0: Shanna Twain con Man Feel Like a Woman de 1997 en 92.5 Mix, 80s, 90s y más, y en digital por iHeart Radio. Yo soy Carlos Cabrera y te vengo a platicar sobre Morrissey. Él comenzó allá en 1959 su vida dentro de una familia de origen irlandés. Intentó abrirse camino como escritor y periodista musical antes de dedicarse por completo a la música, y en 1982 conoció a Johnny Marr y juntos formaron esto que estamos escuchando, The Smiths. Acompañados por Andy Rourke y Mike Joyce, su primer sencillo, Hand in Glove, que es lo que estamos escuchando del 83, marcó el comienzo de una rápida ascensión. ¿Pero qué pasó después? Porque no todo fue eterno y The Smiths se separó, o al menos Morrissey los dejó. ¿Qué ocurrió? Te lo cuento en unos minutos, quédate conmigo aquí en 92.5 Mix, 80s, 90s y más, y en digital por iHeart Radio. Soy Carlos Cabrera, te estoy platicando de Morrissey a lo largo de esta hora.
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3: Hola, ¿cómo te va? Excelente inicio de semana. Mi nombre es Dariet. Te sigo compartiendo más de la información vial.
1: Buen avance.
3: Aprovechalo en Boulevard Ramón G. Bonfield. Lo encuentras libre desde Boulevard Colosio hasta Avenida Federalismo. En Boulevard del Minero también avanzas muy tranquilo porque no hay nada de carga desde Prepa número 3 hasta José María Luis Mora. Ya te comparto que en Venustiano Carranza no hay ni quien te detenga. Así que si puedes, conduce desde Iglesia de la Asunción hasta Barrio La Españita.
1: Carga.
3: En Avenida Madero ya nos encontramos con carga ligera desde Parque Hidalgo hasta Hospital General. También en carretera Pachuca Ciudad Sagún, desde Trébol La Paz hasta Rastro Municipal. En Morelos vamos poco a poquito desde Arista hasta Mercado Primero de Mayo.
1: Clima.
3: 17 grados la temperatura actual. Yo soy Dariet. En unos minutos te comparto más información vial en 92.5 mil 80, 90 y más.
4: Soy Carlos.

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1: Soy Arturo Sanguino y comenzamos con lo mejor del mundo deportivo. En el US Open ya tenemos campeones. En la rama femenil, Yelena Rybakina superó 6-4, 5-7 y 6-2 a Sabalenka. En la rama varonil, Alexander Zverev superó 6-3, 7-6, 5-7 y 6-2 a Ben Shelton para alzar su segundo título de Grand Slam. En la Fórmula 1, Kimi Antonelli sigue imparable. En esta ocasión se proclamó campeón del Gran Premio de España en su octava victoria en esta temporada, mientras que Sergio Checo Pérez abandonó el circuito. Con esto me despido, amigos. Soy Arturo Sanguino.
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0: Acabas de escuchar a John Lennon con Imagine de 1971 en 92.5 Mix, 80s, 90s y más, y en digital por iHeart Radio. Son las 6:26 minutos y te estoy platicando acerca de Morrissey, que, como te dije, estuvo en The Smiths, pero se separó debido a fricciones internas, tensiones creativas con... Entre el vocalista y el guitarrista John Mayer, y problemas de gestión que pues detonaron todo en 1987. Morrissey inició una nueva etapa como solista. Su sencillo debut, que estamos escuchando, llamado So The Head de 1988, se convirtió en uno de los temas más reconocidos de esta fase y abrió camino para el álbum Viva Hate, que alcanzó el número uno en Reino Unido. Y lejos de quedar ligado únicamente a su antigua banda, comenzó a construir una identidad propia dentro del rock alternativo. ¿Y qué ha hecho recientemente? Te lo cuento en unos minutos. Quédate conmigo en 92.5 Mix, 80s, 90s y más, y en digital por iHeart Radio. Soy Carlos Cabrera, platicándote en esta bonita tarde sobre Morrissey.
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0: Acabas de escuchar a Katy Perry con Firework del 2010 en 92.5 Mix, 80s, 90s y más. Yo soy Carlos Cabrera, también nos escuchas en iHeartRadio. Te he estado hablando acerca de Morrissey, quien, pues con esta carrera de solista que inició en los 80, a día de hoy superando las 3 décadas y continuando en movimiento, se mantiene vigente. En 2025... anunció nuevas fechas de gira internacional desde su sitio oficial. Y en este 2026 aparecieron lanzamientos recientes, como esto que estamos escuchando, que se llama You Were Good in Your Time. Not quite so. Entre reconocimiento, debates y una base de seguidores fiel, sigue siendo una figura dentro de la música británica. Eso nadie se lo quita, les guste o no. Al público, pues también hay ciertas cosas que le desagradan. Por ahí, hace un par de meses, escuchaba que, pues también les parecía complicado, les parecía malo que cancelara tantas fechas. Pero bueno, cuestiones que se entienden tras bambalinas, tal vez. Pero como público, siempre hay que exigir, pues, resultados de cierta manera. Pero al fin y al cabo, si te gusta su arte, disfrútalo. Soy Carlos Cabrera, continuamos con más en 92.5 Mix, 80s, 90s y más, y en digital por iHeartRadio. Ya llega Espacio Deportivo de la Noche. Yo vuelvo a las 8 con noticias sobre Zack Snyder y lo que anda haciendo, porque ¿qué crees? Hizo una película, pero ahora sin efectos especiales. 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
1: Buen avance.
4: Aprovechalo y llega con tiempo a tu destino, porque en Venustiano Carranza no hay ni quien te detenga desde Iglesia de la Asunción hasta Barrio La Españita.
1: Carga.
4: En Avenida Madero desde Parque Hidalgo hasta Hospital General. También en Morelos desde Arista hasta Mercado Primero de Mayo. En Boulevard Nuevo Hidalgo avanzas poco a poquito desde Puente Colonias hasta Puente del Venado.
1: Clima.
4: 17 grados. 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
2: Esta es información que sirve. Del 15 de septiembre al 20 de septiembre habrá operativo alcoholímetro en Pachuca. Así lo anunció el presidente municipal, Jorge Reyes.
3: Vamos a poner fijo el alcoholímetro a partir de mañana para el miércoles, es decir, martes 15 ya se pone a partir de las 11 de la noche prácticamente. Es un tema que hemos constatado y comprobado que salva vidas. Entonces, hoy con tanto festejo que va a empezar temprano, pues evitar accidentes. Entonces, sí comentarles, el alcoholímetro se pone mañana a partir de las 11 de la noche y prácticamente lo vamos a dejar hasta el domingo en la madrugada.
2: El internacionalista hidalguense Raúl Vargas Juárez analiza el debate del uso de la inteligencia artificial a nivel internacional.
4: Este sábado 12 de septiembre, el director de Anthropic, una de estas mayores firmas de desarrollo de esta tecnología, pues publicó un ensayo titulado "Debemos moderar el avance de la frontera". Un ensayo donde pide desacelerar deliberadamente el ritmo de mejora de las capacidades de los modelos de inteligencia artificial y advierte que de continuar esta trayectoria a este paso, en un plazo de 6 a 12 meses, los agentes de la inteligencia artificial, agentes autónomos, podrían tomar el control de infraestructura crítica, de internet, mediante redes de bots.
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1: Chivas ilusionadas, a Mauri Vergara.
2: Muy contento del equipo, muy orgulloso. Vivimos un gran partido. Y bueno, se viene un partido importante el fin de semana. Entonces, lo vamos a jugar como lo tenemos que jugar. Estamos listos, estamos preparados para el clásico.
1: Pumas no pudo, Esteban Solari.
3: Una derrota dura para nosotros. Nos encontramos un equipo con muchísima contundencia. La primera pelota que patea en el arco es gol. Y en el segundo tiempo, creo que la primera pelota que patea en el arco también es gol. Y esto nos golpeó.
1: Cruz Azul sufrió, Joel Wiki.
4: Yo creo que nuestra esencia nunca cambió. Obviamente, al final del partido se complicó. La realidad es que bajamos un poco la intensidad. El resultado fue justo.
1: América, Guillermo Almada reconoce las fallas.
5: Defendimos muy mal. Aquí tiene que aflorar la rebeldía de cada uno. Hicieron un gran segundo tiempo. Indudablemente el primer tiempo nos condenó.
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8: Estos son los encabezados en las páginas de internet.
9: Cancha.com critican precios. Inicia venta de boletos de NFL México Game. El costo de las entradas para el juego entre Vikingos y 49ers en México ha generado controversia en redes sociales. TUDN.com, Amaury Vergara lanza mensaje para calentar el América contra Chivas. El dueño de Guadalajara se pronunció al Clásico Nacional después de la victoria sobre Pumas. Record.com.mx, oficial, Juan Reynoso es nuevo entrenador de Necaxa. El peruano volverá al balompié nacional tras una ausencia de 4 años. Mediotiempo.com, Comisión Nacional Antimonopolio abre investigación sobre el fútbol mexicano. La autoridad inició de oficio el expediente para analizar posibles prácticas monopólicas relativas en la afiliación, organización y acceso a las competencias del fútbol profesional federado en México. Esto.com.mx, otra embestida del Torito. Isaac del Toro mostró su poder en el cierre del Gran Premio de Montreal y ahora sigue el Mundial de Ciclismo de Ruta.

0: Gracias a Lalo Cortés, como siempre, por los encabezados, Lalito en la producción, Paco Caballero está en los controles, Rodrigo Herrera, Ricardo Blancas en redacción. Abrazo para ellos. Don Raúl Sarmiento. ¿Estuvo bueno el clásico joven? Estuvo bueno. Y una gran victoria de Cruz Azul. ¿Cómo estás, Raúl?
1: Bien, Toño, quiero saludarte, Jorge, Lalo, Paco, compañeros en la redacción, pero sobre todo ustedes que nos hacen el favor de seguirnos a través del 88.9 aquí en Espacio Deportivo. Sí, Toño, un buen partido, para mí ha sido un buen partido en cuanto al espectacular.
0: Exacto, ya todo sabes, muy entretenido.
1: Ya sabes, son mis ideas. Muy entretenido, muy agradable, espectacular, diría yo, la verdad, espectacular, con garra, metieron la pierna, creo que no tan bien arbitrado, pero sin afectar a nadie finalmente, y con errores para los dos lados, ¿no? Entonces creo que por ese lado, perfecto. Pero por otro lado, Toño, con muchos errores defensivos de los dos lados.
0: No, de acuerdo.
1: Porque América juega un primer tiempo donde Cruz Azul hace muy buen partido, le encuentra exactamente el problema al América y lo hace ver mal, le pudo haber ido ganando por más si no es por que falla el penal este muchacho, o Cota hace una gran atajada, como quieran ustedes verlo, mitimita yo diría. Pero América también tuvo muchas llegadas. Uh-huh. Dos pelotas en los palos, un cabezazo de Henry Martín que saca espectacularmente Mier, luego dos manotazos a tiros de Perea, estuvo insistiendo, en fin, creo que merecido triunfo de Cruz Azul, pero que nos deja ver que estos dos van a pelear por el título, ¿eh? O sea, van a pelear por el título. Que tuvieron errores muy claros, sí. Por poco, y es Lira el que le deja la pelota ahí a Borja.
0: Claro.
1: Y se empataría el partido y estaríamos hablando quién sabe qué cosas. Pero bueno, la verdad es que lo ganó bien Cruz Azul, pero creo que los dos equipos se dan cuenta de lo que pueden ser cuando estamos a la mitad del torneo. Uh-huh. A la mitad del torneo. Vamos a ver quién logra fortalecerse, que los dos creo van en camino a eso. ¿Qué equipos se caen? Porque si ahorita que veamos la tabla, ahorita que veamos lo bueno y lo malo, te vas a llevar una sorpresa igual que muchos. Y creo la reafirmación de Chivas, que al empezar el torneo también se habló muy mal de ellos. Ahí van, ya son líderes, lástima, nomás van a durar creo que hasta mañana, porque mañana juega el Toluca y no creo que pierda, francamente. Y empatando, por diferencia de goles, será líder. Entonces, Guadalajara va bien, Toluca va bien, creo que Monterrey se puede meter a la lucha y ahí tenemos ya
0: a los candidatos.
1: Los candidatos.
0: Los de siempre.
1: Lo acabas de decir bien.
0: Sí.
1: Ahora sin Tigres tanto, No veo a Pachuca tan profundo a pesar de que está hilando triunfos. Pero esos cinco que te acabo de mencionar.
0: Ahí van a estar. Ahí van a estar.
1: Yo creo que Monterrey va a mejorar, ¿eh? No lo veo tan mal. Creo que América y Monterrey tienen que corregir un pequeño detalle, en mi punto de vista, que tiene que ver con su trabajo defensivo, para aspirar al título.
0: Y también falta que todos estos futbolistas que han llegado en las últimas semanas, en los últimos días, pues se adapten, se acomoden y empiecen a funcionar como piezas importantes para los equipos. Porque pues así es ahora en el fútbol, no terminas de reforzarte sino hasta pues que ya está iniciado, ya lleva más de un mes o casi dos meses el campeonato, ¿no? Entonces, pues tardan estos futbolistas en funcionar. Ya estamos platicando de toda la actividad, ya se juega el León en contra de San Luis, partido para cerrar esta jornada.
1: Aquí el León puede brincar al lugar 8.
0: Exactamente.
1: O hasta el meterse, 5, según los goles.
0: Meterse. A zona de calificación, León y San Luis están jugando en este momento con arbitraje de Daniel Quintero. Platicaremos de todos los temas de fútbol, de todo lo que se maneja, con los goles de los mexicanos, gol de Santi, gran noticia.
1: Qué buena jornada mexicana,
0: muy buena,
1: ¿no?
0: Muy buena, gol de Santi, gol de Raúl, gol de Johan, aunque después lo echaron, pero sí, fue una buena jornada mexicana. De todo esto estaremos platicando, pero nos vamos con la información de la Fórmula 1. La actividad que se presentó el día de ayer en España, en donde, bueno, parece que empieza a tomar rumbo ya la temporada 2026.
2: Virtual Safety Car arruinó la estrategia de Lando Norris y catapultó octava victoria en la máxima categoría del italiano de Mercedes Kimi Antonelli al llevarse la bandera cuadros del Gran Premio de Madrid, cita para el olvido por parte de la dupla local con lucha en la vuelta 12 entre Carlos Sainz y Fernando Alonso, que terminó con toque y sanción para el de Williams, así como el retiro de Sergio Checo Pérez en la vuelta 32 por fuga de agua en el motor y problemas de refrigeración. Escuchemos al jalisciense.
3: Siempre frustra, ¿no? Como piloto, como equipo, cuando tienes que retirar tu auto, especialmente cuando vienes haciendo una gran carrera como la que veníamos haciendo, peleando con los Williams delante de uno, teniendo un backup detrás, veníamos haciendo una gran carrera, ¿no? Pero bueno, no lo pudimos mantener, que es lo que importa, y bueno, seguir trabajando como equipo, pero son las carreras que quiero ver, ¿no? De Cadillac, dándonos todo y peleando con todo y llevando el auto hasta el límite sin guardarnos nada. Si tenemos que retirar, prefiero retirar así que guardándonos algo en el auto.
2: La actividad se reanudará hasta el 24 de septiembre con el Gran Premio de Azerbaiyán. Asir Deportes, Edgar Flores.
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24: Los jugadores y el técnico del Club Guavira denunciaron amenazas de muerte en el partido contra Always Ready. El arquero Fernando Costa le dijeron que tenía que dejar de hacerse 4 goles o le matarían un familiar. @ ataque futbolero.
25: Hey.
0: El US Open ya tiene campeones en este 2026. En la rama femenil se coronó Yelena Rybakina y en la rama varonil Alexander Zverev. El sábado Rybakina venció 6-4, 5-7 y 6-2 a Sabalenka y de esta manera la tenista kazaja levantó su tercer título de Grand Slam en su carrera. Rybakina este lunes aparece en el primer lugar del ranking de la WTA y habló de esta situación.
1: Well, it's gonna be very different to wake up.
0: Bueno, va a ser un poco diferente despertarse sabiendo que acabas de ganar el US Open, que alcanzaste el número uno en el ranking. Es una especie de alivio también, ¿sabes? Porque has estado haciendo todas las rutinas durante las últimas dos o tres semanas y es mucho trabajo y muchos nervios. Y para el domingo, en la rama varonil, Alexander Zverev se convirtió en campeón tras imponerse 6-3, 7-5, 5-7 y 6-2 a Ben Shelton. El tenista alemán alzó su segundo Grand Slam de su carrera y compartió un mensaje agradeciendo el apoyo. No puedo describir realmente las emociones que estoy sintiendo en este momento, pero estoy aquí de pie con este título y no podría estar más que feliz. Muchísimas gracias por las últimas dos semanas, a todos los fans y al público tan increíble. Muchas gracias. Para Asir Deportes, Arturo Sanguino.
2: Gracias, Arturo. Ahí está la información del tenis. Y con esto termina la actividad de los torneos de Grand Slam del 2026.
3: Lo que pasó nunca ha sucedido, ¿no?
2: Que se vayan en blanco.
3: Que, no, que Zverev haya ganado y no sabía que había ganado.
2: Ah, sí. Tienes razón.
3: Oye, ¿qué onda?
2: Pues estaba tan concentrado en el juego.
3: Para él era cinco.
2: Él estaba concentrado en el juego, Raúl. Qué buen punto tocas.
3: Qué bárbaro.
2: Porque esto de estar concentrados, yo creo que tiene que ver no con saber que estás ya con match point, no con saber que si logras un punto más se acabó el partido. No, concentrado es tratar de ganar cada uno de los partidos. A mí sí me gustó, fíjate. A mí sí me gustó. Hijo, porque...
3: A mí me sorprendió, la verdad.
2: No, claro que sorprende. Porque no, se tiene marcadores por todos lados.
3: No, y hay un momento en el que dices, ya llegué a cinco, uh-huh. Voy por el último. Va, el último esfuerzo. Dentro de esa misma concentración y motivación, uh-huh. Yo diría... O sea, vas, te sientas y dices, voy por uno, ¿no? O, bueno, me estoy poniendo
2: esa idea, ¿no? ¿En qué estarías pensando ya, tú? ¿No? Claro.
3: Y ganas el punto del set y te pones a botar la pelota, te volteas y empiezas a ver que la gente se para y ¿qué sucede, güey? Pues ¿dónde andas, Zverev?
2: Sí.
3: Fue histórico. Yo no recuerdo a nadie que no supiera que estaba jugando el último punto, pues.
2: Es curioso. Es curioso y no, sí, no, efectivamente.
3: Sabía. Ahora, tal lo cual que dices como lo platicas. Si el tipo está metido en que no, tiene que ganar cada pelota.
2: Exacto,
3: yo
2: cada
3: tengo
2: punto.
3: Que ganar cada pelota. Uh-huh. Punto.
2: Sí. Y probablemente de esa manera, si lo lograras hacer, que es muy difícil, insisto, porque estás viendo marcadores, porque estás llevando la cuenta, etcétera, pero si lo hicieras de esa manera, probablemente te quitarías mucha presión, creo yo. No, digo, ya claro. Presión existe, ¿no? Y es
3: porque
2: durísima.
3: Por el otro lado,
2: final,
3: sabes, ¿no? el otro muchacho sabe perfectamente que era, si perdía ese punto, pues perdía el partido. Uh-huh. Entonces, llevas la cuenta, ¿verdad? Uh-huh. Ese es, digo,
2: entiendo
3: perfecto,
2: curioso.
3: Pero fue algo muy curioso, sí, muy sí, especial, sí, sí. Muy
2: extraño. Vámonos con la información, la NFL, primer domingo de temporada regular. Ni hablar, mi querido Raulito. Perdieron tus Potros de Indianápolis.
3: Ah, no me acuerdes porque sí.
2: La defensiva no apareció, no levantó la mano en esta ocasión. Y Baltimore, pues sí, les ganó con cierta comodidad.
3: Bueno, más de 20 puntos.
2: Más de 20 puntos, sí. Bueno, ¿y qué tal? Chicago hizo 59.
3: Oye, el partido, estaba leyendo, digo, porque no soy especialista, yo trato de más o menos formarme. El punto en la historia, el partido con más puntos en la historia del NFL.
2: En semana uno.
3: En semana uno.
2: Sí.
3: Noventa y tantos.
2: Bueno, puntos. Fue 59, 30 y tantos.
3: O sea, cada jugada se... ¿O cómo? Cada ofensiva de Chicago anotó, ¿no?
2: Bueno, imagínate este Caleb Williams, el quarterback de los Osos de Chicago, logró dos touchdowns por tierra y dos touchdowns por aire. Fue... realmente extraordinaria la actuación, pero sí, fue una locura. Bueno, ningún equipo había hecho tantos puntos. Empataron la marca de más puntos anotados en semana 1 con 59.
3: Bueno, el partido de ustedes pasaron también con muchas anotaciones.
2: También,
3: Toño.
2: También el de Houston
3: buen
2: contra Buffalo. Buen juego.
3: Muy bueno. Y yo, pues, esperando que Houston perdiera, porque yo veía, volteaba y veía, bueno, estaba con la idea de lo de los potros. que no se nos vayan lejos.
2: Sí, sí, sí, sí, pero...
3: Creo que la lucha va a ser con ellos. Sí. Aunque el único que ganó es Tennessee.
2: Pero está empezando. No, no, Tennessee perdió.
3: Entonces, que el... ¿quién fue el único que ganó? ¿Jaguares?
2: No. Jaguares. Jaguares. Jaguares. Sí, sí, Jaguares, pero le tocó el rival más cómodo, entre comillas, ¿no? Que es Cleveland. Lo de Cleveland va a ser muy duro toda la temporada, toda la campaña. Vamos con la actividad del NFL.
4: Pittsburgh con dos capturas y una intercepción de touchdown de TJ Watt derrotó 20-13 a Atlanta. Nueva York con tres pases de anotación de Jackson Dart derrotó 28-20 a Dallas. Cincinnati con cuatro balones sueltos provocados por su defensiva se impuso 33-27 a Tampa Bay. En tiempo extra, Detroit con una recepción de Noah Fant de 8 yardas para touchdown le ganó 31-30 a Nueva Orleans. Jets le pegó a Tennessee 23-10. Baltimore con 144 yardas terrestres y tres anotaciones de Derrick Henry apaleó a Indianapolis 41-23. Chicago aplastó a Carolina 59-37. Los 59 puntos de los Bears fue la mayor cantidad de un equipo para un juego inaugural. Jacksonville con cuatro pases de touchdown de Trevor Lawrence dio cuenta de Cleveland 34-10. Buffalo con un pase de Josh Allen a Joshua Palmer le ganó 36-31 a Houston. Las Vegas con Kirk Cousins en los controles derrotó 27-13 a Miami. Minnesota apaleó a Green Bay en su casa 39-22, mientras que Filadelfia venció 24-22 a Washington. Para Sir Deportes, Memo García.
5: Muchas gracias a Memo García. 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
2: Bueno, para complementar lo de la NFL, Denver y Kansas City están jugando, 7-7 está el marcador allá en Kansas City, Patrick Mahomes ya anotó por tierra, Bo Nix ya tiene su primer pase de touchdown en la campaña, están en el segundo cuarto, menos de 10 minutos en el segundo cuarto, Denver y Kansas City, duelo del oeste de la Americana, 7-7 el momento, ya les estaremos platicando conforme se vayan dando anotaciones, que después de un buen arranque de los dos, ahora las defensivas están apareciendo, están levantando la mano. Serie del Rey, la Liga Mexicana de Béisbol, Tijuana, qué victoria ayer de Tijuana. Empataron en la octava y lo ganaron en la novena allá en Tabasco.
3: ¿Eh?
2: Y están a un triunfo los Toros de ser campeones.
3: Y juegan de local y juegan dos de partidos. Locales.
4: Los Toros de Tijuana vinieron de atrás y le ganaron 6-5 a los Olmecas de Tabasco para colocarse a una sola victoria del título de la Liga Mexicana de Béisbol. Los Toros empataron la pizarra en la octava entrada y el jardinero Junior Lake decidió el juego con un cuadrangular solitario en el noveno episodio. Escuchamos a Roberto Kelly, manager de Tijuana.
6: Como se dio el partido, hay que darle crédito a estos muchachos, de verdad que cuando nos voltearon el marcador, vimos un equipo que se negó a perder, entendiendo la importancia de este juego. Estos muchachos dieron lo que tenían que dar hasta ese último out, y realmente es el equipo que somos realmente. Sabemos que este campeonato va a ser de nosotros, y así lo pensamos y así lo demostramos en el día de hoy.
4: La Serie del Rey se reanuda el próximo martes en Tijuana. Para Sir Deportes, Memo García.
2: Gracias, Memito. Ahí está la información de la Serie del Rey. Hoy descanso y mañana reanudan juego 6 allá en Tijuana. Puede ser el último. Si gana Tabasco, habrá séptimo partido. Béisbol de Grandes Ligas, rápido, nada más. El único resultado final, ganaron los Dodgers 4-1 a los Rojos de Cincinnati. Triunfo para Tarik Skubal, 4-1 el resultado final. Buena victoria para los Dodgers de Los Ángeles, que están, pues ya, súper enfilados para estar en el playoff. Van a calificar como campeones divisionales y todo pinta para que les toque descansar en la primera ronda de playoff, porque descansan dos equipos, los dos mejores campeones divisionales.
3: ¿Le alcanza a Orioles todavía?
2: Orioles todavía está peleando, sí.
3: Sí, pero...
2: Te iba a decir, nada más, Tarik Skubal, 7 entradas hoy, 3 hits sin carrera y 9 ponches, una muy buena salida de Tarik Skubal. Y ahora que dices de los Orioles, mira, los Orioles están de la siguiente manera. Obviamente, ya para alcanzar el primer lugar de su división, pues no.
3: No.
2: Ahí ya no, pero pensando en el comodín, están en este momento a 4 juegos de Cleveland. O sea, tendrían que cerrar prácticamente ya sin perder.
3: Y que Cleveland no tenga un buen cierre.
2: Exacto, exactamente. No, y además ahí en medio, entre Cleveland y Baltimore, están Toronto y Texas. O sea, Cleveland es el tercer comodín, Toronto está 1 juego atrás, Texas está 2 juegos atrás, y Baltimore está 4 juegos atrás. Así van. Así va, ya está muy difícil, la verdad. Muy, muy difícil.
3: Ahora sí. Se pierde el último.
2: Nos concentramos ya con el tema de fútbol y nos vamos con la información de la jornada del fin de semana en el campeonato mexicano. En este momento se juega el León en contra de San Luis, que todavía está 0-0.
7: La fecha 8 de la apertura 2026 nos dejó un técnico cesado, un clásico joven emocionante y un clásico regio decepcionante. La jornada del viernes fue de visitantes en el Victoria. Puebla confirmó que es una de las revelaciones del torneo y le ganó 1-0 al Necaxa. Esta derrota le costó el puesto a Martín Barini. En el Azteca, Pachuca con 2 anotaciones en los primeros 20 minutos goleó 3-0 al Atlante. El técnico de los Tuzos, Benjamín Mora, celebró la victoria cantando.
8: Cantaba el ausente porque me gusta la canción y una forma de relajar un poquito los nervios de llegar a un estadio tan imponente y con un compromiso tan importante. Me gusta mucho cantar, me cacharon y vi que me estaban grabando, pero bueno.
7: En la frontera, Querétaro sumó su tercer triunfo de visitante al imponerse 1-0 a los Xolos de Tijuana. El sábado en el Nemesio 10, Toluca festejó su título de la Leagues Cup con una contundente victoria de 5-2 sobre Atlas, que se convirtió en el nuevo millonario de la Liga MX. En el Gigante de Acero, Monterrey y Tigres tuvieron un flojo empate a cero. Los universitarios jugaron a lo Bucetich. El técnico de Rayados, Matías Almeida, no se conformó con esta igualada.
9: No recibimos córner, no sé, hay cosas buenas, pero obviamente queríamos ganarlo, el clásico, por todo, por el esfuerzo, por la afición, por los jugadores y por nuestro club. Pero tuvimos, sí, esas posibilidades.
7: En el Azteca y en el juego de la semana, Cruz Azul le ganó 4-3 al América en el clásico joven. El domingo, en duelo de sotaneros en Torreón, Santos venció 2-1 a Bravos y le propinó su 8ª derrota en fila. En el Akron, Chivas, de la mano de Santiago Sandoval, goleó 3-0 a Pumas. Los auriazules registran una sola victoria en torneos cortos de visitante frente al Guadalajara. Para CIR Deportes, Memo García.
2: Gracias, ahí está la información. Ahorita platicamos de lo más destacado para ti en la jornada. Estaremos escuchando a Lalo Bricio también. Nada más decirles que León y San Luis siguen 0-0 en este duelo que cierra la actividad de la jornada.
3: Y que mañana juega Puebla contra Toluca.
2: Ese es el partido pendiente, que quedó pendiente de la fecha 7, ¿no? Puebla-Toluca se juega a las 7.
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Amigos, ¿cómo están? Bienvenidos a Espacio Deportivo de Grupo ASIR para toda la República Mexicana. Lunes 14 de septiembre de 2026. Saludándoles con gusto, Raúl Sarmiento, Anselmo Alonso está de descanso. El señor productor, todo el equipo de ASIR Deportes y de Espacios Deportivos, servidor Antonio de Valdés,

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6: Adidas lanza una colección especial de zapatillas de película Cars en una colaboración con Disney por el aniversario de los 20 años de la película @mercado_inglés.
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9: Julián Quiñones volvió a anotar en la victoria del Al-Qadsiyah 2-1 ante el Al-Wasl, partido de la jornada 1 de la Liga de Campeones de Asia. Daniel Maldini, futbolista del Cagliari e hijo del histórico Paolo Maldini, protagonizó un accidente automovilístico durante la madrugada en Milán y posteriormente dio positivo en 2 pruebas de alcoholímetro. El Real Madrid nombró al entrenador y exfutbolista mexicano Santiago Palacios como nuevo técnico de su equipo sub-16. Palacios jugó con Pumas y Atlético de San Luis en México. El Inter de Milán goleó 5-3 al Udinese para mantenerse líder junto a la Roma de la Serie A italiana, con 12 puntos en 4 jornadas. Álvaro Fidalgo se quedó en la banca durante la victoria del Real Betis 2-1 en su visita al Villarreal, para llegar a 12 puntos y ocupar el tercer puesto tras 5 jornadas del fútbol español. Espacio Deportivo, Ernesto de Valdés.
10: Gracias, Push, la información del fútbol internacional. ¿Conoces a este muchacho de...
11: Muy poca participación.
10: El técnico de la sub-16 del Real Madrid.
11: Es que mira, se están yendo a España, jóvenes a prepararse.
10: Sí, sí.
11: El día que quieras le hablamos a Íñigo. Íñigo ya tiene el... para poder dirigir en primera división.
10: ¿Era el central del América?
11: Aquel central del América. O sea, no nomás tiene el UEFA Pro.
10: Ajá.
11: No. Ya tiene hasta el de primera división, porque ha dirigido en China, ha dirigido en España, ha dirigido, trabajado en equipos, ha vuelto, fue jugador. Yo creo que en México, Rafa Márquez y él, creo que son los únicos que...
10: Y Javier Aguirre, ¿no?
11: Uh-huh. Y lo tienen que renovar y...
10: Sí.
11: Y, bueno, una serie de cosas, ¿no? Que ahora se va a hacer en México. Pero te digo, el caso de Íñigo, Luis Pérez, pero a Luis le falta una parte para conseguir ya el carnet
10: más completo, importante. Digamos.
11: El completo, ¿no? Uh-huh. Por eso no querían dejar dirigir al Arcamón. Al Arcamón, sí, el que está en el... allá.
10: Uh-huh.
11: Creo que sí es el Arcamón. O Anselmín, uno de los dos. No los querían dejar dirigir, no, al Arcamón. Porque no habían todavía regularizado su situación.
10: Sí, porque
11: le sirvió haber dirigido en México, pero no tienen el carnet más importante. Y Íñigo ya lo tiene.
10: Mira.
11: Y es especialista en pelota parada. Estuvo trabajando tiempo con Javier Aguirre.
10: Sí.
11: Y luego, para terminar la carrera, se fue. Y luego trabajó en Querétaro. Y se fue. Y luego se fue a China. Y ya regresó. Y ahorita está en Madrid. Ya. Terminó, y te digo, hay gente así que está haciendo bien las cosas. Ahorita platicábamos de los algunos jugadores. El Güero Díaz es la estrella del fútbol canadiense, campeón de goleo, campeón, no sé qué haya hecho. Hay un chico que está de líder de goleo en Uruguay. Hay otro muchacho que en Croacia es líder de goleo.
10: Empezó a hacer goles, sí.
11: Digo, al Lini y a la Comisión de Selecciones Nacionales de tocará
10: buscarles
11: una vueltecita. Exacto. Y observarlos, ¿no?
10: Observarlos. Oye, está Olivia Salomón con nosotros, directora general de Lotería Nacional. Viene el tradicional 16 de septiembre, el sorteo del 16 de septiembre. Olivia, ¿cómo estás? Y bueno, obviamente, pues la ilusión de muchos, ¿no? Ir por el cachito de la lotería para este magno sorteo del 16 de septiembre. ¿Cómo estás?
12: Hola, querido Toño, ¿cómo estás? ¿Cómo estás, Raúl? Me da mucho gusto saludarlos a todo el auditorio. Gracias por esta entrevista.
10: Oye, pues felices, ya, ahora sí que este todo el mundo buscando los cachitos, aunque ya lo puedes hacer también en línea, pero a mí me gusta más, pues, ir a comprar el cachito, Olivia.
12: Sin duda, siempre apoyando a nuestra fuerza de venta, nuestros billeteras, billeteros, los vendedores que pues siguen caminando la ciudad, los encuentras afuera de los restaurantes, en el Zócalo, y sin duda pues te llevan la suerte, los números, y tener tu cachito físicamente, llegar a tu casa, platicar con tu familia, ponerlo ahí con la veladora, pues siempre es parte de la tradición, así es que los invitamos a comprar estos cachitos para el sorteo, que es el sorteo 392, que tiene un premio mayor de 104 millones de pesos en cuatro series, Toño. El sorteo es el 16 de septiembre, lo que significa que tenemos todavía todo el día de mañana, todo el 15 de septiembre y la mañana del 16 para comprar. Y la serie completa cuesta 2,400 pesos, pero con esto puedes ganar hasta 26 millones de pesos, que es el premio mayor. En cuatro series serían 104 millones de pesos y una bolsa total repartible de 335 millones de pesos.
11: Olivia, te habla Raúl Sarmiento, mucho gusto saludarte. Ahorita me hiciste recordar dos cosas que para mí son muy importantes y que quisiera yo comentarlas. Uno, mi papá compraba su cachito y había un señor que iba ahí al Banco de México donde trabajaba mi padre y era el billetero que siempre estaba en esa esquina. Y ahorita que dijo de la esquina, Olivia.
10: Es que acordé. Cada uno tiene.
11: Sí. Y entonces y llegaba, pero sí, claro. A lo que voy, que de lo que decía Olivia, llegaba y le decía a mi mamá, aquí está, ponlo con San Martín de Porres. Porque claro. Era muy creyente. Y Jorge Berry me decía, siempre estás que quieres tener dinero, que no sé qué, la plática de siempre. ¿No? Compra. Sí. Y tienen razón, todos. Me quiero sacar la lotería. Pues tenemos, si no compramos, no podemos, Olivia, es posible.
12: Claro, pues sí, tenemos que comprar lotería, por supuesto que sí.
10: Oye, Olivia, platícanos, además de lo que es con los billeteros, obviamente, en los puestos de periódico y demás. En línea, ¿cómo se hace para comprar un cachito o la serie completa? ¿Cómo se hace?
12: Claro, fíjate que pues sin duda hay que entrar en los temas de innovación y muchas veces pues queremos comprar pero se te fue el día. Entonces, la aplicación oficial de Lotería Nacional es milotería.mx en web o bajas la aplicación. Y con esto tú puedes comprar todos nuestros sorteos electrónicos, es decir, Melate, Revancha, Revanchita, ProGol, pero también la Lotería Nacional en electrónico. Por supuesto, tú puedes escoger ahí tu número, pues tienes tu comprobante electrónico, no será lo mismo que tener tu cachito en la mano, pero al final estás jugando y si no hay tiempo de encontrar un billetero, pues entonces entras a la aplicación y también te sirve la aplicación si compraste tu billete físico para revisar los resultados del sorteo, que también lo puedes ver el día del sorteo en todas las plataformas digitales. En punto de las 8 de la noche del 16 de septiembre iniciamos con nuestras niñas y niños gritones el sorteo de tan importante y tan tradicional de las fiestas patrias.
10: Pues perfecto, ahí está, lo pueden hacer de esa manera también. Estamos platicando con Olivia Salomón, directora de Lotería Nacional. ¿Cómo te ha ido, Olivia, en este tiempo que llevas al frente de la institución?
12: Pues muy contenta, Toño, es una gran institución, es un privilegio el estar al frente de esta institución que este año cumplió 256 años de historia. Somos la segunda institución más antigua del país y pues ha sido una gran experiencia siguiendo el ejemplo de nuestra presidenta Claudia Sheinbaum, que ella siempre nos dice menos escritorio y más territorio. Pues hemos salido durante todo este tiempo al interior del país a llevar los sorteos. Difícilmente alguien, por ejemplo, de Zacatecas va a venir a la Ciudad de México a ver un sorteo de Lotería Nacional. Entonces nosotros hemos llevado al interior del país los sorteos una vez al mes. Estamos en diferentes estados de la República y ha sido una gran experiencia el poder recorrer nuestro país con Lotería Nacional.
10: Ah, pues está buenísimo, la verdad. ¿Y tú vas? ¿De repente vas
12: sí,
10: tú?
12: Sí, por supuesto, ¿no? Por supuesto, vamos casi 80 personas, toda la familia de Lotería Nacional, viajamos con la gran esfera esta, que es una esfera que pesa 2 toneladas, es una esfera de bronce, Y entonces llevamos todo el equipo de Lotería Nacional, van todas las niñas y niños gritones, vamos todo el equipo y hacemos el sorteo. Normalmente invitamos al gobernador del estado o a la gobernadora, nos acompañan al sorteo y la verdad acompañamos fechas cívicas importantes para los estados y entonces pues hacemos estos sorteos en territorio y es algo muy emotivo para la gente del interior del país.
10: Es una muy buena idea, la verdad, muy buena idea. Oye, platícanos, con respecto a los ganadores, cuando llegan los ganadores, ¿cómo se hace el trámite? Te ha tocado seguramente recibir a ganadores de muchos millones, y seguramente has vivido cosas increíbles en estos años, bueno... No sé, ¿cuánto llevas? ¿Un año, dos años? ¿Cuánto llevas al frente?
12: Casi dos años, sí, casi dos años.
10: Correcto.
12: Pues sí, ha sido experiencias preciosas. Nosotros se implementó con la presidenta Claudia Sheinbaum que cuando los premios se pagan arriba de 10 millones de pesos, entonces se hacen en las oficinas de Lotería Nacional ante notario público y efectivamente yo entrego los cheques y ha sido una experiencia preciosa desde premios que me ha tocado entregar de 230 millones del Melate, ¿no? 130 millones a un trabajador de la construcción de Morelos, por ejemplo, que estaba pues emocionadísimo. Otra persona que llevaba más de 30 años jugando el mismo número y pues de repente cayó exactamente el número que él había jugado. Son experiencias, la verdad, muy bonitas de conocer a los ganadores y pues saber que realmente esto que uno piensa que es un sueño y que difícilmente va a caer, pues te das cuenta, llegan incrédulos, llegan emocionados con su familia, pues con muchos planes, muchos de ellos no le dicen a nadie, van poco a poco asimilando pues esta bendición que te llega con el premio mayor o con estos grandes premios de los sorteos electrónicos.
11: Yo voy a jugar, como siempre, 9 o 6.
12: Sí, okay, sí, okay. Y espero verlos en las oficinas de Lotería Nacional para entregarles el premio.
10: Ojalá.
11: Dios quiera.
10: Ojalá, mi mamá siempre jugaba al cero, eso sí, me acuerdo perfecto.
12: Así es. Pues sí, por mientras jugar ahora el sorteo este tradicional del 16 de septiembre, te digo, son más de 335 millones de pesos en premios, es la bolsa total repartible. Y por 120 pesos puedes ganar hasta 1,300,000 pesos, que sería el premio mayor dividido en 20 cachitos, que es lo que tiene una serie.
10: Exacto, exactamente. Bueno, este 16 de septiembre, pasado mañana, usted se puede volver millonario con la Lotería Nacional. Olivia, qué placer saludarte. Ojalá que estemos más en contacto. Muchas gracias.
12: Claro que sí, gracias. Buenas noches.
10: Gracias, Olivia Salomón, directora general de Lotería Nacional.
11: ¿Cuántos recuerdos me vinieron a mi mente?
10: Qué bueno. Padre. Bueno, claro, pues sí.
11: Coño.
10: Sí, obviamente. Oye, ya está Lalito Bricio con nosotros. Lalo, del arbitraje de este fin de semana, ¿con qué te quedas? ¿Qué te pareció? Abrazo grande, Lalo.
2: ¿Qué tal, Toño querido? Raulito, señor productor y todos los amigos del espacio deportivo, un saludo con afecto. Fíjate que, pues sí, se me hizo prolífica para el comentario arbitral, destacando el trabajo que hizo Ismael Rosario López allá en el Clásico del Norte. Creo que lo hizo muy, muy bien en un 0-0 apretado, medio ríspido. Desgraciadamente, al final el agua llegó al río y se intentaron reñir. Esta situación es preocupante porque cada que acaba un partido, el jueves lo vimos en Ciudad Universitaria en el Pumas León, ahora en el Clásico del Norte intentan reñir, y también en el Clásico Joven, ¿no? También intentan reñir cuando va a empezar, va a acabar el primer tiempo, ¿no? Entonces me parece que es una situación un tanto cuanto preocupante. Me gustaría referirme al trabajo de Santander, que sí me desespera a mí que él es el decano de los árbitros y no lo haga con tanta solvencia. Y, por ejemplo, yo pienso que él tiene mucha vela en el entierro a la hora que se arma el conato de bronca, porque mira, aunque estés arbitrando en la deportiva, en la ciudad deportiva, en la puerca 5, ahí en la cancha 42, si un equipo va perdiendo 3-0 en el primer tiempo, ese equipo va a estar arriba, va a estar arriba. Entonces no puedes permitirles que dejarlos jugar y que haya roces y que haya choques. Márcales casi todo. Entonces él se pone a arbitrar a la europea cuando el América va perdiendo 3-0. ¿Y qué pasó? Pues que se armó la bronca o la semibronca que casi pudo terminar muy mal el partido, ¿no? Recuerdo que el viernes le estaba diciendo yo que no recordaba una bronca en el clásico joven y ya me estaba yo teniendo que comer mis palabras. Algunas cosas que me parecen muy, muy limitado el arbitraje de poco, aunque no influyó en el resultado del partido, me parece poco claro, poco diáfano, poco con poca autoridad para ya todos los años que tiene Santander. No sé qué opinan ustedes.
10: No, totalmente de acuerdo.
11: De acuerdo.
10: Totalmente de acuerdo. De repente estos partidos le pesan y con la experiencia que tiene no tendría que ser así.
2: Sí, no tendría que ser así de ninguna manera. También creo que tuvimos un buen partido de Maximiliano Quintero allá en el de Pumas-Chivas o Chivas-Pumas. Hay un penal ya al final, que hay una mano de Natán muy clara que hubiera significado el 3-0 y después el 4-0, que no la marca y de repente lo llaman del VAR, él para el partido y va a consultar al VAR y le dice no, siempre no, ahí hay un relajo entre los árbitros, hay muchos chismes, dicen que hubo una intervención indebida ahí en el VAR, que una autoridad de la comisión de árbitros dijo no, ya no lo llamen, y que el árbitro le hizo caso, que ya no fue a checar la jugada. Eso que así fue, me parece gravísimo, ¿no? Sí debía haberse una investigación, porque sí paró el partido, o sea, sí existió la mano, irracionalmente paró el partido, irracionalmente no fue al VAR, irracionalmente no le quedaba otra más que reanudar con bote a tierra.
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0: director técnico del Necaxa. Según reportes, el vínculo del estratega peruano con la institución hidrocálida será hasta diciembre del 2027.
1: Me hace mucha ilusión siempre trabajar con jóvenes. Y creo que hoy el sello de Necaxa, más allá de buenos o malos momentos, es que siempre tiene jugadores para vender. No solo me emociona, sino creo que nos van a llevar a una exigencia distinta profesionalmente, a seguir creciendo.
0: Reynoso regresa a la Liga MX tras haber dirigido al Puebla del 2019 al 2020 y al Cruz Azul, escuadra con el que fue campeón en el Guardianes 2021. Juan Reynoso se reencuentra con el equipo con el que puso fin a su carrera como futbolista en el año 2004. Para Asir Deportes, José Ignacio Olvera.
2: Efectivamente, se fue Barini y llegó Reynoso. Pero Raulito, ya no nos dijiste, ¿con qué te quedas de la jornada?
3: Bueno, obviamente con Chivas, por ser líder general, uh-huh. Ya, aunque mañana podría perderlo, repito, pero lo está haciendo muy bien con el triunfo de Cruz Azul, por supuesto, que ya ganó Santos y sigue sin ganar Juárez.
2: 8 derrotas seguidas, ya rompieron récord.
3: Ya récord.
2: De inicio de torneo.
3: Es increíble. Tigres no iba a perder este partido, Vucetich no iba a permitirlo, no uh-huh. Se lo podía permitir ir a perder ese partido y su gente le respondió para sacar el partido. ¿Que fue muy feo? Pues sí, fue muy feo, pero no se podía permitir Vucetich perder este partido.
2: Oye, hablando acerca de Cruz Azul, que ya decías que es una gran victoria para la máquina, que por cierto, ahora viene, después del Clásico Joven, viene el Clásico Nacional, viene el América Chivas el sábado.
3: Ya, lo platicaremos toda la semana.
2: Exacto. Pero bueno, Cruz Azul tuvo broncas para salir a Estados Unidos.
3: En esta combinación de ligas, se encarga de los aviones el sindicato de los jugadores de Estados Unidos.
2: De MLS.
3: Que ellos viajan en puro charter. Entonces mandaron el avión allá a AIFA, pero el avión no podía con toda la carga de utilería, staff, todo. Uh-huh. Entonces tuvieron que bajar a los jugadores y se fue el avión. Y los jugadores se van mañana. ¿Por qué prefirieron quedarse? Bueno, porque mañana salen en otro vuelo charter.
2: Más cómodos.
3: Más cómodo, más tranquilos y no es tan largo el viaje.
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8: Un caos la primer preventa del juego de la NFL en México. Se agotaron los boletos en 15 minutos. @primero y 10.
9: En la Serie A de Italia, Johan Vázquez fue titular y marcó el gol del empate a 1 del Genoa ante Frosinone. Sin embargo, fue expulsado al minuto 86 por doble tarjeta amarilla. En Inglaterra, Raúl Jiménez entró de cambio el 63 y le dio el triunfo a su equipo, el Wolverhampton, 1-0 ante Sheffield United. Jiménez marcó el minuto 90 del partido. Aquí sus palabras. Es increíble ganar siempre. Es una sensación excelente y lograrlo de esta manera siempre se siente diferente. Nunca dejamos de creer, así que es nuestra recompensa por no haber dejado de creer nunca. El Eredivisie, Mateo Chávez jugó los 90 minutos en el empate a 1 del AZ Alkmaar ante el Willem. En Grecia, Armando La Hormiga González fue titular y salió de cambio 67 en la derrota del Olympiacos, 1-0 ante Ofi Creta. En Portugal, Santiago Jiménez entró de cambio 62 y marcó el cuarto gol del Porto por la vía del penal en el triunfo 4-1 ante Casa Pia. Patricio Salas hizo su debut con el Famalicão entrando de cambio 82 en el empate a uno ante el Sporting. En la MLS, Irving Lozano jugó los 90 minutos en el empate a uno de Los Ángeles Galaxy ante Seattle Sounders. En la Premier League de Rusia, Luis Chávez fue titular y salió de cambio el 84 en el triunfo del Dinamo Moscú, 1-0 ante Orenburg. Este lunes en la Champions League 2026-2027 de la Confederación Asiática de Fútbol, Julián Quiñones, quien fue titular y salió de cambio al 84, marcó gol y fue amonestado en el triunfo del Al-Qadisiyah 2-1 ante Al-Waz. Asir Deportes, Gabriel Ayala.
2: Gracias, Gabriel. 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Bueno, Raulito, 0-0, León y San Luis, 0-0. Medio tiempo. Y 14-7 va a arrancar la segunda mitad ahí en Kansas City. Los jefes le están ganando a los Broncos. 14-7, Rashee Rice hizo el touchdown de la ventaja. Oye, y lo de los mexicanos, bien, ¿no?
3: Muy buena jornada. Sí. Muy buena jornada ya. Me dio mucho gusto y ojalá ahora empiezan ya los torneos europeos. Sí, va, ya está convocado la hormiga. Ojalá le vaya muy bien en su debut europeo.
2: Perfecto. Señor productor.
10: Muchas gracias, Toño. Vámonos con estos mensajes que nos hace favor Jackie de mandar, porque hay muchos mensajes el día de hoy, así que rápidamente, Refugio Hernández de Coacalco. Buenas noches. Felicidades por el Día del Locutor. Que tengan un buen inicio de semana.
3: Muchas gracias.
2: El Día del Locutor, efectivamente. Felicidades a todos los locutores.
10: Un saludo para todos nuestros amigos locutores y de la Asociación Nacional de Locutores de México. Arturo Ramírez, de la ciudad de León, Guanajuato, nos dice, dejándoles una bendecida semana de fiestas patrias, hoy solo deseo felicitar a todos los cronistas deportivos hoy en su día y que sin ustedes no existiría esta magia llamada radio.
2: Bueno, claro, por supuesto para los que crecimos disfrutando, por ejemplo, en mi caso del béisbol, del fútbol también, a través de la radio.
3: Toño.
2: Una magia muy especial.
3: El famoso radio de transistores. Sí, me lo llevaba yo a la cama para estar oyendo los juegos.
2: Yo me acuerdo cuando yo
3: de Diablos,
2: me
3: de
2: metí a bañar. Ajá. Me metí a bañar en las noches y traía mi radio de transistores escuchar al Atlante. Sí, me acuerdo perfecto de niño, pues.
10: Maravilloso. Juan Jesús Durán, excelente programa, como siempre, Toño. ¿Cómo ves a los Raiders para la temporada? Sé que están en reconstrucción.
2: Sí, exacto. Exactamente, así están, ganaron bien ayer, buen partido de Kirk Cousins, muy bueno, su presentación como quarterback de los Raiders, pero o sea, no, es reconstrucción.
3: Calma,
2: exactamente, no, difícilmente podrían pensar en calificar.
10: Marcos Pineda de Iztapalapa, buenas noches, saludos. ¿Hay alguna estadística de goles en cada portería del Estadio Azteca, ahora Banorte? Porque este fin de semana, de los 10 goles, 9 fueron en la portería sur.
2: Qué curioso, ¿no? Qué curioso.
3: Bueno, ahí creo que han caído los más importantes.
2: ¿En la portería sur?
3: Ajá, la de los vestidores.
2: No, la de los vestidores es la norte.
3: Ah, pues entonces la norte.
2: La norte. Donde... O sea, los antiguos vestidores, ¿no? Sí. Ajá. Ahí salían... Los futbolistas, ajá, por ahí salían. Ajá. Esa es la norte. La sur es la de los pensadores.
3: El América buscaba siempre atacar hacia esa portería en los segundos tiempos.
2: Mira. Don Raúl del Campo Junior le decía que era la... Ahí mandaba los novatos.
3: Ya me acordé.
10: Francisco Hernández de la Colonia Obrera. Con la derrota ante Cruz Azul, quedó demostrado que Guillermo Almada es un técnico que vende humo. Según su propuesta, iba a ser del América algo grande y ya fracasó en la Leagues Cup y ahora pierde el clásico.
2: Pero está empezando su proyecto.
3: Vamos a la mitad del campeonato.
2: No, qué cosa, de verdad que es una exageración. Bueno, así es el América. Eso provoca el América.
3: Pero hoy en general, los medios son así. Digo, la afición es así. Chivas al inicio del torneo ya querían correr a Milito, acuérdate. Hoy ya es líder.
2: Touchdown de Kansas City, por cierto, una gran escapada. Es touchdown, así que están a punto de ponerse 21-7 arrancando la segunda mitad frente a Denver.
10: Don Antonio Carballo desde Puerto Vallarta dice, ¿por qué le cuesta tanto trabajo a Bricio aceptar un mal arbitraje? Siempre termina justificando que es culpa del jugador que falló el gol. Saludos.
2: No. Obviamente sí protege el gremio, pero es muy prudente cuando habla de
3: él. Lo dijo que Santander muy mal.
10: Hay más llamadas, pero se nos acaba el tiempo. Ya está tocando la puerta de Warman. Gracias, Raúl.
3: Hasta mañana.
10: Gracias, Toño.
2: Vámonos, ahí viene Eddie. Quédense aquí en Grupo ASIR.
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2: 8 de la noche, después de años dirigiendo superproducciones millonarias, Zack Snyder decidió hacer exactamente lo contrario. Sin estudios detrás, sin pantallas verdes y hasta enfermo en plena selva amazónica, filmó la película más personal de toda su carrera. ¿Por qué dejó atrás todo lo que lo hizo famoso? Trataremos de contestar esta pregunta mientras te doy toda la información a lo largo de esta hora. Quédate conmigo, vamos al 79, arrancando con Queen. Esto es... Crazy Little Thing Called Love.

0: Again del 2000, Lenny Kravitz en 92.5 Mix, 80s, 90s y más. Yo soy Carlos Cabrera, las 8:07. También nos escuchas en iHeart Radio. Zack Snyder apuesta por una producción independiente. Te cuento, el famoso director presentó El Último Fotógrafo. Perdón, La Última Fotografía. Un proyecto que tardó casi 20 años en concentrarse con todo el esfuerzo y producirse. La grabó en Colombia el director Zack Snyder, con un equipo reducido, presupuesto modesto, y actuando él mismo como director de fotografía, ¿ok? Acostumbrado a producciones gigantes como 300, La Liga de la Justicia, Rebel Moon, que fue un fracaso, ahora buscó una experiencia más íntima, más personal. Es una historia que está siendo homenajeada por la gente especializada en cine, y que es una oportunidad de, digamos, redimirse espiritualmente después de sus últimos trabajos. Pero también está el otro lado, que lo defiende a muerte. Entonces hay opiniones divididas en internet. Y pues él no es como que les haga caso, sino que simplemente trata de hacer un cine distinto al que ya ha hecho. Lo explicó en una entrevista a nuestro querido Zack Snyder. Te sigo platicando sobre esto en unos minutos. Quédate conmigo en 92.5 Mix, 80s, 90s y más. Recuerda, en digital por iHeart Radio. Soy Carlos Cabrera. Regreso.
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0: The Turtles con Happy Together de 1967 en 92.5 Mix, 80s, 90s y más, y en digital por iHeart Radio. Son las 8:26. Te sigo contando sobre Zack Snyder, que apuesta por una producción independiente. La última fotografía. Una cinta que elimina varias marcas registradas de Snyder. Y es que, pues muchos sabemos que el director, pues, ha tenido una serie de películas bastante larga, con efectos especiales, pantalla verde, escenas de cámara lenta que lo identificaron durante mucho tiempo, pero esta película no. El rodaje duró apenas 32 días y gran parte se filmó con una cámara en mano. Y según el cineasta, esta libertad le permitió contar una historia sobre la pérdida y la redención, sin pensar en secuelas, franquicias, productos derivados. Esta película ya está dando de qué hablar. Y, como te dije, fue grabada en Colombia, con un toque muy íntimo y personal del director. El tiempo dirá si es realmente un éxito. Soy Carlos Cabrera, continúa en 92.5 Mix, 80s, 90s y más. Y en digital por iHeart Radio. Regreso en unos minutos para platicarte sobre nuestra aplicación.
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6: Def Leppard tendrá un documental autorizado el próximo año. Justin Trudeau lanza su propia productora de cine y televisión. Ya hay trailer del reboot televisivo de Carrie de Stephen King, dirigido por Mike Flanagan. Las portadas de los álbumes de Duran Duran se convertirán en sellos postales en el Reino Unido. Las Spice Girls anuncian una colección de sus sencillos lados B y algunas sorpresas en The Singles. La película Noviembre de 1963 narra la historia del asesinato de JFK desde la perspectiva de la mafia. 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

0: Bad Romance del 2009, Lady Gaga, sonando en tu aplicación, porque estás escuchando 92.5 Mix, 80s, 90s y más, en digital, por iHeart Radio. Soy Carlos Cabrera. 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Soy Carlos Cabrera, vuelvo contigo en unos minutos para desentrañar un misterio sobre Mambo No. 5.
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3: 9 de la noche con un minuto. A finales de los 90, una historia comenzó a tomar fuerza alrededor de Lau Vega. El rumor aseguraba que el éxito de Mambo No. 5 estaba envuelto en un problema legal tan serio que la canción pudo desaparecer. Sonaba convincente, pero la duda prevaleció. ¿Era verdad o simple ficción? ¿Tú qué crees? Quédate conmigo y averiguémoslo. Pero antes vamos con Eagles al 77. Esto es Hotel California. Súbela a tu radio.

0: Acabas de escuchar a Cher con Believe de 1998 en 92.5 Mix, 80s, 90s y más, y en digital por iHeartRadio. Son las 9:12. Yo soy Carlos Cabrera y te tengo este misterio que nos dice que supuestamente el éxito musical de Mambo No. 5 encendió una disputa por derechos de autor. Se decía que los representantes de una vieja composición latina reclamaban parte de las ganancias que estaba teniendo esta canción de Lao Vega por lo exitosa que estaba siendo, y que incluso existía presión para retirar el tema de varias emisoras mientras el conflicto se resolvía. La historia creció tanto que muchos terminaron dándola por cierta y creyendo que pues Lao Vega estaba robando con este tema, al menos con la musicalización, con la banda. ¿Tú qué opinas? ¿Tú qué crees que sea verdad y qué no lo es? Duda y quédate conmigo. Descubrirás la verdad en unos minutos aquí en 92.5 Mix, 80s, 90s y más, y en digital por iHeartRadio. Soy Carlos Cabrera. Regreso contigo.
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0: Donna Summer, la reina del disco, con esto del 79 on the radio, en 92.5 Mix, 80s, 90s y más. Soy Carlos Cabrera, también nos escuchas en iHeart Radio. Son las 9:29 minutos. ¿Y qué pasó con Mambo Number 5? De lo que te estaba hablando a lo largo de esta hora, sobre si, pues, Lau Vega robó o no ese material musical, pues, siempre se reconoció el origen en una composición instrumental de Pérez Prado para esta canción, grabada décadas antes, ¿ok? Lejos de una batalla secreta, un tema vetado en la radio, la canción acumuló reproducciones, llegó a convertirse en uno de los mayores fenómenos musicales de 1999 y el escándalo sobre este robo de material, pues, no existió. El éxito fue real, pero a su vez etiquetó a Lau Vega como un one hit wonder. Hizo más música, pero no pudo superar a Mambo No. 5. Eso es lo que sí es real. Soy Carlos Cabrera. Quédate en 92.5 Mix, 80, 90 y más, y en digital por iHeart Radio. Ya llega Panorama Informativo. Tú y yo nos escuchamos mañana en punto de las 4 de la tarde. Ten un excelente inicio de semana. Feliz lunes. Feliz noche. Bye.
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10: Def Leppard tendrá un documental autorizado el próximo año. Justin Trudeau lanza su propia productora de cine y televisión. Ya hay trailer del reboot televisivo de Carrie de Stephen King, dirigido por Mike Flanagan. Las portadas de los álbumes de Duran Duran se convertirán en sellos postales en el Reino Unido. Las Spice Girls anuncian una colección de sus sencillos lados B y algunas sorpresas en The Singles. La película Noviembre de 1963 narra la historia del asesinato de JFK desde la perspectiva de la mafia.
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5: ¿Cómo están? Buenas noches. Continuamos con información para todos ustedes en la emisión nocturna de Panorama Informativo a través de las emisoras de Grupo ASIR aquí en Pachuca y también a través de iHeartRadio. Gracias por esa conexión, gracias por esa preferencia que tienen con nosotros a esta hora de la noche. Gracias a Arturo Mora, Adrián Molina, Jackie Servini, el equipo de reporteros de ASIR Noticias y ASIR Deportes. Los saluda y les da la bienvenida a su amigo servidor Lalo Arrieta y nos vamos con la información en esta noche del 14 de septiembre. Adelante.
6: Protección Civil del Estado de Hidalgo hace un llamado a no utilizar pirotecnia durante los festejos patrios. Para prevenir accidentes, la Secretaría de Seguridad Pública de Pachuca aplicará el operativo alcoholímetro del 15 al 20 de septiembre. Tómelo en cuenta, esta es información que sirve. Hay cierres vehiculares en el primer cuadro de la capital hidalguense. Especialistas alertan por el consumo de alcohol en edades tempranas, entre los 12 y 17 años de edad. El director general de Infonavit, Octavio Romero, rechazó que reciba un sueldo superior al de la presidenta Claudia Sheinbaum. Vamos a hacer un alto en el camino. Regresamos con toda la información a detalle a través de las emisoras de Grupo ASIR aquí en Pachuca y también a través de iHeartRadio. Gracias por estar con nosotros. Vamos a la pausa y regresamos. Los saluda Lalo Arrieta.
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5: Los saluda Lalo Arrieta y tengo toda la información con todo el equipo de Panorama. Buenas noches, adelante.
6: A partir de este lunes y hasta después del mediodía del miércoles 16 de septiembre, habrá cierres a la circulación en las calles del centro de la capital hidalguense por los festejos patrios. Además, habrá un operativo especial en el que participarán policías municipales de Pachuca y Protección Civil. Así lo informó el presidente municipal, Jorge Reyes.
15: Se realizaron todos los cortes a la circulación desde Belisario Domínguez, la Prolongación Revolución, la calle Jicotencatl, Guerrero, Fernando Soto, Cuauhtémoc, Juárez, Vicente Segura, la Glorieta Revolución y entender que que a partir de la Glorieta de Revolución, donde siempre hemos colocado los juegos mecánicos, a los comerciantes, lo que es la prolongación, a partir de ahí estará abierto. Se cerró, repito, a partir de las 12 horas con un minuto del día de hoy y permanecerá prácticamente cerrado hasta el 16 de septiembre a las 2 de la mañana, que abriremos una parte solamente para poder hacer la limpieza de todo este cuadro, hacer el retiro de los comerciantes de todas las juegos y cuestiones que tenemos ahí, para poder iniciar al siguiente día con el cierre de vialidades igual a partir de las 6 de la mañana para lo que es el desfile cívico-militar.
6: El subsecretario de Protección Civil y Gestión de Riesgos del Estado de Hidalgo, Román Bernal Díaz, dio algunas recomendaciones para prevenir accidentes durante los festejos patrios, entre los que destaca no utilizar pirotecnia.
9: Protección Civil exhorta activamente a no comprar, quemar ni manipular pirotecnia debido a los altos riesgos de quemaduras graves, amputaciones, incendios o afectaciones a mascotas. Bajo ninguna circunstancia se debe permitir que los menores de edad manipulen o enciendan este tipo de artefactos. Distancia o almacenamiento. Si se llega a utilizar pirotecnia permitida, se debe mantener una distancia mínima de 15 metros entre las personas o vehículos al encenderla y de 50 a 100 metros en quema de castillos o similares. 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
6: Esta es información que sirve. Del 15 de septiembre al 20 de septiembre habrá operativo alcoholímetro en Pachuca. Así lo anunció el presidente municipal, Jorge Reyes.
15: Vamos a poner fijo el alcoholímetro a partir de mañana para el miércoles, es decir, martes 15 ya se pone a partir de las 11 de la noche prácticamente. Lo vamos a dejar normal, va a ser el día de martes para miércoles y lo continuamos prácticamente toda la semana para estar haciendo las labores y reducir los incidentes. Es un tema que yo creo que ya tiene muchos años y la verdad es que hemos constatado y comprobado que salva vidas. Entonces, hoy con tanto festejo que va a empezar temprano, que por supuesto el miércoles es día inhábil y muchos aprovechan pues para continuar o el descanso o la fiesta o alguna situación, pues evitar accidentes. Entonces, sí comentarles, el alcoholímetro se pone mañana a partir de las 11 de la noche y prácticamente lo vamos a dejar hasta el domingo en la madrugada.
6: El internacionalista hidalguense Raúl Vargas Juárez analiza el debate del uso de la inteligencia artificial a nivel internacional.
0: Este sábado 12 de septiembre, el director de Anthropic, una de estas mayores firmas de desarrollo de esta tecnología, pues publicó un ensayo titulado "Debemos moderar el avance de la frontera". Un ensayo donde pide desacelerar deliberadamente el ritmo de mejora de las capacidades de los modelos de inteligencia artificial y advierte que de continuar esta trayectoria a este paso, en un plazo de 6 a 12 meses, los agentes de la inteligencia artificial, agentes autónomos, podrían tomar el control de infraestructura crítica, de internet, mediante redes de bots.
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6: Vámonos a los deportes en esta noche.
4: Soy Arturo Sanguino y hablemos de los mexicanos en Europa, porque Santiago Jiménez ya se estrenó como goleador del Porto. Anotó en la victoria de los Dragones 4-1 ante el Casapia. En la Serie A de Italia, Johan Vázquez anotó en el empate a 1 entre el Genoa y el Frosinone, pero el zaguero tricolor también fue expulsado. En la segunda división de Inglaterra, Raúl Jiménez anotó el gol de la victoria del Wolverhampton 1-0 ante el Sheffield, pero no fueron los únicos mexicanos que brillaron este fin de semana, porque atención, el ciclista mexicano Isaac del Toro ganó el Grand Prix de Montreal, siendo la victoria 12 del Torito en esta temporada 2026. Y Eric Portillo, de salto de altura, se quedó con el tercer puesto en el Athletic Ultimate Championship porque saltó 2.26 metros. Sigan en nuestras frecuencias. Soy Arturo Sanguino.
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1: leer noticias.
6: Especialistas alertan por el consumo de alcohol en edades tempranas, entre los 12 y los 17 años de edad. Pepe Toño Morales.
27: Alertan por consumo de alcohol en jóvenes.
28: Pero esto no pasa en toda la población. En las mujeres jóvenes, de 12 a 17 años, un incremento muy importante de consumo.
27: La doctora María Elena Medina Mora, investigadora en salud mental, señaló que el mayor aumento entre adolescentes se registra en las mujeres. Medina Mora advirtió que el alcohol también está relacionado con problemas graves de salud mental.
28: Y que esto está muy asociado con otros problemas, de principalmente el suicidio, que se ha aumentado.
27: Los datos provienen de encuestas y estudios citados durante el foro sobre regulación de puntos y horarios de venta de alcohol realizado en el Senado de la República. José Antonio Morales Díaz.
6: El pozole sigue siendo uno de los platillos tradicionales de las fiestas patrias, Armando Arteaga.
29: Llegaron las fiestas patrias y con ellas el platillo más tradicional de la cocina mexicana, el pozole. Por encima del chile nogada, la cochinita pibil o el mole, el pozole es el rey. No solo en septiembre, sino en todo el año y en todo el país, incluso fuera de él. Y dentro de la variedad, ¿cuál es el mejor? Escuchemos a la cocinera Cristal.
30: Me encanta el pozole rojo. Yo creo que para mí es el más tradicional en estas fechas. Digo, el verde también es muy bueno, pero no es tan tradicional.
29: Dicen que el pozole no es sano, pero contiene verduras y tiene proteína. El problema es todo lo que se sirve alrededor del pozole. Armando Arteaga.
6: Nos despedimos de la emisión nocturna de Panorama Informativo de este lunes 14 de septiembre del 2026. Muchas gracias por estar con nosotros con Panorama Informativo, emisión nocturna. Gracias a Arturo Mora, Jackie Servín, Adrián Molina y el equipo de reporteros de ASIR Noticias. Se despide de todos ustedes su amigo servidor Lalo Arrieta, quien les desea que la pase bien, pásela rico, arriba el ánimo, arriba corazones. Vamos para adelante. Dibuje una sonrisa en su rostro. Buenas noches, descanse.
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2: Def Leppard tendrá un documental autorizado el próximo año. Justin Trudeau lanza su propia productora de cine y televisión. Ya hay trailer del reboot televisivo de Carrie de Stephen King, dirigido por Mike Flanagan. Las portadas de los álbumes de Duran Duran se convertirán en sellos postales en el Reino Unido. Las Spice Girls anuncian una colección de sus sencillos lados B y algunas sorpresas en The Singles. La película Noviembre de 1963 narra la historia del asesinato de JFK desde la perspectiva de la mafia.
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1: Muy buenos días, arrancando panorama informativo 15 de septiembre del 2026. Estamos con todos ustedes con la información en avance. Los saluda Lalo Larrieta, así que nos vamos con la información.
2: La Secretaría de Seguridad Pública del Estado de Hidalgo desmanteló un taller de regrabado y clonación de identificaciones vehiculares en el fraccionamiento Valle Diamante Plus en Pachuca. Protección Civil del Estado de Hidalgo emite recomendaciones para los festejos patrios. Haz un llamado a no utilizar pirotecnia durante esta celebración. El gobierno de Hidalgo remodelará las 34 estaciones del sistema de transporte metropolitano conocido como Tusobús.
1: Toda esta información la tendrá a detalle a partir de las 8 de la mañana en el 92.5 Mix FM y también a través de iHeartRadio con panorama informativo de Pachuca. Así que, mientras tanto, los espero.
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0: Avisa.
3: Antes, considera que hay un cierre a la circulación en inmediaciones de Plaza Juárez por motivo de las fiestas patrias.
0: Ligera carga.
3: Ya por el viaducto Nuevo Hidalgo desde Belisario Domínguez y hasta Arista. Así también por el Boulevard Colosio desde el Chacón y hasta el Boulevard Nuevo Hidalgo.
0: Muy rápido.
3: Mejor aprovecha que el Boulevard del Minero está libre desde Centro de Reinserción Social y hasta Prepa 3.
0: Clima.
3: Amanecimos con 11 grados en la temperatura. 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Soy Andrea y bienvenidos a la 92.5 Mix, 80s, 90s y más.
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4: ¿Cómo están? Buenos días. Continuamos con más información en este día, martes 15 de septiembre. Por supuesto, a través de las emisoras de Grupo Asier aquí en Pachuca y también a través de iHeartRadio. Vamos con la información. Los saluda Lalo Larrieta.
5: La Secretaría de Movilidad y Transporte de Hidalgo rechazó que abrir el carril del Tuzobús sea la solución al tráfico de la zona sur de Pachuca. Con información que sirve, la Presidencia Municipal de Pachuca abrió la convocatoria para inscribirse al curso gratuito de conducción vial. Aprueban en el Congreso del Estado de Hidalgo la reforma al Código Electoral de la entidad. Alrededor de 5,000 policías del Estado de Hidalgo participarán en el operativo de seguridad durante los festejos patrios.
4: Recuerde que lo espero con esta y más información a partir de las 8 de la mañana en el 92.5 Mix FM y también a través de iHeartRadio, por supuesto con todo el equipo de Panorama. Así que tiene esa cita con nosotros. ¿Y qué cree? Le estamos pegando al viernes.
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2: Oasis confirma que comenzará su gira Live 27 en Glasgow el 21 de mayo. Bruce Springsteen tiene 2 nuevos álbumes en camino. Los Beatles comparten una versión temprana de Norwegian Wood, This Bird Has Flown. Lady Gaga da la bienvenida a su primer bebé junto a su prometido Michael Polanski. Gerard Way da pistas de que habrá un nuevo álbum de My Chemical Romance. Celine Dion sorprende al público al cantar 2 horas y 15 minutos en París. 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
4: ¡Hey! ¿Qué tal, amigos de Mix? Para mí es un gusto estar acompañándolos. Vamos por toda la información del tráfico y el clima.
0: Ligera carga.
4: Déjame platicarte que ahorita el viaducto Nuevo Hidalgo continúa con ligera carga desde Belisario Domínguez y hasta Arista. Así también por el Boulevard Colosio desde el Chacón y hasta el Boulevard Nuevo Hidalgo. El Boulevard Felipe Ángeles en la misma condición desde Tec de Pachuca y hasta Secundaria Técnica 1.
0: Muy rápido.
4: Mejor aprovecha que el Boulevard del Minero está libre entre Centro de Reinserción Social y Prepa 3. El Boulevard Panorama ahorita te conviene desde Avenida Industria La Paz y hasta el Boulevard Rojo Gómez. También Abasolo desde Fernando Soto y hasta Dos Caminos.
0: Avisa.
4: Déjame recordarte que hay un cierre a la circulación en inmediaciones de Plaza Juárez por motivo de las fiestas patrias.
0: Clima.
4: 11 grados, alcanzaremos una máxima de 20 grados. Soy Andrea. Ya viene Lalo Larrieta con panorama informativo aquí a la 92.5 Mix, 80s, 90s y más.

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1: Tengo más información para todos ustedes en el arranque de esta mañana del día martes 15 de septiembre del 2026. Fecha muy importante para nosotros los mexicanos, pero les estaremos informando en esta mañana de panorama, así que adelante.
2: Protección Civil del Estado de Hidalgo emite recomendaciones para los festejos patrios. Hace un llamado a no utilizar pirotecnia durante esta celebración. El gobierno de Hidalgo remodelará las 34 estaciones del sistema del transporte metropolitano conocido como Tusobús. La Secretaría de Movilidad y Transporte de Hidalgo rechazó que abrir el carril del Tusobús sea la solución al tráfico de la zona sur de Pachuca.
1: Los saluda Lalo Larrieta, por supuesto, y los estaré esperando a partir de las 8 de la mañana en el 92.5 Mix FM en este martes 15 de septiembre.
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0: están? Buenos días, tengan todos ustedes en esta mañana de Panorama en el 92.5 Mix FM y también a través de iHeartRadio. Gracias, muchas gracias por estar con nosotros arrancando en este 15 de septiembre del 2026. Muchas, pero muchas gracias a toda la gente que está en contacto con nosotros en el día a día. Y hoy no puede ser la excepción. Hoy están los festejos del aniversario del grito de independencia de nuestro bello México. Y estamos con todos ustedes con Panorama Informativo, ¿de acuerdo? Ya está todo el equipo, como siempre, hasta el sur de la capital hidalguense, Jackie Servín. También está mi estimado Adrián Molina. Y, por supuesto, también está con nosotros en esta mañana de Panorama Informativo, Arturo Mora. Gracias a todo el equipo, como siempre, por estar con un Panorama Informativo. Así que, mientras tanto, vamos a continuar con todo lo que tenemos, por supuesto, dando la bienvenida a toda la gente que nos sintoniza a través del 92.5 Mix FM y también a través de iHeartRadio. Gracias, gracias, en verdad, se los agradezco infinitamente. Está complicado entrar a la zona centro de la capital y de alguien, sí, lo sé, el tráfico está muy ligero por doquier también, pero aquí está un poquito complicado, pero aquí estamos con todos ustedes en esta mañana de Panorama Informativo, ¿de acuerdo? Creo que eso es lo más importante, el estar juntos en el día a día de Panorama, y en este día, pues no puede ser la excepción, ¿de acuerdo? Así que muchas, pero muchas gracias a toda la gente que está con nosotros en el día a día de Panorama Informativo. Y por supuesto, pues está cerrado todo el centro de la capital hidalguense, prácticamente en las inmediaciones de Plaza Juárez, es en las calles aledañas donde se encuentra cerrado en estos momentos, pero la circulación es muy, muy, muy, muy, muy normal, muy tranquila, en verdad. Si usted sale con tiempo, no va a tener ni un solo problema. Solamente, pues, espera el paso de los semáforos y todo ello. Pero, en verdad, que está muy, pero muy relax. ¿Sí? Esto es lo que le podemos informar a esta hora de la mañana. Sí, lo que le digo. Si está en los puntos cercanos a la Plaza Juárez, pues, es lo que estamos observando, ¿no? Que está todo el movimiento realmente. Y que le podemos decir que nosotros estamos pues circulando, caminando en esta parte, o sea, llegando a las instalaciones de Grupo Asir. Así de fácil y de sencillo, ¿de acuerdo? O sea, no tenemos el gran problema que se pueda decir, híjole, no puede llegar, no esto. No, estamos bien, estamos llegando sin ningún problema a las instalaciones, así que usted, pues también, si usted tiene alguna actividad, inclusive pues ahí de fondo se escucha repiquetear de las campanas, un poquito atrasadas, un poquito atrasadas de ahí de la Basílica Menor, pero estamos con todos ustedes en esta mañana, ¿de acuerdo? Sí, todo el movimiento que se ve en las inmediaciones de Plaza Juárez, pues es normal, precisamente por el evento que se llevará hoy por la noche, ¿de acuerdo? Bueno, mientras tanto vamos a continuar con ustedes. Si usted quiere entrar a Plaza Juárez por Allende, pues no se va a poder, ¿sí? Del lado de Gómez Pérez puede bajar usted muy rápido, sin problema. Pero bueno, mientras tanto vamos a dar la bienvenida a todo el equipo que nos apoya diariamente con Panorama Informativo, que es lo mejor, ¿sí? Diario nos están apoyando, diario están con nosotros. Por supuesto, como le decíamos, de las diferentes dependencias. Nos apoya, como siempre, de la CACIN, nos apoya, pues, Paola García, junto con Saray Pineda. Perdón, la garganta nos da, pero bien. Pero bueno, aquí estamos. Y también está de Gobierno Municipal de Pachuca, está Jorge Hernández, está también Susi Jiménez. Todos ellos y cada uno están con nosotros con Panorama Informativo. Pero estamos aquí con ustedes en esta mañana. Gracias, muchas gracias. En verdad, yo muy contento porque estemos Carlos Gamillo del Congreso del Estado de Hidalgo. Ya estamos con ustedes en esta mañana de Panorama Informativo. Mientras aquí sigo porque tengo todo desconectado aquí, me dejaron todo. No sé qué pasó. Aquí está, pero algo pasó, pero aquí estamos con todos ustedes, estamos aquí en el estudio, son las 8:05, también muchas gracias a Yair Martínez de la Secretaría de Gobierno. También está Cristian Yair Castañeda de Movilidad y Transporte. Muchas, pero muchas gracias. Mientras tanto, son las 8 de la mañana ya con 6 minutos, 8:06. Maneje con mucha precaución en calles y avenidas de la capital hidalguense. Esta garganta que no nos deja, que ya tiene días que tenemos problemas así con la garganta, pero estamos con todos ustedes, que eso es lo más importante. Recuerde que es 15 de septiembre del 2026 y estamos con todos ustedes, ¿de acuerdo? Como le decía, Saray Pineda de la Casín junto con Paola García de la Casín, muchas, pero muchas gracias. Están con nosotros en esta mañana de Panorama Informativo. Mientras tanto, por supuesto que también le doy la bienvenida a Andrea García, que va a estar con nosotros en el reporte de tránsito y clima. En los deportes está Gabo Ayala. ¿Cómo estás, mi estimado Gabo Ayala? Muy buenos días en esta mañana de Panorama Informativo. Muchas, pero muchas gracias. Mientras tanto, a ver si ya
1: estamos
0: está
1: ahí. Ya estamos, mi estimado Quique. Pues ya, yo creo que sí. Ya voy a cortarme aquí, pero aquí estamos con todos ustedes en esta mañana de Panorama Informativo. Muchas, pero muchas gracias. Me salí de foco, pero aquí estamos con todos ustedes, que eso es lo más importante, desde temprano, al pie del cañón, como debe de ser, ¿de acuerdo? Antes que nada, el respeto y la responsabilidad a nuestro auditorio, eso es lo mejor que tenemos para todos ustedes, para brindarles, ¿de acuerdo? Aquí estamos con todos ustedes, siempre con la puntualidad de arrancar en punto Panorama Informativo, ¿de acuerdo? Pero ahí estamos, ahora sí, ya estamos, muchas gracias, como siempre. Me falta el siguiente, me lo dejaron así, dicen como, ya ahí quedó, ahí estamos. No, nos falta otro, pero muchas gracias.

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2: Juan, no sé, Ramírez está ahí con los controles técnicos. Se emociona él solito. Es el típico que se saluda a sí mismo. Sí, hasta se ríe aquí, Adrián. Claro, pues sí, yo, nada más digo, Enrique Pedro, se avienta solito, escúchenlo, solito. Esa vanidad no se la vamos a quitar con nada.
3: Allí digo, el detalle, sí, señor.
2: Exactamente, fíjense. Su mamá de mi estimado Arturo Mora, de Quique, híjole, no gastaron ni un peso en Jean Piaget, ni nombre, Jean Piaget les quedó corto, en serio. No, está bien, no, está súper. Pero bueno, mientras tanto vamos a continuar con ustedes en esta mañana de Panorama en el 92.5 Mix FM. Gracias, voy contigo, Jackie Servín, ¿cómo estás? Buenos días.
4: Hola, Lalo, buenos días para ti, para todo el auditorio, con el gusto de acompañarlos como todas las mañanas, Lalo, y bueno, pues en el panorama de la información, les comento que la Fiscalía General de la República obtuvo sentencia condenatoria en contra de 3 integrantes del cártel del Golfo. La sentencia es de 50 años de cárcel por su responsabilidad en los delitos de secuestro agravado y portación de armas de fuego. Por otra parte, el Aeropuerto Internacional de la Ciudad de México informó que por las maniobras aéreas militares que se realizarán para conmemorar la independencia de México, se suspendió darán los despegues y aterrizajes el próximo 16 de septiembre de las 10 a las 14 horas para que lo tome muy en cuenta si es que irá hacia el aeropuerto. Y por otra parte, bueno, pues la Secretaría de Gestión Integral de Riesgos y Protección Civil de Ciudad de México alertó que durante los festejos patrios del 15 y 16 de septiembre se prevén lluvias en distintas zonas de la capital del país, Lalo, y es que, bueno, pues por lo menos ayer, sí, en la zona metropolitana del Valle de México, Lalo, pues las lluvias ocasionaron daños, por ejemplo, en la autopista México-Pachuca, que ahí hubo inundaciones. Y también en la Cámara de Diputados se presentó una iniciativa con la que se busca elevar a rango constitucional el derecho al transporte público de calidad rápido y suficiente. Y bueno, pues también hay que recordarlo que el 16 de septiembre no habrá actividad financiera en el país por ser día feriado, esto con motivo del 216 aniversario de la independencia de México. En caso de que la fecha límite de un pago corresponda a un día inhábil, el pago podrá efectuarse al día hábil siguiente, Lalo, para que por ahí nos preguntaban ayer si había actividad financiera. Hoy sí abren bancos, pero mañana no, para que también lo tome muy en cuenta. Y si, bueno, para Ciudad de México, con estos festejos patrios, también tómenlo en cuenta, porque este martes el Hoy No Circula aplica para vehículos con engomado en color rosa, terminación de placa 7 y 8 y también holograma 1 y 2. Lalo, aparte de lo que tenemos esta mañana en Panorama, que tengamos todos un excelente martes.
2: Muchas gracias, continuamos con más información para todos ustedes esta mañana en Panorama. Gracias, Jackie Servín, son las 8 de la mañana con 11 minutos, 8 con 11 en el 92.5 Mix FM y también a través de iHeartRadio. Estamos con todos ustedes arrancando en este 15 de septiembre del 2026. Qué rápido se fue este año, en verdad se fue muy, pero muy rápido. Pero aquí estamos con todos ustedes con Panorama Informativo de Pachuca, por supuesto. Bueno, mientras tanto, voy a continuar con lo que tenemos en el plano local, precisamente de Panorama Informativo. Le comento que la Secretaría de Seguridad Pública de Hidalgo desmanteló un taller que regrababa y clonaba identificaciones vehiculares en el fraccionamiento Valle Diamante Plus, aquí en Pachuca. Protección Civil del Estado de Hidalgo emite recomendaciones para los festejos patrios, hace un llamado a no utilizar pirotecnia pues en estas celebraciones. El gobierno de Hidalgo remodelará 34 estaciones del sistema de transporte metropolitano conocido como Tusobús. La Secretaría de Movilidad y Transporte de Hidalgo rechazó que abrir el carril del Tusobús sea la solución al tráfico en la zona sur de la capital hidalguense. Con información que sirve, la Presidencia Municipal de Pachuca abrió la convocatoria para inscribirse al curso gratuito de conducción vial. Aprueban en el Congreso del Estado de Hidalgo reforma al código electoral de la entidad. Alrededor de 5,000 policías del Estado de Hidalgo participarán en el operativo de seguridad durante los festejos patrios. Son las 8 de la mañana con 12 minutos, 8:12, que no se le haga tarde. Maneje con mucha precaución, como siempre, en calles y avenidas de la capital hidalguense. Y lo más importante, salga con tiempo para que no vaya, pues, con esas prisas, con esa premura. ¿De acuerdo? Bueno, mientras tanto, le comento que voy con Andrea García, reporte de Tránsito y Clima. Andrea, ¿cómo estás? ¿Por dónde sí? ¿Por dónde no? Adelante, buenos días. En este 15 de septiembre, los saluda.

0: Lalo Larrieta con panorama informativo de Pachuca. Adelante, buenos días.
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2: Carga.
1: Oye, déjame platicarte que así encontrarás ambos sentidos de la carretera México-Pachuca entre San Antonio y Matilde.
2: Ligera carga.
1: Ya por la carretera Pachuca-Ciudad Sahagún desde Rastro Municipal y hasta Colonia Las Águilas. Además, ahorita el Boulevard Pachuca-Pachuquilla lleva también ligera carga desde la entrada al fraccionamiento La Providencia y hasta Ciudad del Conocimiento.
2: Buen avance.
1: En Avenida Revolución desde Jaime Nuno y hasta Glorieta Revolución.
2: Aviso.
1: Recuerda que hay cierres a la circulación en inmediaciones de Plaza Juárez por motivo de las fiestas patrias.
2: Clima.
1: 13 grados. 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Soy Andrea, quédate escuchando la 92.5 Mix, 80s, 90s y más.
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0: Las 8:16 a.m. 8:16. Vámonos contigo, mi estimado Gabo Ayala, y los deportes. Adelante, buenos días.
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15: Presenta. Gracias, Lalo. ¿Qué tal? Buenos días. Esta es la información deportiva. En el marco de la revelación de las placas de la Copa del Mundo 2026, en el Estadio Akron, el presidente de la Chivas, Amauri Vergara, habló sobre el buen momento por el que atraviesa el equipo que derrotó el pasado domingo a Pumas para colocarse momentáneamente en el liderato de la tabla general de la apertura y de cara al Clásico Nacional del próximo sábado ante el América en el Azteca.
16: Muy contento del equipo, muy orgulloso, por supuesto también muy ilusionado con la cantera y los jóvenes que están haciendo un gran papel. Ayer, como aficionado de Chivas, vivimos un gran partido y bueno, se viene un partido importante el fin de semana, entonces lo vamos a jugar como lo tenemos que jugar, estamos listos, estamos preparados para el clásico.
15: Por otro lado, este lunes en la Champions League 2026-2027 de la Confederación Asiática de Fútbol, Julián Quiñones, quien fue titular y salió de cambio al 84, marcó gol y fue amonestado en el triunfo del Al-Qadisiyah 2-1 ante Al-Uaz. Y finalmente, el Gran Premio de Azerbaiyán de la Fórmula 1, el evento programado originalmente del 25 al 27 de septiembre, se adelantó un día completo y ahora se llevará a cabo del 24 al 26 del mismo mes. Hasta aquí la información deportiva.
0: Gracias. Continuamos con más información para todos ustedes en esta mañana de Panorama en el 92.5 Mix FM y también a través de iHeartRadio. Gracias, Gabo Ayala, en los deportes. Y nos vamos al panorama local. Fíjese que la Secretaría de Seguridad Pública de Hidalgo desmanteló un taller de regrabado y clonación de identificaciones vehiculares en el fraccionamiento Valle Diamante Plus en Pachuca. Vamos a escuchar la información. Adelante, Jackie.
17: La Secretaría de Seguridad Pública de Hidalgo logró la desarticulación de un inmueble adaptado como taller de regrabado y clonación de documentos de identificación vehicular en el municipio de Pachuca. En coordinación con la Procuraduría General de Justicia del Estado de Hidalgo y la Secretaría de la Defensa Nacional, se ejecutó una orden de cateo en un inmueble del fraccionamiento Valle Diamante Plus, donde se logró la detención de un hombre relacionado con los hechos. Los trabajos de inteligencia e investigación operativa permitieron el aseguramiento de diversas placas y tarjetas de circulación, algunas de ellas con reporte de robo vigente, etiquetas para la clonación de documentos de identificación vehicular, licencias, así como una motocicleta y dos automóviles, uno de ellos con alteración en sus medios de identificación. El masculino, los indicios incautados, quedaron a disposición del Ministerio Público a fin de integrar las carpetas de investigación correspondientes y determinar su situación jurídica. Jacqueline Servín.
0: Lo saluda Lalo Larrieta en Panorama Informativo de Pachuca, por supuesto, en el 92.5 Mix FM y también a través de iHeartRadio en este 15 de septiembre del 2026. Estamos con todos ustedes. Muchas gracias por estar con nosotros con Panorama Informativo. ¿De acuerdo? Bueno, mientras tanto, vamos a continuar con más de todo lo que tenemos, por supuesto, en esta mañana. En serio, yo muy contento porque ustedes estén con nosotros con Panorama Informativo de Pachuca. Sí, porque cómo nos ayuda toda la información que ustedes nos comparten por aquí, por allá, por acullá, siempre que estén con nosotros con Panorama Informativo, nos ayuda y nos motiva, ¿de acuerdo? Bueno, mientras tanto vamos a continuar con más información para todos ustedes en esta mañana de Panorama. Mientras tanto le comento que Protección Civil del Estado de Hidalgo emite recomendaciones para los festejos patrios, hace un llamado a no utilizar pirotecnia durante estas celebraciones. Vamos a escuchar la información con Jackie Servín. Los saluda Lalo Larrieta en Panorama Informativo. Adelante, buenos días.
17: Con motivo de las celebraciones del 15 y 16 de septiembre, la Subsecretaría de Protección Civil y Gestión de Riesgos emitió una serie de recomendaciones preventivas para quienes asistirán a eventos masivos, plazas públicas o realizarán festejos desde casa, con el objetivo de reducir riesgos de accidentes, incendios, lesiones y emergencias. Al respecto, Román Bernal Díaz, subsecretario de Protección Civil y Gestión de Riesgos, indicó que durante estos festejos se hace un exhorto a la ciudadanía para ubicar accesos, salidas de emergencia, rutas de evacuación y módulos de atención médica o de protección civil al llegar a cualquier evento público. También recomendó acordar un punto de reunión con familiares o acompañantes en caso de separación por aglomeraciones. Para niñas, niños, personas adultas mayores y población vulnerable, se sugiere mantener vigilancia permanente y colocar una identificación visible con nombre, tipo de sangre y número telefónico de contacto. Asimismo, el subsecretario recordó evitar el ingreso a plazas públicas con mochilas pesadas, objetos punzocortantes, armas, envases de vidrio, aerosoles, bebidas alcohólicas o pirotecnia. Al concluir los eventos, se invita a retirarse de manera ordenada y esperar algunos minutos para prevenir empujones, congestionamientos o aglomeraciones en las salidas. Asimismo, se exhorta a la población a no comprar, quemar ni manipular pirotecnia debido al riesgo de quemaduras graves, amputaciones, incendios y afectaciones a personas y animales. En ninguna circunstancia, niñas, niños o adolescentes deben manipular estos artefactos.
18: Protección Civil exhorta activamente a no comprar, quemar ni manipular pirotecnia debido a los altos riesgos de quemaduras graves, amputaciones, incendios o afectaciones a mascotas. Bajo ninguna circunstancia se debe permitir que los menores de edad manipulen o enciendan este tipo de artefactos.
0: Gracias, continuamos con más información. Qué importante es todo esto, en verdad. ¿Cuántas veces les hemos llevado información de que pues alguien, pues con los pequeñitos se pone a quemar cuetones y todo eso y sufren lesiones muy graves los niños, hasta los adultos? Pero no hacemos caso, se nos complica el poder entender. ¿Por qué se nos complica? Porque se nos está comentando constantemente, no se haga esto, corríjase esto, hágase allá y esto para acá, que se hagan las cosas de forma prudente, pero no lo hacemos. Digo, no lo hacemos, ya nos acostumbramos a algo. Y así lo vamos a hacer, aunque nos estén dice, y así lo vamos a hacer. Y le echamos la culpa a todos. Y si tenemos a la autoridad enfrente, pues le echamos la culpa también a la autoridad. ¿Sí? Así nos pasa. En verdad que así nos pasa. Eso es muy normal, pero yo creo que deberíamos de dejarlo de normalizar y hacer lo que nos corresponde como adultos, como personas, y ser responsables de nuestros actos. Y después no culpar a las autoridades. Bueno, eso es lo que yo le puedo decir, siempre y cuando pues lo tomen en consideración, ¿de acuerdo? Híjole, qué rápido se fue la mañana ya. La mañana, 8:24 de la mañana. Imagínese, pero bueno. Vamos a continuar con ustedes con Panorama en el 92.5 Mix FM y también a través de iHeartRadio. Son las 8 de la mañana, 24 minutos, 8:24. Es Panorama Informativo de Pachuca. Y tengo más para platicar con todos ustedes. Y por supuesto, que cree, pues me voy con el auditorio en Panorama Informativo. ¿Le parece? ¿O le dejamos así? Nada, nos vamos con el auditorio. Así que adelante, muy buenos días.
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0: Muchas gracias, 8 de la mañana con 25 minutos, 8:25, qué rápido se va la mañana, qué rápido. La importancia de la responsabilidad de todo ello que tenga cada quien, ¿no?, en un momento determinado. Eso es parte de una personalidad, realmente, ¿no? Eso es parte de ello. Pero bueno, vamos a continuar con ustedes en esta mañana de Panorama Informativo, ¿sí? Muchas gracias a la señora Fabiana. Muchas gracias, señora Fabiana. ¿Cómo está? Muy buenos días. Espero que esté bien junto con su señor esposo de salud. Que todo esté bien. En verdad, muchas, pero muchas bendiciones. Tengo aquí más aquí para todos ustedes en esta mañana de Panorama Informativo. Gracias. En verdad, Constancio, ¿cómo estás? Muy buenos días. Ay, nos pone aquí la bandera con este magueyes, un maguey verde, una lechita, no sé qué sea, se ve blanco. O es un agua de horchata, podría ser. Podría ser, ¿no? Entonces también podría ser ¿qué más puedes? Ay, los famosos chinicuiles, y así están, ¿de acuerdo? Pero muchas gracias, mi estimado Constancio Cortés, te mando un fuerte abrazo y muchas, muchas bendiciones, como siempre. Mientras tanto, ya aquí nos pone también Día Internacional de la Democracia, Día Europeo, de la Salud Prostática, Día Mundial de la Linfoma. También aquí está, gracias. Que también nos lo pone aquí mi estimado Constancio Cortés, pero dice, la paciencia y el silencio son dos de las energías más poderosas. La paciencia nos hace mentalmente fuertes y el silencio nos hace emocionalmente sabios. ¡Wow! Sí. Es que tú esto, es que tú aquí mejor calladito, te ves mejor, ¿sí? Eso es lo mejor. Dice, la esperanza es lo más traicionero de los caprichos humanos. James Furman. Ah, pues sí, está bien. Pero bueno, muchas gracias. Son las 8 de la mañana, 8 de la mañana con 26 minutos, 8:27 ya en estos momentos en Panorama Informativo. Qué rápido se está yendo. Híjole. Pero bueno, a mí se me hace como si yo hubiera entrado hace 2 minutos, ¿no? De que llegamos desde aquí un buen rato, pues ya. Pero bien, mire, yo no tengo ni un solo problema, me siento a gusto, me siento tranquilo. Gracias. Muchas gracias. Bueno, gracias también a la terminal, en esta mañana a la gente que está con nosotros con Panorama Informativo en el día a día. En verdad, muchas, pero muchas gracias. Por supuesto, es que nos, es la terminación 8253. Muchas gracias, 8253, terminación, por estar con nosotros con Panorama Informativo. Superman, órale. Superman, no, pues gracias a Superman. Mire, también nos escribe Superman aquí. Pero bueno, también muchas gracias. La terminación 5322. 5322, muchas gracias, licenciado. Le envié el sábado mensaje, se me hizo extraño de no tener respuesta hasta que pregunté si se había cambiado el número. Gracias, muchas gracias. Sí, lo estamos mencionando, y también cuando usted marca en el número, manda mensaje al número que teníamos anteriormente, le responde automáticamente, pues ello, ¿no? Es el que ya está, se cambió ese número y ustedes lo pueden guardar. Son las 8 de la mañana con 28 minutos, 8:28. Buenos días, licenciado Larrieta, feliz martes, que tengamos felices fiestas patrias. Puede felicitar a mi sobrino David Aarón Hernández Lara, gracias a Dios que cumple 34 años, que Dios lo siga bendiciendo y cuidando. Él se encuentra en Santa Ana, California, Estados Unidos. Que se le pase muy bien, que disfrute la vida y que sea feliz. Lo queremos mucho todos los Lara Jaén. Saludos, Gema. Ahí está, Gema. Con mucho gusto, ahí está el saludo. Son las 8 de la mañana con 29 minutos. Freddy, ¿cómo estás? Muy buenos días, gracias. Dice 15 de septiembre. Hoy 15 de septiembre y el deseo de un día lleno de alegría, unión, muchas bendiciones. Que Dios los cuide a ti y a toda tu familia y en tu hogar, y que nunca falten motivos para celebrar y agradecer. ¡Viva México! Buenos días, licenciado. Sea que sea un gran martes para todos ustedes. Saludos para todo el equipo de Panorama Informativo. Un abrazo a la distancia. Gracias, mi estimado Freddy. Muchas, pero muchas gracias. Son las 8 de la mañana con 29 minutos. 8:29. Señora Luisa, ¿cómo está? Muy buenos días. Gracias. Que tenga bonita mañana. Igualmente para usted, señora Luisa. Mientras tanto, vámonos en esta mañana de Panorama al resumen rápidamente. ¿Les parece? Muy buenos días. Vámonos. La Secretaría de Seguridad Pública de Hidalgo desmanteló un taller de donde se regrababan y se clonaban las identificaciones vehiculares en el fraccionamiento Valle Diamante Plus en Pachuca. Protección Civil del Estado de Hidalgo emite recomendaciones para los festejos patrios y ahí hace un llamado a no utilizar pirotécnica durante estas celebraciones. El gobierno de Hidalgo remodelará las 34 estaciones del sistema de transporte metropolitano conocido como Tuzubús. La Secretaría de Movilidad y Transporte de Hidalgo rechazó que el abrir el carril de Tuzubús sea solución al tráfico de la zona sur de Pachuca. 8:30, vamos a la pausa, regresamos con todos ustedes. Voy contigo, mi estimada Andrea García. ¿Cómo estás? Buenos días, adelante.
19: Hey, ¿qué tal, Alito? Auditorio, para mí es un gusto estar acompañándolos en este martes y vamos por toda la información.
20: Avisa.
19: Hay que recordar que hay cierre a la circulación en inmediaciones de Plaza Juárez por motivo de las fiestas patrias.
20: Carga.
19: Ya por la carretera México-Pachuca desde San Antonio y hasta Matile.
20: Ligera carga.
19: Así en Avenida Madero desde Avenida Universidad y Estación de Bomberos. Misma condición en el Boulevard Colosio desde El Palmar y hasta Glorieta Miguel Hidalgo.
20: Buen avance.
19: Y mejor aprovecha que la carretera Pachuca Actopan está libre entre la Loma y Monumento al Bombero. También el Boulevard Everardo Márquez ahorita es opción desde el Boulevard Panorámico y hasta Glorieta Insurgentes.
20: Accidente.
19: Es de último momento y se registra a un costado del carril del Tuzobús a la altura de la estación de Matilde en dirección a Pachuca. Considera carga ya en el punto. Conduce con mucho cuidado.
20: Clima.
19: 13 grados y llegaremos a la máxima de 20 grados. Soy Andrea. Estamos en compañía de Lalo Larrieta y de todo el equipo de Panorama Informativo aquí en la 92.5 Mix. 80s, 90s y más.
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0: ¿Cómo están? Continuamos con más información para todos ustedes en esta mañana en el 92.5 Mix FM y también a través de iHeartRadio. Gracias, en verdad, muchas gracias por estar con nosotros con Panorama Informativo de Pachuca. Siempre estamos juntos de la mano y eso cómo nos ayuda. Fíjese que en Ciudad de México habrá un operativo especial de seguridad en el marco de las fiestas patrias. Vámonos contigo, mi estimado René Ponce, adelante.
32: Con motivo de los festejos por el 216 aniversario del Grito de Independencia, durante el 15 y 16 de septiembre, la Secretaría de Seguridad Ciudadana Capitalina implementará diversos dispositivos de seguridad, prevención, vigilancia y vialidad. Uniformados serán desplegados en las 16 alcaldías, 13,107 policías de la Subsecretaría de Operación Policial, Control de Tránsito, Inteligencia e Investigación, Participación Ciudadana y Prevención del Delito, así como Policía Bancaria y Policía Auxiliar, apoyados con patrullas, motopatrullas, grúas, ambulancias, motoambulancias y un helicóptero del agrupamiento Cóndores. Los policías realizarán patrullajes preventivos, vigilancia en zonas de concentración, recorridos pie a tierra, acciones para detectar conductas de riesgo y prevenir delitos. René Ponce Hernández.
0: Gracias, mi estimado René Ponce. Son las 8:36, 8:36 en Panorama Informativo. Fíjese que a nivel mundial se está incrementando la población adulta mayor de 60 años. Voy con Mónica Barrera. Moni, adelante, buenos días.
33: A nivel mundial existe un aumento en el porcentaje de población mayor a 60 años y garantizar que los sistemas de salud y de asistencia social estén preparados para afrontarlo es uno de los principales retos. El SIMVESTAP y la Academia Nacional de Medicina de México organizaron la primera jornada de investigación sobre la biología del envejecimiento, donde analizaron la neurofisiología del cerebro envejecido, inmunología, aspectos moleculares del dolor, enfermedades asociadas al envejecimiento, estrategias contra el deterioro de la masa muscular hasta el desarrollo de tratamientos farmacológicos. Mónica Barrera.
0: Continuamos con más. Mónica Barrera, muchas gracias, en verdad, muchas gracias por estar con nosotros con Panorama Informativo. Sí, estamos con todos ustedes en esta mañana y estamos con toda la vitalidad desde temprano con todos ustedes. Vaya situación que se presentó ya en varias partes de la República Mexicana con médicos y pacientes igual manifestándose por la carencia de insumos de material para trabajar los médicos en diferentes hospitales y todo ello. Las manifestaciones han estado a la orden del día. Inclusive en Tabasco una persona se encadenó a la puerta de un centro de salud hasta que le pudieran dar su medicamento, que dice que es muy caro. Entonces, ahí se encadenó y ahí estuvo todo el tiempo hasta que llegaron las autoridades. Llegaron las autoridades y apoyaron. Pues, ¿qué cree? Que menos de 3 horas ya tenían el medicamento para la persona. Fíjese. Pero bueno, así está pasando en diferentes puntos de la República Mexicana. La gente no tiene medicamentos. Está pasando también aquí en algunos hospitales del IMSS. No hay medicamentos y todo ello. Entonces se está complicando la situación. Pero bueno, le repito, esto está pasando en varias partes de la República Mexicana. Se están manifestando tanto médicos como pacientes sobre esta situación de los medicamentos y de insumos para que ellos puedan trabajar, ¿no? Los médicos. Pero bueno, mientras tanto vamos a continuar con más información para todos ustedes. Son las 8:38 a.m. Fíjese ya desde aquí ahora estamos levantados de las 5:30 a.m. y aquí ya estamos dándole, qué bueno, eso es muy importante como siempre. El estar en el día a día de panorama informativo, ¿de acuerdo? Bueno, mientras tanto vamos a continuar con ustedes en el 92.5 Mix FM y también a través de iHeartRadio. Bueno, mientras tanto le enviamos las mejores vibras a toda la gente que está en hospitales, que está convaleciente de alguna cirugía, de algún padecimiento. Le enviamos las mejores vibras, en verdad, desde panorama informativo para que se restablezcan, para que todo salga bien y que pronto estén con su familia, que eso es lo más importante, ¿sí? Con la venia de Dios, con el apoyo de la familia, todos estarán bien en casa, a todos ellos. ¿Por qué? Porque son días de festejo y de momento, pues, cuando hay personas enfermas en casa o alguna situación así, como el que las cosas cambian radicalmente, ¿no? Pero les enviamos la mejor de las vibras a todos y a cada uno de ustedes que están precisamente en un hospital y a sus familiares también, la mejor de las vibras para que sientan que todo va a salir muy, pero muy bien, ¿de acuerdo? Bueno, mientras tanto, son las 8:40 a.m, 8:40 en panorama informativo de Pachuca. Muchas gracias por estar con nosotros en el día a día. En verdad, yo les agradezco infinitamente siempre que estén con nosotros con panorama informativo de Pachuca. En verdad, a mí me encanta que estemos en cualquier día festivo y todo ello. Y estamos puntuales al pie del cañón, como siempre, con todos ustedes, que eso es lo mejor, estar juntos e ir avanzando en el día a día. Pero bueno, mientras tanto, vamos a continuar con todos ustedes en esta mañana de panorama. Le comento que la Secretaría de Movilidad y Transporte de Hidalgo rechazó que abrir el carril de Tuzbús sea la solución al tráfico de la zona sur de Pachuca. Pero lo vieron, la vez del informe del gobernador, lo abrieron. ¿Y qué tráfico hubo? Nada de tráfico, estuvo circulando bien. Pero bueno, cada quien es su perro, cada quien lo baña como quiere. De una vez les digo, si no, al rato van a decir, no, es que Lalo lo está motivando, es que va a sacar alguna inteligencia, con alguna inteligencia artificial va a decir algo. No, para nada. Ahí está, y yo no tengo ninguna situación en ello. Ahora sí que es lo que dicen las autoridades y vamos a escuchar. Vamos contigo, Jackie.
1: En conferencia de prensa, la Secretaría de Movilidad de Hidalgo, Lisbeth Robles Gutiérrez, informó que desde el 1 de agosto de 2026, el Sistema Integrado de Transporte Masivo de Hidalgo opera por cuenta propia el servicio. Actualmente, cuenta con 491 personas que junto con los operadores participan en la atención de miles de usuarios. Destacó que la eficiencia del servicio alcanzó 99% durante julio y agosto, frente al 75% registrado en mayo. El indicador considera el cumplimiento de horarios y la disponibilidad de las unidades requeridas para atender la demanda. También reportó una disminución de los siniestros viales, pues desde el confinamiento del carril y el inicio de las sanciones, únicamente se han registrado 2 incidentes en el tramo de Telles al crucero del Boulevard Javier Rojo Gómez. Detalló que del 1 de junio al 13 de septiembre se registraron 89 siniestros de tránsito totales, de los cuales 27 fueron con responsabilidad para el sistema de transporte metropolitano y 62 sin responsabilidad. Por otra parte, rechazó que el confinamiento del carril exclusivo sea la causa de la carga vehicular que se ha registrado en los últimos meses en el Boulevard Felipe Ángeles. Atribuyó la problemática a diversas obras y a que es una zona de alta concentración económica y urbana.
5: Compartir con todas y todos ustedes, eso es un mito. La realidad es que transportamos a más personas con menos vehículos y ustedes lo vieron, por ejemplo, el día sábado, en el cual se abrió el carril confinado y ello no liberó del todo el congestionamiento vial.
1: Jacqueline Servín.
0: Continuamos con ustedes en esta mañana de Panorama en el 92.5 Mix FM y también a través de iHeartRadio. Son las 8 de la mañana, 8 de la mañana con 42 minutos, 8:42. Es Panorama Informativo de Pachuca en este 15 de septiembre. Muchas gracias en este día. Y como le decíamos, está cerrado todas las inmediaciones de Plaza Juárez. Las calles que llegan a Plaza Juárez están cerradas. Sí, están cerradas. No puede entrar con su vehículo y también por el momento puede entrar a pie, por el momento. Pero al rato que ya pongan los arcos detectores de metales, pues sí va a ser un poquito más complicado. Sí va a tener el acceso, pero un poquito más lento, ¿de acuerdo? Pero bueno, así está todo ello. Son las 8 de la mañana con 42 minutos, 8:42 en este 15 de septiembre del 2026. Mientras tanto, vamos a continuar con más del auditorio, ¿les parece? Adelante, buenos días.
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0: Muchas gracias, gracias. Dice, al teléfono al 112-55 podemos seguir escribiendo. Pues sí, pero realmente pues el que está allá es el que tenemos en estos momentos para todos ustedes. El 771-3389-953. 771-3389-953 es el número telefónico al que tenemos que estar escribiendo ya realmente. De momento pues podríamos ocupar el 112-55 para promociones. De momento. Pero este es el base que tenemos para todos ustedes en esta mañana de Panorama Informativo. Terminación 77-53. ¿Habrá servicio de bancos el día de hoy? Sí, el día de hoy sí. Mañana no. Hoy sí hay servicio de bancos. No sé hasta qué hora, pero sí va a haber servicio de banco. Eso sí se lo puedo comentar. ¿De acuerdo? Son las 8 de la mañana con 44 minutos, 8:44 a través de Panorama Informativo. Saludos, Lalo, y a todo el equipo de Panorama Informativo, porque siempre están con nosotros y nos acompañan en cualquier lado en el Día del Locutor. Ah, gracias, esto fue el día de ayer, pero les agradecemos mucho que nos envíen felicitaciones, en verdad. Muchas, pero muchas gracias a toda la gente que se acordó de todo el equipo de Panorama Informativo y de un servidor, inclusive a través de las redes sociales. Muchas gracias por todos esos saludos, en verdad, en las felicitaciones, ¿de acuerdo? Nosotros les agradecemos con todo el corazón, con todo el alma, porque en verdad son parte fundamental de Panorama Informativo en el día a día, ¿vale? Son las 8 de la mañana, 45 minutos. ¿Qué les parece si vamos a la pausa y regresamos en esta mañana en el 92.5 Mix FM y también a través de iHeartRadio? Muy buenos días, 8:45, adelante.
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0: Continuamos con más información para todos ustedes en esta mañana de Panorama en el 92.5 Mix FM y también a través de iHeartRadio. Son las 8 de la mañana, 8 de la mañana con 49 minutos. Vámonos con Gabo Ayala y los deportes. Adelante, buenos días.
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18: Gracias, Lalo. En más información deportiva, la Comisión Nacional Antimonopolio inició una investigación por posibles prácticas monopólicas en el fútbol mexicano, derivada, entre otras cosas, por la cancelación del ascenso y descenso. Por otro lado, anoche en el cierre de la jornada 8 de la apertura 2026 de la Liga MX, León derrotó 2-0 al Atlético de San Luis en el Nou Camp con doblete de Diver Cambindo. Con este resultado, la fiera llegó a 13 puntos y se colocó momentáneamente en el sexto lugar de la tabla general. Y esta noche, en partido pendiente de la jornada 7, Puebla recibe al Toluca en el Cuauhtémoc a partir de las 19 horas. Y finalmente, Necaxa presentó a Juan Reynoso como su nuevo técnico en sustitución de Martín Barini. El peruano estuvo al frente de Puebla y Cruz Azul, donde fue campeón y también dirigió a la selección de su país. Reynoso debutará al frente de los Rayos el próximo sábado, cuando el equipo visite al Atlético de San Luis dentro de la jornada 9 de la apertura. Hasta aquí la información deportiva.
0: Tengo más información para todos ustedes en esta mañana de Panorama Informativo. En verdad estamos muy contentos porque estén con nosotros mi estimado Gabo Ayala en los deportes. Gracias, muchas, muchas gracias en esta mañana de Panorama Informativo. Bueno, continuamos con más para todos ustedes. Son las 8 de la mañana ya con 50 minutos, 8 con 50 es Panorama Informativo de Pachuca. Y fíjense, me estaban platicando de una situación que se suscitó en una colectiva del centro Pachuquilla. Entonces, venían ahí los pasajeros muy tranquilos, sin ningún problema. De momento, el conductor se da una vuelta en U donde tenía que dársela sin ningún problema, pero una persona con su bebé en brazos, pues le pide la parada pues en un lugar sí o no permitido. Ellos saben dónde se pueden parar y no. ¿De acuerdo? Pero llegan con el checado. La señora se puso furiosa. Furiosa se puso la señora. Llegan con el checador, lo reportan al conductor, que no la quiso dejar en la parada, en el lugar que ella quería. es que de momento sí hay problemas, es que somos cuando vamos en el transporte público, le echamos, aquí quiero que me dejen, no, pues espérame, la parada no está aquí. En algunos casos sí se paran y provocan accidentes, ¿no? Pero en esta ocasión, pues lo que dicen los usuarios, el conductor no tuvo ninguna culpa, respetó la parada y todo eso. Bueno, llegan ahí a la parada con el checador, se baja la señora, le dice al checador, y el conductor amablemente le devuelve su dinero. Aquí está, señora, ya. No pasa nada. Con un bebé en brazos, ¿eh? Con un bebé en brazos. Esto fue ahí en Avenida Universidad, ahí en lo que es en la carretera Pachuca-Pachuquilla, Avenida Universidad. Ese cruce donde estaba anteriormente la Conasupo, donde están las llanteras para que se ubique, ¿no? Y la señora se le para enfrente, ya le dieron su dinero, ya le arreglaron el, y se le para enfrente con el bebé y no lo dejaba avanzar al conductor del transporte, no lo dejaba avanzar, estaba diciendo muchas cosas y los ocupantes pues ya molestos, pues tenían que salir a sus lugares a donde se tenían que dirigirse, ¿no? Entonces, pues, dice, nosotros estamos del lado del conductor, del chofer, o sea, no paró en un lugar prohibido. La señora se enojó porque no la dejó ahí. Le devuelven su pasaje. Y de todos modos, le jalaba los limpiaparabrisas queriéndoselo romper con un bebé. Imagínese, en brazos. Imagínese. Es que eso es lo que pasa de momento. Hay gente que ya va tarde o llega tarde o qué sé yo. Y llega molesto y la emprende con todo mundo. No, le emprende. Y eso más o menos, lo que me estaban platicando, pues más o menos fue lo que pasó. Pues si ya iba tarde, señora, pues ya no se enoje. Llegue, ahora es como se dice, ya llegue a donde iba. ¿Para qué le echa la culpa a los demás? Y ahora, al pobre conductor de transporte público que hizo su chamba, todavía le devolvió el pasaje. ¡Pum! También le hace pasar un mal momento. En verdad, le repito, hay conductores que son bien respetuosos del servicio público. Sí, hay otros que no. Pero yo mi reconocimiento para tantos conductores de servicio público que en verdad hacen su chamba. Y le digo, lo que le pasó a esta ocasión a este conductor del servicio Centro Pachuquilla, pues esa situación. Y todos los usuarios, tremendo, tremenda la situación. ¿De acuerdo? Vaya, vaya, vaya, vaya, dirían por ahí, o como se la sabe bien Jackie, vaya, vaya, Tacubaya, si no puede, no vaya. Vas barato por algo así, pero Jackie se la sabe, pero bien al tiro, ¿no? Pero sí, sí, sí, qué complicado es todo hecho. Sí, qué complicado en un momento determinado, sí, pero esa es la mejor autodefensa. Te enojas y ya, solucionas las cosas según para ti, ¿no? Y complicas más la situación. Y sí, le complicó la vida a los ocupantes de esa unidad colectiva. Híjole, pero qué mal plan. Y se tuvieron que bajar los ocupantes a decirle a la señora, retírese por favor. Ya le solucionaron su problema, retírese. Nosotros tenemos que llegar a nuestros trabajos. Pues le valió. Y aquí dijo, ay, mis timbres, aquí yo soy la que va a partir el queso. Y mientras tanto los usuarios, pues ahí con la situación. Pero bueno, mire, ya algunos se tuvieron que abandonar la camioneta y mejor se fueron, tomaron otro transporte porque la señora Armúndez, un desconvento, que qué le digo. ¿Qué le digo? Pero bueno, vamos a continuar con más. Ya después de estas historias que nos platican urbanas de momento, esto es lo que le podemos decir en panorama. Muchas gracias. Son las 8 de la mañana con 55 minutos. 8:50. No, hombre, hasta me quedé nervioso, me quedé así como, órale, a ver quién va, contra quién va, ¿no? No, no, no, pero sí, pobre señor del conductor, el conductor de esa colectiva. No sabes qué va a pasar en tu día a día, pero hay alguien que se esmera en hacerte la vida de cuadritos. Sí, sí, así pasa, ¿no? Así pasa. Y eso pasa constantemente. Y nos pasa a todos, ¿no? Yo le puedo decir, lo vivo diariamente, lo vivo por aquí, por allá, por acullá, ¿no? Pero pues así pasa. Y la gente quiere pelear. Y por más que tú mejor ignoras, te quedas callado, ¡bum! Ahí están duro. Ya mejor es guardar silencio. Y lo peor de todos, dices, no, pues ya te sientes hasta así como, híjole, no, pues yo sí tuve la culpa, ni modo. Aunque no, nada te acuse que tú tuviste la culpa. Pero, bueno, en que tú supiste que no hiciste nada, ni nada por el estilo. Pero tanto te están diciendo, duro, duro, duro, tú fuiste. Dices, no, no, sí, ya estuvo, yo fui, ¿no? Así pasa, ¿no? o hay esas personas que son también conflictivas, saben lo que te incomoda, lo que te molesta, y lo hacen con un placer, hasta sonríen y lo disfrutan y hoy, pero no saben que quien se está haciendo el daño es la otra parte. Así de sencillo, porque su falsedad va a seguir caminando toda su vida y su vida va a ser una falsedad. ¿Estamos de acuerdo? Va a ser completamente una falsedad su vida. Aunque en su entorno diga que es lo mejor, así va a ser. La falsedad, así pasa. Pero bueno, es cuanto. Hoy no fue clase de, digo, no fue participación de ¿cómo se llama? De psicología, con la psicóloga Lorena Pachen. Pero bueno, mientras tanto, gracias. Hoy no tendremos participación del maestro Roberto Rico Ruiz. Hoy no, hoy está un poquito complicado de su garganta, pero le enviamos las mejores de las vibras, ¿sí? De lo mejor. Pero es que, pues dice, es que no voy a festejar hoy con la garganta, con el tequila. Pues, ¿cómo? ¿No dicen que el tequila cura, digo, el alcohol cura? Bueno, ya no es cierto, es pura broma. Le mando un fuerte abrazo y el mejor de los días y que se recupere lo más pronto posible el maestro en Derecho Roberto Rico Ruiz. ¿De acuerdo? Bueno, mientras tanto vamos a continuar con ustedes en esta mañana de Panorama Informativo en el 92.5 Mix FM y también a través de iHeartRadio. Son las 8 de la mañana con 58 minutos. 8:58. Adelante. La Secretaría de Seguridad Pública de Hidalgo desmanteló un taller que regrababa. ¿Así? Y hacía clonación de identificaciones vehiculares en el fraccionamiento Valle de Amante Plus en Pachuca. Protección Civil del Estado de Hidalgo emite recomendaciones para los festejos patrios. Hace un llamado a no utilizar pirotecnia durante esta celebración. El gobierno de Hidalgo remodelará las 34 estaciones del sistema de transporte metropolitano conocido como Tusobús. La Secretaría de Movilidad y Transporte de Hidalgo rechazó que el abrir el carril del Tusobús sea la solución del tráfico de la zona sur de Pachuca. Pero escuché la información que decían que el sábado lo abrieron. Sí, ya aquí. Nosotros nos aventamos en el tráfico como una hora y nunca vimos que lo abrieran. Pero bueno, eso fue el día del informe, que yo sí lo vi que lo abrieron. Pero el sábado, no sé si tú cuando pasaste ya en la tarde después de 3-4 horas ya lo habían abierto.
3: No, es que fíjate que ya por la tarde, alrededor de las 3-4 más o menos, de verdad, Lalo, nos tocó el tráfico en la mañana.
0: Por eso digo, o sea, no sé a qué hora lo abrieron.
3: Con dirección hacia el centro. Hacia Ciudad de México ya por la tarde, y eso te lo puedo decir porque hasta tengo los videos, una hora y media de aquí del centro hasta el puente de Matilde.
0: A ver,
3: entonces, tuvieron que abrir una parte del carril porque de verdad la gente ya estaba hasta recordándoles cosas.
0: A ver, Jackie, yo que tú pido mi cambio a Grupo Asir México.
3: Bueno, me queda más cerquita.
0: Te queda más cerquita. Llegas más rápido que de aquí hacia tu casa. A Grupo Asir México, pues llegas como en hora y 20. Acá para venirte al centro, para llegar aquí a Grupo Asir Pachuca, te avientas hora y media. Y aquí.
3: Sí, la verdad, el sábado fue bastante
0: sábado lo
3: complicado.
0: Pensando.
3: Pensé seriamente en cambiarme a Ciudad de México, pero no, la verdad es que estuvo bastante complicado. Y la verdad es que también ayer, pues desafortunada la declaración, me parece, que hizo la secretaria, con todo respeto, sabe que...
0: La estimamos,
3: pero pues sí, decir que es un mito eso de que... de que el carril confinado no es algo que genera tráfico.
0: Yo diría que lo deberían de hacer una prueba, no sé, unas horas, no sé. Lo que yo digo, ¿por qué no lo hacen en horas pico nada más? No pasa nada. En la mañana de, no sé, de 6 a 8 de la mañana. Y después que sea en la tarde de 12 a 3 de la tarde y luego ya en la noche de 7 a 9 de la noche, 2 horas.
3: El día del informe lo abrieron. ¿Hubo tráfico? No.
0: No.
3: Entonces, no podría aplicar lo mismo.
0: Se organizaron muy bien,
3: ¿no?
0: Por eso. Si se organizan.
3: O sea, si se organizan igual que como se organizaron el día del informe, sí. Yo creo que todo fluye.
0: Yo creo que sí, si se organizaran así, porque hicieron un buen trabajo ese día. Hay que reconocerlo.
3: Sí, porque tenían policías. Pues sí,
0: y fluía perfecto,
3: ahí.
0: Y fluía perfecto. Entonces, yo creo que si se organizan, podrían hacer algo. No, yo no estoy diciendo tampoco, ay, háganlo. No. Cada quien hace su chamba y cada quien está contratado para lo que es. Yo nada más, ese es mi comentario. Yo no estoy diciendo, ay, esto se hizo mal, eso no. No, que quede bien claro. Ni tampoco estoy inventando nada, ni tampoco estoy motivando algo. Nada. Que quede bien claro, ¿sí? Nada más es una idea que se me viene a la cabeza desde hace mucho tiempo y lo estoy mencionando. Hágalo en horas pico. Así se hace en el Mexiquense, se hace en algunos lugares en el Estado de México. Se abren carriles hasta en contraflujo, en avenidas muy grandes, para que fluya, ¿no?
3: Sí, pero, y en el mismo Congreso ya se hizo el exhorto para que hagan este análisis, ¿no? De poder abrir el carril confinado. Ayer en la conferencia también pues dieron a conocer que también van a instalar cámaras con inteligencia artificial que van a estar monitoreando desde el TEC de Monterrey hasta el Puente de Matilde para ver cuál es la problemática y cuáles son las probables soluciones. Cuando, bueno, yo creo que eso ya tendría que estarse analizando desde hace mucho tiempo.
0: Lo vimos el sábado, Jackie. ¿Cuántos carros pasaron por el carril de tus bus y a ninguno lo detuvieron?
3: Sí, ese día que nosotros
0: estábamos atorados. ¿Dónde están las patrullas? ¿Dónde están las patrullas?
3: Mínimo vimos pasar 4 coches seguidos y no se les han hecho.
0: Y los fuimos buscando todo el camino, a ver si están por aquí detenidos, a ver si... Nada, ¿no? Entonces, pues yo le digo, ese es mi pensar y mi respeto, ¿eh? Yo deseo que estén haciendo bien su trabajo y que lo revisen. Nada más que lo analicen tantito, que vean qué pueden hacer. No es abrirlo completamente todo el día. Podrán hacer en horas pico, nada más, y hasta ahí. Pero vamos a la pausa y regresamos en esta mañana de Panorama. Por supuesto, me voy contigo, mi estimada Andrea García. ¿Por dónde sí, por dónde no? Adelante, buenos días.
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19: Carga.
17: Y es que así continúa la carretera México-Pachuca desde San Antonio y hasta Matilde.
19: Ligera carga.
17: Ya por la carretera Pachuca-Ciudad Sahagún desde Rastro Municipal y hasta Colonia Las Águilas. Ahorita Avenida Madero continúa también con ligera carga desde Avenida Universidad y Estación de Bomberos.
19: Buen avance.
17: Aprovechalo por Avenida Revolución entre Jaime Nuno y hasta Glorieta Revolución.
19: Accidente.
17: Y continúa a un costado del carril del Tusobús a la altura de la estación de Matilde en dirección a Pachuca. Considera carga en este punto.
19: Clima.
17: 13 grados. 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
0: Órale, Jackie, ponte a bailar, a cantar. No, hombre, Jackie, que una vez a zapatear, a gritar, a... ¿qué más? A corretear las chalupas.
3: Pues solita.
0: No. Bueno, vámonos contigo, Jackie.
3: No, ¿te gustaría ser senador de la República?
0: Yo soy senador de la República. Me pongo unas senadas y unos comelitones, ¿no es cierto?
3: También nuestros senadores, sí.
0: ¿Ah, sí? Perdón.
3: De verdad que sí. Y es que te lo comento porque en el Senado aprobaron descansar toda la semana.
0: Calixto.
3: Que porque ayer por eso hicieron doble sesión.
0: Ah.
3: Porque ya sabes, de 15.
0: No, pues.
3: Luego, 16 obligatorio para que descansen. Y luego, pues ya entrado, ya estamos a media semana, pues ¿por qué no mejor no la seguimos el jueves? Pero pues luego se viene el fin de semana y ¿por qué mejor no nos tomamos ya toda la semana? Al fin que ya se sesionamos doble el lunes.
0: ¿Y si lo aceptaron?
3: ¿Y tú qué crees?
0: No, es que no creo. No creo. En verdad que no lo creo.
3: Con goce o sin goce de sueldo. Y de todas las prestaciones.
0: No, a ver. Están haciendo el ajuste, pero ¿por qué les vas a pegar en su sueldo? No seas así, no seas pues ingrata.
3: Son las fiestas patrias, ni modo de no ser, ¿no? Ponerse.
0: Yo
3: a
0: pido
3: la
0: un día o un día la cuenta de vacaciones y me lo tumban. Sí, imagínate. Digo, nosotros, no vengo mañana ni pasado, Jackie, no vengas mañana ni pasado. Sí, pero va a tu rasurada. Uh-huh. Sí.
3: Pero con mi respectivo cosa de sueldo.
0: Sí. ¿Qué nota seguía, Jackie? Por favor.
3: Y pues bueno, Lalo, Pepe Toño Morales tiene toda la información sobre este descanso.
1: Se conceden megapuente. La Cámara de Senadores tuvo doble sesión este lunes debido a que no habrá actividad en la Cámara Alta desde el martes. El miércoles tampoco se presentan los legisladores porque el 16 de septiembre no se trabaja por ser un día de descanso obligatorio en México conforme a la Ley Federal del Trabajo. De tal suerte, el jueves tampoco habrá sesión del Pleno ni tampoco el viernes. De hecho, el próximo citatorio para los legisladores, de acuerdo con lo que aparece en las convocatorias, dice: se cita a las y los integrantes de la Cámara de Senadores a la sesión plenaria que tendrá verificativo el martes 22 de septiembre de 2026 a las 11 en el Salón de Sesiones de la Honorable Cámara de Senadores. José Antonio Morales Díaz.
0: Perdón, que a ver.
3: Ahí con los honorables legisladores que se van a dar su descanso, su megapuente y pues que

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2: Luego hay algunas modificaciones porque pues como que las actividades han ido cambiando, ¿no? Y dicen, ¿realmente te sirve la cartilla de militar a ustedes que se las piden? Me parece que únicamente se las piden pues en algunos empleos, pero realmente...
3: Antes te la pedían para todos los empleos, uh-huh. Jackie. Ahora no, hasta dudabas, te temblabas cuando te decían, voy a pedir trabajo, pero no tengo la cartilla. Yo sí la tengo, sí, no tengo ningún problema. Pero si era complicado. Hoy en día, pues no.
2: Y fíjate que yo no sabía que se tiene que refrendar. O sea,
3: yo no la he refrendado, por cierto. Yo ya soy como de guardias de... Híjole, ¿de qué será? Sí, no, ya está cañón mi caso. Ya a mis 70 años, imagínate.
2: Imagínate, reserva de la reserva. ¿Cuánto tiempo la sacaste, no?
3: Reserva de la reserva.
2: Yo no sabía que había que refrendarte.
3: Ese todavía la tengo en piedra, por si... ¿Tienes alguna duda?
2: Con cincel y todo.
3: Con cincel, sí, me la tienen que resellar yo con cincel porque entonces no va a haber de otra forma.
2: Y fíjate que, bueno, pues en una parte de esta que aprobaron ayer en el Senado es que parte de las modificaciones del servicio militar es que se les dé instrucción de protección civil y primeros auxilios, Lalo. Y esto me parece muy bueno porque, pues justamente como que de repente no estamos preparados para un caso de emergencia. No sabemos qué hacer en casos de emergencia, la ciudadanía en general, y pues ahora en esto del servicio militar, pues era parte de su instrucción que dicen, nos parece mucho mejor que la Sedena, que está preparada también para estas situaciones de emergencia, pues puedan dar esta instrucción pues a los chicos, ¿no? Que van cumpliendo los 18 años, algunos remisos, pero que es algo que sí puede apoyar a la población, porque pues realmente dicen, bueno, es que ponerlos a barrer una calle, o sea, sí aporta, pero probablemente puede aportar más el hecho de que pues tengan ya también una instrucción de protección civil y
3: primeros auxilios. Sí, cómo es importante todo eso, porque pues se los llevaban a barrer calles, se los llevaban para hacer zanjas, cosas por el estilo, ¿no? Que pues si llama la atención en un momento determinado que pueda ayudar realmente en un caso de emergencia, ¿no?
2: Sí, entonces eso sí lo aprobaron ayer y eso pues me parece bastante bien ayer en el Senado. Y por otra parte, bueno, pues se abrieron dos carpetas de investigación contra el futbolista Edson Álvarez por presunto fraude y secuestro. Los detalles con René Ponce.
4: El abogado del productor Juan José López Ordóñez, Gerardo Rincón, rechazó afirmar que existe una orden de aprehensión contra el futbolista mexicano Edson Álvarez, pero revela que existe una carpeta de investigación por secuestro y otra por fraude, que serán ampliadas y se presentarán otras por amenazas y daño moral.
5: Nosotros como abogados vamos a continuar con esto hasta las últimas instancias, hasta donde tope esto. Hay más gente involucrada y hay un sigilo de investigación que no podríamos apresurarnos a mencionar.
4: Edson Álvarez, junto a su exsuegro Jonathan Toache Bedoya, estarían acusados de supuesto fraude y secuestro por el productor López Ordóñez, quien asegura le deben 3.5 millones de pesos por la grabación de un documental sobre la vida del futbolista. Además, señala que el entorno de Toache Bedoya, en complicidad con el futbolista, lo habrían mandado a secuestrar. René Ponce Hernández.
3: Wow, ¿cómo está toda esta historia, ¿verdad?
2: Sí, ¿no? De que de repente vemos a deportistas, en este caso futbolistas, involucrados en temas legales. Bueno, ya veremos cómo se resuelve. Y por otra parte, bueno, pues las marcas de nacimiento son cambios en la piel visibles y en caso de detectar anomalías es recomendable acudir a un dermatólogo pediatra. La información con Mónica Barrera.
6: Las marcas de nacimiento son cambios en la piel que son visibles desde que el niño nace y algunas pueden aparecer en los primeros 8 años de vida. Estas se pueden manifestar como manchas de diferente coloración o irregularidades en la textura de la piel, por ejemplo, más delgado o más grueso. En caso de identificar este tipo de anomalía en el recién nacido, se recomienda consultar a un dermatólogo pediatra para que determine su origen. De acuerdo con dermato-oncólogos del Servicio de Pediatría del Hospital General de México, la piel de un bebé debe ser de color y textura uniformes. Cuando se presenta alguna alteración en dichas características, es probable que exista un problema. Mónica Barrera.
3: Gracias, Jackie. Oye, regresando a este tema de este jugador de Edson, hay otra situación igual, Jackie, de esas historias de terror. Fíjate que unos amigos, un hombre y una mujer, por supuesto, una mujer le pide apoyo a su amigo de carrera, universitarios, estuvieron en la escuela juntos y todo ello. Ella quiere huir de su pareja y papá de su hijo o hija, no me acuerdo bien. Quiere huir de ella por el maltrato presuntamente. Y le pide apoyo al amigo, pero él no sabía qué problemas tenían. ¿Sí? Y le dice, oye, échame la mano, quiero ir a Ciudad de México.

0: me quiero llevar a mi hija y todo eso. Pues él, en buen plan, va por ella, la trae de Cancún a Ciudad de México. Y ahora resulta que al chico lo acusan de secuestro. Lo acusan de secuestro. Y entonces, pues pues lo detienen, llegan a su casa y lo detienen. Su pareja dice, ¿por qué lo detienen? Uy, nada más hizo un servicio con una amiga y todo, porque al parecer él tiene una unidad para hacer servicio de viajes así turísticos. Y entonces, pues, les apoya en ese aspecto, pero él no sabía qué problema es. Y el esposo, pues, arma allá en Cancún, hace una denuncia y lo detienen en México y lo trasladan para Cancún a esta persona detenida. De momento sale un video en que sale la chica y el bebé y dice, no estamos secuestrados. Yo le pedí de favor que me trasladara a la Ciudad de México él porque es mi amigo y yo ya quiero huir de tanta violencia que vivo con mi pareja. Ah, está bien, no hay problema, ya sálgase, ya, vámonos. Y enseguida me sale y a los dos días me lo vuelven a detener. ¿Sí? Por tráfico de infantes. Porque pues la mamá se llevó al niño. Y pasa todo ese tipo de cosas. Y ahora también está detenido por tráfico de infantes. Porque el papá cerró una vía principal allá en Cancún, manifestándose que ahora lo detengan por tráfico de infantes. Y ya lo detuvieron también otra vez. Son historias de terror, ¿no? Cuando tú tratas de ayudar y decir, oye, te echo la mano, sí va. Y no sabes ni cómo está el rollo y ya valiste para dos cosas.
1: Sí, porque además tuvo una buena acción, ¿no? De apoyar a alguien que vive una situación...
0: Pero él no sabía qué estaba pasando. Su amigo no sabía nada. O sea, ella le dice, te contrato para que me lleves a la Ciudad de México. Ahí me dejas y no pasa nada. Él no sabía qué onda. Si no, él se entera con todo lo que está pasando, ¿no? Pero ya declaró en un video... La chica con su bebé, estamos bien, no fuimos secuestrados, nada. Yo pedí que me trajeran aquí y ahora pues lo acusan a este cuate de tráfico de infantes, primero de secuestro y ahora tráfico de infantes. Y pobre cuate, no se le está acabando con todo este tipo. Digo, son historias de terror y lo dices bien, por una buena causa pasa esto.
1: Sí, no, y que muchas veces dices,
0: se me queda viendo ya aquí como diciendo, no lo puedo creer, claro.
1: Es que sí, a veces no sabes si meterte, si no meterte, si ayudar, si no ayudar. A veces prefieres mantenerte al margen de ciertas situaciones, pero después te terminan diciendo que por qué no ayudaste, porque, o sea,
0: finalmente... Lo que pasó hoy en la colectiva que me platicaron hace un momento ahí de la de Pachuquilla, ¿no? La persona iba atrasada, se quiso bajar donde no tenía que ser, el conductor le dijo, no, aquí no puedo, la dejo aquí en la parada media cuadra, no pasa nada, o sea... Haz de cuenta, en lugar de dejarla aquí en plaza, aquí enfrente a los estudios, la dejó en la esquina de Guerrero. ¡Uy! Armó un relajo. Que se le había hecho tarde, que no sé qué. Que... A ver, espérame, no.
1: Se le va a hacer más tarde si sigue.
0: Sí, no, hizo un lío. Uh-huh. Se le paró enfrente a la unidad, le empezó a jalar los limpiaparabrisas. Hizo, y los señores que estaban dentro del vehículo, pues bajaron y le dijeron y todo eso. También se les puso al tú por tú. No, pues ya mejor vamos a tomar otro transporte, ¿no? Pero si yo ya pagué mi servicio, a ella ya le devolvieron su pasaje. ¿Por qué pasa esto, no? Pero así pasa ya aquí. Bueno, vámonos, son las 9 de la mañana con 16 minutos, la pausa, y regresamos con todos ustedes en esta mañana de Panorama Informativo. Vamos contigo, Andrea García, ¿por dónde sí y por dónde no?
2: Muchas gracias, Lalito. Auditorio, vamos por una hora más de información vial.
3: Aviso.
2: Déjame recordarte que hay cierres a la circulación en inmediaciones de Plaza Juárez por motivo de las fiestas patrias, así que si puedes, mejor evita este punto.
3: Ligera carga.
2: Ya por el Boulevard Felipe Ángeles entre Zona Plateada y hasta Prolongación Avenida Juárez. Así también el Boulevard Colosio desde Cebetis 8 y hasta Glorieta Miguel Hidalgo. El Viaducto Nuevo Hidalgo en la misma condición desde Madero y hasta Ángela Barrientos. Ramírez Ulloa también lleva ligera carga desde Avenida Madero y hasta Manuel del Corral.
3: Buen avance.
2: Y mejor aprovecha que ahorita Avenida Juárez está libre desde José María Iglesias y hasta 12 de octubre.
3: Clima.
2: 15 grados marca el termómetro y llegaremos a la máxima de 20 grados. Soy Andrea. No le vayas a cambiar, ¿eh? 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
0: Continuamos con más información, son las 9 de la mañana con 22 minutos, 9:22. Vamos contigo, mi estimado Gabo Ayala y los deportes.
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1: Gracias, Lalo. En más información deportiva, anoche en el cierre de la semana 1 de la temporada de la NFL, los jefes de Kansas City derrotaron en casa 31-10 a los Broncos de Denver. El mariscal de campo de los jefes, Patrick Mahomes, lanzó para 184 yardas con dos pases de anotación y una intercepción. Por cierto, en la primera fase de venta anticipada para el juego en el Estadio Azteca entre los Vikingos de Minnesota y los 49 de San Francisco, que se realizará el domingo 22 de noviembre y que inició este lunes, los boletos se agotaron. La preventa Banorte será a partir del 17 de septiembre y el 22 se dará inicio a la venta general. Por otro lado, este lunes Cruz Azul no pudo viajar a Miami para disputar la Campeones Cup ante el Inter Miami, ya que el avión no cumplió con las especificaciones de peso y no pudo despegar. Tanto la directiva como el staff y la utilería sí pudieron viajar. Los jugadores lo harán este martes por la mañana. El juego se llevará a cabo este miércoles en casa del Inter Miami y la directiva de los Bravos de Juárez avanza en un ambicioso proyecto llamado Mundo Juárez, la que será su nueva ciudad deportiva de alto rendimiento con una inversión de 600 millones de pesos. Hasta aquí la información deportiva.
0: Es mi estimado Gabo Ayala en los deportes en Panorama Informativo. Vamos a platicar algo muy importante sobre nuestras mascotitas, nuestros perritos, nuestros gatos, que de momento se estresan con tanto cuetón, por más que las autoridades informan, saben que no hagan esto, no hagan aquello, no hagan detonar cuetones tan fuertes, no les interesa. Y al contrario, hay casos que de momento hay gente tan, no sé cómo le puedo decir, ven a los perritos callejeros, a los gatitos, y les avientan los cuetones. Imagínense cómo quedan. Pero bueno, vamos a platicar con el médico veterinario zootecnista Eric Canales Vargas. Él es el responsable del programa estatal de zoonosis de la Secretaría de Salud de Hidalgo y siempre nos apoya, siempre está atento a todo ello por parte también de la Secretaría de Salud en el estado. Siempre están pendientes de todo ello. Y yo quiero preguntar con él los cuidados que debemos de tener con nuestras mascotitas, les repito, gatos, y yo creo que las aves también, Jackie, porque tenemos pajaritos luego en casa y todo ello, y también los cuetones los hacen revolotear mucho. ¿Qué es lo que podemos hacer en un momento determinado para no estresarlos, doctor? ¿Cómo estás? Muy buenos días en esta mañana de Panorama Informativo. ¿Nos puedes platicar, por favor?
2: Sí, claro, muy buenos días. Pues bueno, sí, efectivamente, esta práctica de los cuetes, pues sí, resulta realmente molesta para muchos animales, incluyendo perros, gatos y otros que tenemos en casa. Entonces, pues sí, puede haber algunas recomendaciones sencillas, sin embargo, pues también hay otras recomendaciones o medicamentos que se pudieran usar, pero bueno, siempre habrá que consultar al médico veterinario para poderlos administrar. Pero lo que sí podemos hacer es, en casa, crear un espacio seguro para ellos. Es decir, podemos elegir quizá alguna habitación, algún baño, algún cuarto que pues no tenga ventanas cercanas, y pues ahí disminuye mucho pues el ruido que ellos pueden percibir. Allí podríamos colocar quizás sus cosas favoritas, su cama, su cobija, su agua, algo que a él le haga pues sentirse tranquilo. Habrá que también considerar pues cerrar todas las ventanas, cortinas, para disminuir pues obviamente la entrada de luz y de ruido, y pues quizá distraerlo también con un poco de música relajante, prender la tele, pues estar quizá también con él, y bueno, hay algunas otras técnicas también que pueden utilizarse. Es un ligero vendaje, hay algunos incluso que ya los venden, son como unos pues quizá unos chalequitos que se les ponen a los perros y a los gatos y que hacen una cierta compresión. Ellos, al sentir esta presión, pues se sienten un poco más protegidos. Esa sensación de seguridad que les da como que estar un poquito apretaditos, pues bueno, es importante quizá considerarla. También algo que debe evitarse es no amarrarlos, porque bueno, finalmente si ellos entran en pánico por estos ruidos y estas luces, pues pueden incluso ahogarse, ¿no?, al intentar huir. Por supuesto, pues no habrá que regañarlos, sino que entender que esta conducta para ellos es pues normal, porque ellos, como bien sabemos, tienen sus sentidos tanto de la vista como de la audición muy desarrollados, que bueno, estos ruidos pues para ellos son muy muy complejos de recibir. Entonces, hay que mantener la calma, hay que pues tenerlo ahí resguardado, estar con ellos, y como ya mencioné, pues también en caso necesario, pues prevenirse acudiendo al veterinario días antes para que, bueno, pues se pueda analizar si es necesario aplicar algún medicamento o tener alguna otra estrategia, pero siempre supervisada por los médicos veterinarios.
0: Eso es importante, siempre por un especialista ser atendidos. Y eso de lo que comentas, doctor, sí me llama mucho la atención, porque yo con mi cachorro, pues yo le prendo la televisión y sí es atento a lo, o sea, se distrae en ese momento con la televisión. Muchos dirán, ay, ¿cómo crees? No sé, en verdad son muy entendidos y lo hacen, ¿no? Y si podemos hacerle más ligera la situación, porque los estresa muchísimo, sí, pues hay que hacer algo. Y eso sí no me lo sabía, ponerlo en un cuarto en donde pues no haya ventanas ni nada y ponerle los accesorios que más le gusten, eso sí no me la sabía. Y creo que eso es también algo que se puede hacer con el estruendo de momento de estos cuetones.
2: Sí, así es, la intención es pues darle confort, darle seguridad. Este espacio pues lo podemos nosotros desde tiempo atrás diseñarlo, preverlo y tenerlo listo pues para estas épocas y las de Navidad, que bueno, es común que la gente pues haga esta práctica, que definitivamente pues sí les afecta.
0: Perfecto, y también esto de ponerle una prenda que sea ajustada hacia él, eso también yo no me la sabía tampoco, que les da seguridad, fíjate. Y yo de momento, sí, cuando traen su chamarrita o su suéter y todo, se los quito. Digo, no, para que estén más tranquilos y más relajados, ¿no? Pero ahora me dices que es para darles también seguridad. No me la sabía.
2: Sí, es una técnica que, bueno, podrá quizá la gente buscarla un poco en el internet. Se llama Tellington Touch. Y pues hace ahí un vendaje quizá un poco más específico que hace que estén un poquito apretaditos. Y esa sensación de estar así como que cubiertos, pues le da también cierta seguridad. Pero bueno, lo importante es conocer a nuestras mascotas, saber si esto realmente les causa mucho estrés, pues estar ahí con ellos, preverlo desde antes, saber que bueno, esto pues tiene implicaciones importantes en su salud. Y que pues habrá que tener estas medidas preventivas pues ya listas para cuando sea necesario aplicar.
0: Perfecto, pues le agradecemos mucho, le agradecemos. ¿Algún número telefónico de alguna veterinaria que nos puedas apoyar para que les puedan asistir en un momento determinado?
2: Pues bueno, yo creo que todos los médicos veterinarios que ejercemos en la práctica profesional y privada, pues tenemos las posibilidades de apoyar a nuestros clientes. Yo creo que todos los poseedores de mascotas pues deben ya tener ahí pues ahora sí que el médico de cabecera y todos tendremos la capacidad de poderles apoyar sin ningún problema.
0: Perfecto, de acuerdo. Bueno, es que el doctor Eric Canales es el médico de cabecera de Banano, en verdad, por eso lo molesté, pero es el médico de cabecera. Me lo sacó adelante. Él fue el que hizo la maravilla con Banano, que les he platicado al auditorio. Él fue el que hizo la maravilla junto con todo su equipo y en verdad yo le vivo agradecido. Y por eso dije, bueno, voy a preguntar con él sobre este estrés que se someten.
2: Le agradezco mucho.
0: No, el agradecido soy yo, doctor. En verdad, le mando un fuerte abrazo y en verdad el mejor de los éxitos.
2: Sí, gracias, muy amable, y si me permite, pues aprovechar un poquito su espacio para pues avisarle a la gente que del 20 al 26 de septiembre va a llevarse a cabo la Semana Nacional de Reforzamiento de la Vacunación Antirrábica de Perros y Gatos, y que bueno, se va a estar fortaleciendo esta estrategia junto con los municipios, los 84 municipios de la entidad, y vamos a estar aplicando esta vacuna de manera gratuita en perros y gatos mayores de un mes de edad. Invitamos a la gente a que busque los puestos de vacunación, que busque en redes sociales de los municipios dónde van a estar ubicados los puestos de vacunación para que no deje de llevar a sus perros y gatos a vacunar.
0: Perfecto, entonces la semana que entra también estamos en contacto
2: sí, claro,
0: para reforzar todo esto de la vacunación, ¿vale?
2: Perfecto, gracias. Sí.
0: Un fuerte abrazo y el mejor de los éxitos.
2: Igualmente, licenciado. Buen día.
0: Muchas gracias. Continuamos con ustedes en esta mañana. Fue Eric Canales Vargas, médico veterinario y zootecnista, precisamente responsable del programa de estatal de zoonosis de la Secretaría de Salud. Nos platicó sobre la vacunación canina, antirrábica, que se va a aplicar en las próximas fechas para perritos y gatos, y también sobre los cuidados de nuestras mascotas sobre la pirotecnia. Muchas, pero muchas gracias. Son las 9:32. Vamos a resumen.
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0: Muchas gracias. Continuamos con más información para todos ustedes en esta mañana de Panorama en el 92.5 Mix FM y también a través de iHeartRadio. Protección Civil del Estado de Hidalgo emite recomendaciones para los festejos patrios. Se hace un llamado a no utilizar pirotecnia durante esta celebración. El gobierno de Hidalgo remodelará 34 estaciones del sistema de transporte metropolitano conocido como Tusobús. Mientras tanto, la Secretaría de Movilidad y Transporte de Hidalgo rechazó que se abriera al abrir el carril del Tusobús sea una solución para el tráfico del sur de la capital hidalguense. Vamos a la pausa, regresamos en esta mañana de Panorama. Voy contigo, Andrea García, por dónde sí, por dónde no. Adelante, buenos días.
7: 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Y aquí va de nuevo más información vial.
8: Buen avance.
7: Oye, mejor aprovecha que ahorita Avenida Juárez está libre desde José María Iglesias y hasta 12 de octubre. Te conviene también Avenida del Palmar desde Avenida Constituyentes y hasta Avenida 8. El Boulevard Nuevo Hidalgo igual es opción entre Villas de Pachuca y hasta Quinta Bonita.
8: Ligera carga.
7: En cambio, el Boulevard Colosio sigue con ligera carga desde Cebetis 8 y hasta Glorieta Miguel Hidalgo. Además, también el viaducto Nuevo Hidalgo va con un poquito de asentamientos entre Madero y hasta Ángela Barrientos.
8: Clima.
7: 15 grados. 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
0: Nueve de la mañana con 39 minutos. Jackie Servina, adelante, por favor, con el panorama nacional e internacional.
18: Gracias, Lalo. Y bueno, pues te comento que en las alcaldías de Ciudad de México se presentarán diversos artistas para amenizar las celebraciones del 15 de septiembre. Los detalles con Lalo González.
19: Esta noche hay fiesta en diferentes puntos de México, y es que además del concierto que ofrecerá Intocable en el Zócalo capitalino, diferentes bandas y cantantes se distribuirán en los escenarios instalados en cabeceras municipales y alcaldías de todo el país. En Álvaro Obregón, por ejemplo, se espera la fiesta con los grupos del 90s Pop Tour. En Azcapotzalco cantarán Jerry Rivera y El Jilguero, mientras que en Coajimalpa bailarán con Ninel Conde. En Gustavo Amadero habrá rock con La Maldita Vecindad. En Iztacalco estará Edwin Luna y La Tracalosa. En Iztapalapa, Pancho Barraza. En Miguel Hidalgo, Patti Cantú. En Venustiano Carranza, Los Tigres del Norte. Y en Xochimilco, El Gran Silencio. Lalo González.
0: Gracias, Jackie Servina, al equipo de reporteros de Asir Noticias. Muchas gracias por estar con nosotros con Panorama Informativo. Y como siempre, agradecidos con todos y cada uno de ustedes que siempre nos apoyan en Asir Noticias. En verdad, muchas, pero muchas gracias. Pepe Toño Morales, también mi estimada Mónica Barrea, René Ponce, gracias Guillermo Jivillé, Alemao Luna, Lalo González, gracias, muchas gracias por estar con nosotros, Jackie Servín. Mientras tanto, vamos a platicar con el comandante Oscar Sánchez de Vialidad de Tránsito del municipio de Pachuca para que nos comente cómo estarán los movimientos en estos momentos y los cortes a la circulación en el primer cuadro de la capital hidalguense y en algunos otros puntos. Por favor, comandante, muy buenos días, ¿nos podría platicar al respecto?
20: ¿Qué tal? ¿Cómo estamos? Muy buenos días. Gracias por el espacio. Saludos a todos y a todas. Sí, efectivamente, es 15 de septiembre, fiestas patrias, empieza la noche mexicana, y la Secretaría de Seguridad Pública, como lo mencionó ayer el señor alcalde, está preparada para albergar a todas estas personas para estar tanto en seguridad como en las vialidades. ¿Cómo va a ser? ¿Cómo van a ser las vías alternas? Tendremos cerrado desde Glorieta Revolución con dirección centro ambos carriles. También vamos a tener cerrado lo que es Elizario Domínguez, lo que es Jicotencal, lo que...
0: Se nos cortó ahí la llamada. Continuamos con ustedes en esta mañana. Algo pasó ahí. Va en movimiento, me parece, el comandante Oscar Sánchez de Vialidad y Tránsito, y por eso se cortó. No sé si ahí nos escuche. Ahí estamos. No, se cortó, pero seguimos en la comunicación. Nos estaban platicando respecto de los cortes que se están registrando en la vialidad aquí en la capital hidalguense, para que tengamos en cuenta por dónde sí y por dónde no. Ya no tenemos contacto con él. Le repito, iba circulando y nos estaba dando pues los puntos en los que se va a estar haciendo estos cortes a la circulación. Nos estaba hablando de Avenida Revolución, los cortes que se tienen ahí en ese cruce con Avenida Madero y todo lo que hay cercano a Plaza Juárez. No sé si ahí estamos ya. Comandante, perfecto. Perfecto, sí, adelante. Adelante, por favor, comandante, nuevamente ya estamos con ustedes nuevamente.
20: Muy amable, repetimos los cortes de circulación que están a partir de, bueno, desde el día de ayer, como lo mencionó el señor alcalde, Revolución, ambos carriles, desde la Glorieta Revolución, dirección centro, ambos carriles. También lo que tenemos, Belisario Domínguez. Tenemos Jicotencal, también ya está cerrado. lo que es Guerrero, a la altura de Guzmán Mayer, igual se encuentra cerrado, Fernando Soto, y lo que es Avenida Juárez, lo que es a la altura del Tuzobús, ahí está igual un cierre, todo el contorno de lo que es Plaza Juárez. Ahorita todavía, por el momento, tenemos todo lo que baja de Gómez Pérez, Madero con dirección Río de las Avenidas para poder desahogar un poco más. Como ahí no tenemos arcos de seguridad, es lo que vamos a tener abierto para que fluya lo más que se pueda y ya en unas horas tendremos cerrado. Esos son los cierres. ¿Qué vialidades alternas tienen los ciudadanos si van con dirección al centro? Pueden ocupar una parte extrema derecha de Revolución, lo que es Río de las Avenidas y Viaducto. También pueden ocupar la calle Morelos. Y si van a salir del centro, tienen que ocupar Abasolo, tienen que ocupar Cuauhtémoc, para que puedan salir de zona centro con dirección sur. Esto está previsto hasta las 2 de la mañana, que acaba la noche mexicana. Abrimos un lapso de 3 horas para que entren todos los servicios que presta el municipio, camiones de basura para tener limpio para el desfile, y se vuelve a cerrar aproximadamente 5:45 de la mañana para dar la última supervisión de todo el recorrido de los contingentes del desfile, que empezará desde la base de Niños Héroes, lo que es Matamoros, contorno de Plaza Independencia, Doria Guerrero, todo Guerrero, Juárez, Plaza Juárez, y bajará todo lo que es Avenida Juárez, todos los contingentes, todo el del desfile que se tiene previsto desde mañana, desde las 10 de la mañana que empieza el desfile. Lalo.
0: Perfecto, ahí están todos los cortes y la circulación que estará el día de hoy 15 de septiembre y mañana 16 de septiembre. Pues cualquier otra cosa, estaremos en contacto.
20: No, estamos en contacto, los papás, los que llevan a los niños de su colegio y todo eso, van a tener las vías alternas, lo que es Vicente Segura, lo que es Cuauhtémoc, para recibir a todos los niños que vayan saliendo del desfile en diferentes disloques que tenemos previstos sobre Avenida Juárez. Y el día de hoy tenemos un poquito de asentamiento, lo que es Colosio, está trabajando Obras Públicas del Estado con dirección Mineral de la Reforma y Alumbrado Público con dirección Actopan, y tenemos en Felipe Ángeles a la altura de San Antonio, dirección centro, un accidente, ya están orillados y tenemos desahogado las vialidades, Lalo.
0: Perfecto, pues muchas gracias y el mejor de los éxitos.
20: Éxito, excelente día y gracias por tu espacio.
0: Hasta luego. Mientras tanto, continuamos con ustedes. Vamos a hacer una pausa y regresamos. Son las 9 de la mañana con 45 minutos. 9:45 es Panorama Informativo de Pachuca. Buenos días.
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0: Muchas gracias, continuamos con ustedes con más información. Son las 9:49, 9:50 ya en estos momentos. Muy rápido contigo, mi estimado Gabo Ayala. Muy buenos días, adelante.
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28: Gracias, Lalo. Continuamos con más información deportiva. El técnico mexicano Javier Aguirre es un fuerte candidato para convertirse en el nuevo entrenador del Valencia de España. Esto tras la salida de Carlos Corberán. Por cierto, este día en el arranque de la jornada 6 de la Liga de España, el Rayo Vallecano recibe al Español a las 11 de la mañana, hora del centro de México. Al mediodía, el Deportivo Alavés al Valencia. Y a la 1:30 de la tarde, el Elche le hará los honores al Real Madrid. Por otro lado, esta noche en la frontera, los Toros de Tijuana reciben a los Olmecas de Tabasco en el juego 6 de la Serie del Rey. De la Liga Mexicana de Béisbol, los Toros van arriba en la serie 3-2, y el tenista serbio Novak Djokovic ha salido oficialmente del top 10 del ranking ATP por primera vez en 8 años, ubicándose en la posición 12 del mundo, mientras que en el Guadalajara Open WTA, la tenista mexicana Renata Zarazúa quedó eliminada en la primera ronda por la estadounidense Caroline Dolheit por 1-6, 6-3 y 3-6. Hasta aquí la información deportiva.
0: 9:51, 9:51 a través del Panorama Informativo. Vámonos con más de lo que tenemos, por supuesto. Gracias, mi estimado Gabo Ayala. Y nos vamos con la información. Y, por supuesto, me voy con el auditorio. Adelante, buenos días. Muchas gracias. Son las 9:52, 9:52 en Panorama Informativo de Pachuca. En verdad, tengo aquí todavía más reportes que nos llegan en el día a día. Y aquí están. 35:38. Dice, excelente día, licenciado Larrieta, escuchando Panorama Informativo desde Cayuca, Isabel. Bendiciones para su gran equipo de radio. Dice, sí, que compartan el carril del Tusobús. Mejorará el tráfico. Ah, bueno, pues va a decir que las autoridades tienen el sartén por el manco. Dice, señor Paredes, ¿cómo está? Muy buenos días, excelente, excelente día martes. Un fuerte abrazo y muchas bendiciones también. Son las 9:52, 9:52. 55:60 dice, buenos días, solo para reportar que en la colonia Rojo Gómez hoy se cumplen 2 semanas que no tenemos agua y tampoco hemos recibido apoyo de abasto por Casim. con mucho gusto lo paso con Paola García de Casim para que nos pueda apoyar en un momento determinado, cuando menos que les apoyen con alguna pipa o algo así, ¿no? Para que puedan salir adelante con esta falta de agua, ¿le parece? Para que no haya ningún problema. Bueno, mientras tanto, en lo que lo compartimos, vamos a seguir con más de lo que teníamos, ¿sí? Porque tenemos todavía más cosas que compartir con todos ustedes en panorama informativo de los reportes del auditorio, ¿sí? En verdad, nos llegan muchos y tenemos esa oportunidad de estar con ustedes en el día a día de panorama, por supuesto, ¿no? Pero aquí están, miren, nos llegan de momento más y más, pero ahí estamos, ¿vale? Ahí está ya compartido a Casim para que les den salida, ¿vale? Bueno, tengo aquí más. Dice, Oscarín, ¿cómo estás? Muy buenos días. Dice, buenos días, saludos y bendiciones para todos ustedes. Que tengan un excelente día martes. Ya reportándome en el nuevo número de Panorama. Gracias, Oscarín. Perdón. Con esta garganta que no nos deja ya, la edad nos pasa eso. Bueno, dice, muy buenos días, le hicieron a Narrieta. Felices fiestas patrias para todos ustedes. Bendiciones, salud y éxito. Muchas gracias, por supuesto, en esta mañana de Panorama Informativo. Gracias, muchas gracias, Lore. Excelente día también para usted. Mientras tanto, son las 9 de la mañana, 54 minutos, 9:54. Dice doña Luisa, ¿tienes la cartilla de los Picapiedra, Lalo? Tienes que actualizarte. Pues sí, yo tengo la cartilla de los Picapiedra todavía, de vacunación, pues ¿por qué no? O la cartilla de servicio militar, claro. Pues ¿por qué no me voy a actualizar? Algún día de estos. El 7052 dice, es una sombrilla, ¿de qué me habla aquí? Esparza, hola Esparza. Ah, caray, es que está en un vehículo, en un autobús. No sé qué nos diga, pero con mucho gusto lo compartimos, a ver qué nos dice.
4: Lalo, buenos días, un saludo para ti y para todo tu equipo. Mira, me dejaron, traigo un taxi, a ver, mira, traigo un taxi, yo soy Miguel Ángel Esparza, sus órdenes, traigo un taxi metropolitano. Una señorita abordó el taxi en Campestre, Villas del Álamo, la traje al Tezontle, como referencias me dijo, aquí por un portón rojo, tantito antes del castillo de miniaturas.
0: Ah, ok.
4: Por si llega a escuchar esto, este reporte de la señorita, que les diga, que se comunique con ustedes y ustedes le pueden dar mi número, aquí aparece. Sí, buenos días.
0: Perfecto, muchas gracias, señor Esparza, con mucho gusto. Ya salió el aire, esperemos que se comuniquen y ya para que entreguen este paraguas, sí, es un paraguas, pero muchas gracias. Son las 9 de la mañana con 56 minutos, 9:56, dice aquí, buen día, licenciado Larrieta, Dios los bendiga con más salud, Dios con usted, soy Superman. ¡Órale, Superman! Sí, exacto, sí, ah, no, es que aquí se identifica como Superman, mira, Superman dice su avatar y todo, y Superman, entonces ayer dije, ¿qué onda, Superman? Ya tuvimos contacto con Superman. Saludos, Superman, muchas gracias por los deseos y las bendiciones, son recíprocas. Yo hubo con Superman, ahí lo tenemos también. 8173, Lucy, ¿cómo está? Muy buenos días, dice, hermoso texto. La vida no se trata de tenerlo todo, se trata de estar agradecido por todo lo que tienes. Habría días difíciles, pero también habría días que valgan la pena esperar. Charles Chaplin. Ah, qué bien, qué bonito. Qué bonita frase, igual. Todos, es bueno todo eso que nos den de motivación. 7052 también dice. Ay, aquí nos envió algo, Lalo. Mira, aquí la entregué. Ah, ya la entregaron. Ah, ya la entregaron, entonces, debo suponer. Ah, ok. Ah, perfecto, ya la entrego.
4: Parece que sí va a salir, parece que sí es aquí donde la dejé.
0: Perfecto, señor Esparza, pues muchas gracias por su buena labor. Le digo que hay conductores todavía que en verdad merecen nuestro reconocimiento en un momento determinado. Gracias, nos están marcando, no recibimos llamadas, ya les comentamos. Muchas gracias por hacer esto, la entrega de esta sombrilla. Muchas gracias por hacerlo, señor Esparza, agradecidos, ¿de acuerdo? Bueno, son las 9 de la mañana con 57 minutos, 9:57 en Panorama Informativo de Pachuca. Vamos a continuar con ustedes. Tengo más acá, es que llegan por aquí, por allá y por acuya. Muchas gracias. Dice, no, gracias. Órale, va, está bien. Muchas gracias por hacerlo. Tengo aquí también, gracias en esta mañana, Alfonso Espitia, muchas gracias por estar con nosotros con Panorama Informativo. Muchas, pero muchas gracias también a mi estimado Alfonso. Te agradezco mucho, excelente día también. Muchas bendiciones para ti, para tu apreciable familia. Espero que tengas un lindo 15 de septiembre con compañía de toda tu familia, por supuesto. Bueno, mientras tanto, ya son las 9 de la mañana con 58 minutos, 9:58 en Panorama Informativo. Ofrezco disculpas de mi garganta, pero se me está, como que parece que se está cerrando la garganta. Y nos toca cantar, ¿de qué se trata? No es cierto, yo no canto ni en la regadera. Pero bueno, vamos a continuar con ustedes. Son las 9 de la mañana, 58 minutos. Nos estamos despidiendo y les agradecemos mucho su atención en este 15 de septiembre de 2026. Por favor, si festejan esta noche mexicana, hágalo sin alcohol. Por favor, cuídese. En verdad, cuide el entorno también. Échenos la mano, por favor. Recuerde que si usted combina el alcohol con el volante, las cosas no pueden salir bien. Entonces, hágalo con mucha precaución. Tampoco esté detonando los cohetes, en verdad, para las mascotitas, cómo les afecta. Por favor, ayúdenos, en verdad, y va a ser un buen día, ¿le parece? Así que disfrute sano esta noche. Aquí le estaremos acompañando con Panorama Informativo. Eso que ni qué. Mañana también estaremos a partir de las 8 de la mañana, como todos los días, los 365 días del año. Bueno, menos los domingos, pero estamos con todos ustedes en Panorama, ¿de acuerdo? Son las 8 de la mañana, 8 de la mañana con 59 minutos, 8:59. Maneje con precaución en los cierres que hay en estos momentos en diferentes puntos de la capital hidalguense. ¿Le parece? 8:59 en este 15 de septiembre. Le agradezco mucho a Jackie Servín, Arturo Mora, Adrián Molina, Enrique Ramírez. Gracias a todos y a cada uno de ustedes que siempre están, al equipo de reporteros de Asir Noticias, por favor, muchas gracias, gracias en verdad, gracias a Pepe Toño Morales, René Ponce, Guillermo Jivillé, Lalo González, Mónica Barrera, muchas gracias. Aquí tengo más reportes, no los había visto. Buenos días, señor Larrieta, un saludo al doctor Eric, ya como usted sacó a mis perritos adelante. Ah, fíjese, sí, no, digo, sí es muy bueno el doctor Eric, muchas gracias, gracias igualmente. Agradecidos por esa atención que nos da el doctor Eric Canales. También muchas gracias, en verdad. Es que están aquí los mensajes, no me había dado cuenta en el 12:55. Señora Luisa, ¿cómo está? Muy buenos días. Gracias por estar con nosotros, señora Luisa, en esta mañana de Panorama Informativo. Topacio, dice, con gusto de saludarte, mi querido licenciado Lalo Larrieta. Dice, solamente para hacer nuevamente un llamado a Casim, la reparación de fugas en Punta Azul, con mucho gusto lo pasamos enseguida, gracias, en verdad lo paso. Enrique, gracias a todos. Bueno, ya despedimos a todos, gracias en las diferentes dependencias que nos apoyaron en esta mañana de Panorama Informativo, a Pablo La García de la Casim, también Saraí Pineda de Casim, Jorge Hernández del municipio de Pachuca, junto con Susy Jiménez, muchas gracias. Cristian Yair Castañeda, Movilidad de Transporte. Hans Islas, por supuesto, de Mineral de la Reforma. Yair Martínez, de la Secretaría de Gobierno. Carlos Gamiño, del Congreso del Estado de Hidalgo. No nos faltó nadie, ahí estamos. Perfecto, nos despedimos. Los dejo con Ivette González y también con Andrea García en el reporte de Tránsito y Clima. Muy buenos días, las 10 en punto. Se despide de todos ustedes, Lalo Larrieta, y los dejo, por supuesto, con Andrea García también. Así que adelante, buenos días. Le estamos pegando al viernes.
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12: Aviso.
11: Oye, recuerda que hay un cierre a la circulación en inmediaciones de Plaza Juárez por motivo de las fiestas patrias.
12: Ligera carga.
11: En el viaducto Nuevo Hidalgo desde Madero y hasta Ángela Barrientos. Así también por antigua carretera La Paz entre Río de las Avenidas y el Boulevard de la Revolución. Otro punto que lleva ligera carga es el Boulevard Rojo Gómez entre Estadio Hidalgo y hasta la Calzada Cuesco.
12: Buen avance.
11: Aprovechalo por el Boulevard Nuevo Hidalgo desde Villas de Pachuca y hasta Quinta Bonita. También Vicente Segura. Ahorita te conviene desde la calle 16 de enero y hasta Palacio de Gobierno.
12: Clima.
11: 15 grados. 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
16: De septiembre, 10 de la mañana con 2 minutos. Yo soy Ivy González y te acompaño hasta las 4 de la tarde en 92.5, mix 80, 90 y más. Oye, tengo una pregunta para ti y también te la estoy dejando en redes y quiero que me digas cuál es tu platillo mexicano favorito. Algo sencillo, pero que tal vez nunca nos hemos platicado, mix. Así que te quiero escuchar, vuelvo con tus participaciones y vámonos con música de Pink Floyd.

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0: No podía faltarnos en esta mañana Black or White con Michael Jackson en 92.5 Mix 80s, 90s y más. Yo soy Ivy González y un gustazo en este 15 de septiembre. Pues acompañarte hasta las 4 de la tarde. Quiero que me platiques, Amix, algo bien sencillo. ¿Cuál es tu platillo mexicano favorito? Tan temprano y ya nos estamos antojando platillos, Ivy. Sí, la verdad es que sí. Así que dime cuál es el que vas a preparar o el que definitivamente vas a estar disfrutando muchísimo en el Talkback de iHeartRadio y también en mis redes sociales, @IvyAndMix. Recuerda que a las 11 de la mañana también hacemos nuestro viaje en el tiempo y te platico qué pasó un día como hoy en diferentes años en la música, en el cine, qué caricaturas estaban lanzando. Todo eso lo estamos descubriendo pues prácticamente en este día, en este 15 de septiembre. Yo soy Ivy González. ¡Hey! ¿Qué onda, amigos de Mix? Para mí es un gusto estar acompañándolos. Vamos por toda la información del tráfico y el clima.
1: Aviso.
0: Considera cierre a la circulación en inmediaciones de Plaza Juárez por motivo de las fiestas patrias. Así que si puedes, mejor evita este punto.
1: Ligera carga.
0: Ya por Morelos entre Corregidora y hasta Mercado Primero de Mayo.
1: Buen avance.
0: En Abasolo desde Fernando Soto y hasta Dos Caminos. En el Boulevard Panorámico también hay buen avance desde Avenida Industrial La Paz y hasta el Boulevard Rojo Gómez. Otro punto recomendable es el Boulevard Pachuca desde la 11 de julio y hasta Paseo de las Reinas. El Boulevard Colosio te conviene desde Fraccionamiento Colosio y hasta Fraccionamiento Nuevo Hidalgo. También el Boulevard Felipe Ángeles entre Puente Atirantado y Zabetis 222. Y libre Avenida Universidad entre Avenida Madero y hasta Crucero del Seuni.
1: Clima.
0: Tenemos 18 grados en la temperatura. 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
3: La Secretaría de Seguridad Pública del Estado de Hidalgo desmanteló un taller de regrabado y clonación de identificaciones vehiculares en el fraccionamiento Valle Diamante Plus en Pachuca. Protección Civil del Estado de Hidalgo emite recomendaciones para los festejos patrios. Hace un llamado a no utilizar pirotecnia durante esta celebración. El gobierno de Hidalgo remodelará las 34 estaciones del sistema del transporte metropolitano conocido como Tuzobús.
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0: eso que escuchamos en este instante para reventar bocina. Yo soy Ivy González, buenos días. Oye, la pregunta es, de todos los platillos típicos de esta noche mexicana, ¿cuál es tu favorito? Y que definitivamente tú dices, no puede faltar este 15 de septiembre. Está conmigo por acá Ale, me dice, para mí sin duda el pozole rojo, con mucha lechuga, rábanos y tostadas. Si no hay pozole, para mí no hubo noche mexicana. Quiero saber y necesito saber si soy la única que de verdad parte todas sus tostadas así, en trozos muy pequeños, y les pone en el pozole. O sea, ¿sí es normal eso? ¿Sí lo hace mucha gente? Díganme, por favor, en el Zack de Radio, redes sociales, arroba y bien mix, porque a mí sí, cuando lo hago, me miran medio raro. Me dicen por acá, mi favorito es el chile en nogada, solo lo como en esta temporada, así que lo espero durante todo el año. ¡Ándale! Es que es una delicia. Vuelvo con más participaciones a las 10:48.
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4: Escuchamos a House Tank hace un momento con The Reason del 2004, solo en Mix, Mix, Mix. Soy Ivy González. Y oye, a las 10 de la mañana con 45 minutos estamos ya cerrando la pregunta de la mañana. Y era de todos los platillos típicos de la noche mexicana. ¿Cuál era tu favorito y que no puede faltar? Este 15 de septiembre nos decían que pozole. Por acá me dicen, no pueden faltar los pambazos. ¡Oh, sí es cierto! Los pambazos bien doraditos con bastante crema, con bastante queso. Pambazo con crema. Yo no los he probado con crema. ¿Sí están ricos? No los he probado con crema, pero creo que los pambazos sí los podemos como que probar todos los fines de semana. Al igual como las chalupas, ¿no? A lo mejor en la esquina todos conocemos a la señora de las chalupas, a la señora que hace unos pambazos deliciosos. Los sopes con frijolitos, carne, lechuga, crema y salsa. Son pequeños, pero uno nunca es suficiente, sí. Dice, en mi casa hacemos pozole blanco y cada quien lo prepara a su gusto. Yo le pongo un poco de chile y termina cambiando de color. Muchísimas gracias por todos los que estuvieron participando conmigo en mis redes sociales, @ivyenmix, y en el talkback de iHeartRadio. Vuelvo a las 11 de la mañana porque hacemos nuestro viaje en el tiempo. ¿Qué pasaba en la música en un 15 de septiembre?
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6: Ligera carga.
5: Ya por Morelos entre Corregidora y hasta Mercado Primero de Mayo.
6: Buen avance.
5: En Abasolo desde Fernando Soto y hasta Dos Caminos. En el Boulevard Panorámico también hay buen avance desde Avenida Industrial La Paz y hasta el Boulevard Rojo Gómez. Otro punto recomendable es el Boulevard Pachuca Pachuquilla desde la 11 de Julio y hasta Paseo de las Reinas. El Boulevard Colosio te conviene desde Fraccionamiento Colosio y hasta Fraccionamiento Nuevo Hidalgo. También el Boulevard Felipe Ángeles entre Puente Atirantado y Zabetis 222. Y libre Avenida Universidad entre Avenida Madero y hasta Crucero del Seuni.
6: Clima.
5: Tenemos 18 grados en la temperatura. 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
1: Más información deportiva. La Comisión Nacional Antimonopolio inició una investigación por posibles prácticas monopólicas en el fútbol mexicano, derivada, entre otras cosas, por la cancelación del ascenso y descenso. Por otro lado, anoche en el cierre de la jornada 8 de la apertura 2026 de la Liga MX, León derrotó 2-0 al Atlético de San Luis en el Nou Camp con doblete de Diver Cambindo. Con este resultado, la Fiera llegó a 13 puntos y se colocó momentáneamente en el sexto lugar de la tabla general. Hasta aquí la información deportiva.
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3: Las 11 de la mañana con 3 minutos en Mix, Mix, Mix. Yo soy Ivy González, contigo hasta las 4 de la tarde, reventando bocina, Mix, y sobre todo pasando lista. Platícame qué onda, qué vamos a preparar hoy, cuáles van a ser los planes. A mí me encanta que me estés platicando absolutamente todo. Ya sé que hay un caos en la ciudad, así que por favor, vayan tomando sus precauciones y sobre todo sus vías alternas. Y continúo escuchando 92.5, Mix, 80s, 90s y más. Viajamos en el tiempo en esta hora. ¿Qué pasaba en la música? Te lo platico a las 11:28. Pero también tenemos información de un 15 de septiembre. Hubo lanzamientos, sí, y hubo grandes canciones. Todo lo descubrimos regresando a las 11:08.

con Entrance, es lo que disfrutamos y cantamos para reventar bocina. Amigos, quiero platicar contigo en este momento a las 11:12 sobre la banda más interesante de 1969, según John Lennon. Y es que, pues cuando hay músicos que hablan de muchas bandas, normalmente pues se van a iconos que ya estaban establecidos como los Beatles, los Rolling Stones. Pero había otras personas que preferían prestar atención a aquellos conjuntos nuevos que empezaban a dar muchísimo de qué hablar. Y en el segundo grupo se encontraba justamente John Lennon, quien por esta época pues definitivamente no dudó absolutamente nada en compartir con el mundo cuál era la banda que él consideraba la más interesante. Y de hecho decía, musicalmente son una de las bandas más interesantes que existen. Hablamos de The Pop, The Family, así se llamaba, Family. Y esta es una de sus canciones, por si no la conocías, amigo. Presta atención, por favor, a la rola.

0: Encontrarás el Boulevard Valle de San Javier entre Valle de Santa Ana y hasta el Boulevard Rojo Gómez.
1: Ligera carga.
0: Justo en el viaducto Nuevo Hidalgo desde Madero y hasta Leandro Valle.
1: Buen avance.
0: Si quieres utilizar Arista, te conviene ahorita desde Juan José Báez y hasta Corregidora. Igual Avenida Constituyentes es opción entre el Boulevard Colosio y el Boulevard Everardo Márquez. Sin tráfico, el Boulevard Colosio desde el distribuidor vial Bicentenario y hasta Colinas de Plata. Otra buena opción es el Boulevard del Minero desde Centro de Reinserción Social y hasta Prepa 3. Y libre el viaducto Rojo Gómez entre Avenida Universidad y hasta Avenida Río Amajac.
1: Clima.
0: Ya alcanzamos la temperatura máxima para este día. El termómetro marca 20 grados. 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

0: Esa era una de las canciones que él decía, bueno, para mí es de las mejores y para mí definitivamente es la mejor banda. ¿Tú qué opinas? Déjame en el Talkback, deja radio, redes sociales, arroba IBMix. Yo vuelvo para viajar en el tiempo a las 11:28.
1: ¡Hey! ¿Qué onda, amigos de Mix? Para mí es un gusto estar acompañándolos. Vamos por una hora más de información del tráfico y el clima, así que tome nota.
2: Aviso.
1: Considera cierre a la circulación en inmediaciones de Plaza Juárez por motivo de las fiestas patrias, así que si puedes, mejor evita este punto.
2: Carga.
1: También ahorita te platico que así...

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3: Más información deportiva. Necaxa presentó a Juan Reynoso como su nuevo técnico en sustitución de Martín Barini. El peruano estuvo al frente de Puebla y Cruz Azul, donde fue campeón y también dirigió a la selección de su país. Reynoso debutará al frente de los Rayos el próximo sábado cuando el equipo visite al Atlético de San Luis dentro de la jornada 9 de la apertura, y esta noche en partido pendiente de la jornada 7, Puebla recibe al Toluca en el Cuauhtémoc a partir de las 19 horas. Hasta aquí la información deportiva.
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0: 11 de la mañana, 27 minutos. Vámonos para viajar en el tiempo. 15 de septiembre, diferentes años. Pero antes te digo, ¿cuál es esta canción que escuchaste? 1992, escuchamos a Cranberries con Dreams en este martes 15 de septiembre. Oye, un día como hoy, el mundo del entretenimiento ha tenido grandes momentos históricos. Y aquí hay un recuerdo que voy a desactivar. ¿Tú viste en algún momento esta serie? Esta caricatura de Muppets Babies de 1984 se emitió por primera vez en la televisión un día como hoy, que mostraba la infancia de los icónicos personajes de Jim Henson y que tocó el corazón de muchos y que fueron parte de la infancia de muchísimos. Crecimos y creo que es una película que desde 1984 hasta la fecha la siguen pasando, ¿eh? Oye, ¿pero qué más pasó un 15 de septiembre? Platícame en el Sackback de iHub Radio, redes sociales, arroba IBNX, porque también The Purple en la música en el 69. Esta banda grababa un concierto histórico en vivo junto a la Royal Philharmonic, frente a la Orquesta Filarmónica, uniendo lo que fue el rock con la música clásica. Led Zeppelin también estaba lanzando su penúltimo álbum de estudio. Todo eso un 15 de septiembre. Yo soy Jimmy González, continúa conmigo a través de 92.5 Mix 80, 90 y más, porque tengo Chisma Mix. Fíjate que tengo un especial este 24 de septiembre. ¿De quién se trata? Regreso con los detalles.
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2: Oasis confirma que comenzará su gira Live 27 en Glasgow el 21 de mayo. Bruce Springsteen tiene 2 nuevos álbumes en camino. Los Beatles comparten una versión temprana de Norwegian Wood, This Bird Has Flown. Lady Gaga da la bienvenida a su primer bebé junto a su prometido Michael Polanski. Gerard Way da pistas de que habrá un nuevo álbum de My Chemical Romance. Celine Dion sorprende al público al cantar 2 horas y 15 minutos en París. 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

0: que yo tengo noticias para ti. Quiero aventar la casa por la ventana. Tengo mucha chisma porque fíjate que el 24 de septiembre, a las 4 de la tarde, viene un especial con Celine Dion. Que va a estar fabuloso, con música, con datos que estoy segura que no conocías. Este es nuestro Mix Pop Music y lo puedes escuchar en 92.5, Mix 80, 90 y más, y de forma digital en la aplicación de iHeartRadio. Así que ahí lo tienes, ahí está la tarea. Y pues bueno, con esto estamos terminando esta hora juntos. Yo regreso a las 12 con mis pistas para que puedas adivinar el objeto, el platillo de 92.5 Mix. Soy Ivy González, así también me encuentras en redes sociales, @IvyMX.
1: ¡Hey, amigos de Mix! Llegó el momento de más información vial.
2: Obras.
1: Antes, déjame recordarte que tenemos cierres por trabajos de rehabilitación en la calle Jaime Nuno, en los tramos que va de Río de las Avenidas y hasta Avenida Revolución, y de Avenida Revolución hasta Avenida Juárez. También considera circulación en contraflujo y adecuaciones viales por obras en el Boulevard Colonia Santa Catarina a la altura de Haciendas de Hidalgo. Y ahora sí, pasemos a la información de las calles.
2: Carga.
1: También ahorita te platico que así encontrarás el Boulevard Valle de San Javier entre Valle de Santa Ana y hasta el Boulevard Rojo Gómez.
2: Ligera carga.
1: Justo en el viaducto Nuevo Hidalgo desde Madero y hasta Leandro Valle.
2: Buen avance.
1: Sin tráfico el Boulevard Colosio desde el distribuidor vial Bicentenario y hasta Colinas de Plata. Igual Avenida Constituyentes es opción entre el Boulevard Colosio y el Boulevard Everardo Márquez. Otra buena opción es el Boulevard del Minero desde Centro de Reinserción Social y hasta Prepa 3.
2: Clima.
1: Ya alcanzamos la temperatura máxima para este día. El termómetro marca 20 grados. 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
1: Más información deportiva. Necaxa presentó a Juan Reynoso como su nuevo técnico en sustitución de Martín Barini. El peruano estuvo al frente de Puebla y Cruz Azul, donde fue campeón y también dirigió a la selección de su país. Reynoso debutará al frente de los Rayos el próximo sábado, cuando el equipo visite al Atlético de San Luis dentro de la jornada 9 de la apertura, y esta noche en partido pendiente de la jornada 7, Puebla recibe al Toluca en el Cuauhtémoc a partir de las 19 horas. Hasta aquí la información deportiva.
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3: Tarde, las 12 en punto. Sabemos que eso significa que es la hora en la que yo te reto, te pongo a prueba. Si hay mucho tráfico, si estás en la casa preparando la comida, no te preocupes. Aquí nos relajamos juntos. ¿Bailamos también? Sí, también bailamos. Michael Jackson lo sabe y en 1983 lanzaba Billie Jean, That My Love. Y hoy lo escuchas aquí en 92.5 Mix. 80s, 90s y

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0: 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Las 12 con 10 minutos, soy Ivy González. Y en esta ocasión no te voy a lanzar pistas para que puedas adivinar la película, te voy a lanzar pistas para que puedas adivinar el platillo. ¿Listo, lista? Ay, fíjate que es uno de los protagonistas de las noches mexicanas. Lo sirven bien caliente en un plato bien hondo. Lo acompañan con lechuga, con cebolla, con rábanos, con limón, con tostadas. Es una delicia. Su ingrediente es el grano de maíz grande. Así que con eso yo ya te dije muchísimo. Dime, ¿cuál es este platillo del que te hablo y que a todos nos encanta? La mayoría. Talkback de iHeart Radio, redes sociales, @ y BMX.
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2: Avisa.
1: Recuerda que hay un cierre a la circulación en inmediaciones de Plaza Juárez por motivo de las fiestas patrias para que mejor evites este punto.
2: Ligera carga.
1: Pasamos a más información y es que justo Hidalgo ahorita va con ligera carga desde Plaza Constitución y hasta Arista. Guerrero en la misma condición desde Julián Villagrán y hasta Guzmán Mayer.
2: Buen avance.
1: Aprovechalo por Matamoros entre Allende y hasta Zaragoza. Además la carretera Pachuca-Actopan va también con buen avance desde Monumento al Bombero y hasta Colonia del Valle.
2: Clima.
1: 20 grados. 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
0: ¡Amix! ¡Ey, ma!

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1: Más información deportiva. Anoche, en el cierre de la semana 1 de la temporada de la NFL, los Jefes de Kansas City derrotaron en casa 31-10 a los Broncos de Denver. El mariscal de campo de los Jefes, Patrick Mahomes, lanzó para 184 yardas con dos pases de anotación y una intercepción. Por cierto, en la primera fase de venta anticipada para el juego en el Estadio Azteca entre los Vikingos de Minnesota y los 49ers de San Francisco, que se realizará el domingo 22 de noviembre y que inició este lunes, los boletos se agotaron. La preventa Banorte será a partir del 17 de septiembre y el 22 se dará inicio a la venta general. Hasta aquí la información deportiva.
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3: Qué bonita esta canción de Happy Together de The Turtles en 92.5, Mix 80, 90 y más. Yo soy Ivy González, muy feliz contigo hasta las 4, porque sí, en este 15 de septiembre hasta las 4 de la tarde estoy trabajando normal, Mix. Así que reportarte conmigo, cuéntame cómo va la preparación de estos deliciosos alimentos. Oye, yo te estaba lanzando pistas para que me digas cuál es este platillo mexicano delicioso. Y quiero que corras al Talkback de iHeartRadio y también a mis redes sociales, arroba y bienvenido. No me dejes solo en ese día, Mix. Vamos a hacernos compañía en el trayecto mientras preparas tus alimentos. Date esos dos minutitos en el Talkback de iHeartRadio. Así que participa conmigo en este reto de la mañana y pues dime qué onda. Dime cuál es ese alimento, ese platillo que normalmente nos gusta a todos. Ya te lancé hace un momento las pistas, pero ahí te va de nuevo por si no las escuchaste, ¿va? Pista número uno es de los protagonistas en las noches mexicanas y, de hecho, su ingrediente más característico es un grano de maíz grande. Te escucho en el Talkback, redes sociales, @ y bien Mix.
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0: Ibs está conmigo. Alejandro me dice, Ibs, estás hablando del pozolito, por favor. Dos para llevar, uno para mañana y otro en mi topper, por favor. Son 47 minutos, soy Ibi González y ahora sí vuelvo a la una de la tarde con películas, pues porque pues ya nos agarramos prácticamente mañana, ¿no? Mañana descansamos, entonces mañana vemos películas. Tengo dos películas muy buenas para ti, para que te puedas relajar. Y si a lo mejor te toca trabajar mañana, para que en cuanto salgas de tu jornada laboral, te puedas consentir con una buena peli, ¿va? Soy Ibi González, ya lo sabes, me escuchas de forma digital desde todo México y Estados Unidos en iHeartRadio.
1: ¡Hey, amigos de Mix! Para mí fue un gusto acompañarlos en su camino y me despido con toda la información vial. Que tengan unas increíbles fiestas patrias.
2: Accidente.
1: Se registra un percance en Avenida Madero a la altura de Gea González para que consideres ya afectaciones en este punto.
2: Buen avance.
1: Es mejor aprovechar ahorita que Matamoros está libre entre Allende y hasta Zaragoza. Además, la carretera Pachuca Actopan conviene desde Monumento al Bombero y hasta Colonia del Valle. También el Boulevard Everardo Márquez ahorita es opción entre Glorieta Insurgentes y hasta el Boulevard Rojo Gómez.
2: Ligera carga.
1: Vicente Segura, en cambio, lleva ligera carga desde González Bocanegra y hasta Palacio de Gobierno. Hidalgo en la misma condición desde Plaza Constitución y hasta Arista. Misma condición en Guerrero desde Julián Villagrán y hasta Guzmán Mayer.
2: Aviso.
1: Recuerda que hay cierres a la circulación en inmediaciones de Plaza Juárez justo por motivo de las fiestas patrias. Así que si puedes, mejor evita la zona.
2: Clima.
1: 20 grados. Soy Andrea. Quédate escuchando tu música favorita aquí en la 92.5 Mix. 80s, 90s y más.
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1: Eric Canales Vargas, responsable del programa estatal de zoonosis de la Secretaría de Salud de Hidalgo, nos habla de algunas recomendaciones para cuidar a nuestras mascotas durante las celebraciones del 15 de septiembre por la detonación de pirotecnia.
2: Y bueno, hay algunas otras técnicas también que pueden utilizarse. Es un ligero vendaje, hay algunos incluso que ya los venden. Son como unos, pues quizá unos chalequitos que se les ponen a los perros y a los gatos y que hacen una cierta compresión. Ellos, al sentir esta presión, pues se sienten un poco más protegidos, esa sensación de seguridad que les da como que estar un poquito apretaditos, pues bueno, es importante quizá considerarla. También algo que debe evitarse es no amarrarlos, porque bueno, finalmente si ellos entran en pánico por estos ruidos y estas luces, pues pueden incluso ahogarse, ¿no?, al intentar huir.
1: El comandante Óscar Sánchez de Tránsito y Vialidad de Pachuca informa de los cortes de circulación que prevalecerán en las calles del centro de la capital hidalguense para la celebración del Grito de Independencia en Plaza Juárez y que prevalecerán hasta el 16 de septiembre después del tradicional desfile.
3: Desde el día de ayer, como lo mencionó el señor alcalde, Revolución, ambos carriles, desde la glorieta Revolución, dirección centro, ambos carriles. También lo que tenemos Belisario Domínguez, tenemos Chicotencal, también ya está cerrado. Lo que es Guerrero, a la altura de Guzmán Mayer, igual se encuentra cerrado, Fernando Soto, y lo que es Avenida Juárez, lo que es a la altura del Tusobús, ahí está igual un cierre, todo el contorno de lo que es Plaza Juárez.
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2: Mix 80s, 90s y más. Soy Ivy González y hasta las 4 de la tarde te estoy acompañando mientras estás realizando el pozole y todo lo que tú quieras. Oye, pues tengo las pistas en... No, las pistas ya te las di. Tengo las recomendaciones, ya ves. Te digo que a mí se me borra el cassette. Ahora sí, vuelvo con las primeras recomendaciones, con las primeras películas a la 1:08, a 92.5, Mix 80s, 90s y más. Mientras tanto, música. Más.

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0: vamos a bailar al ritmo de Madonna. Que Madonna tiene una vibra, tiene una forma de bailar. Uno dice, qué bárbaro, que ya te había platicado en ocasiones que ella quería ser bailarina. Y ella decía, yo voy a dominar el mundo. No se equivocó, lo dominó con la música. Esta canción que escuchamos a la 1:13 en 92.5 Mix 80s, 90s y más. Oye, que hay una serie que me gustaría recomendarte que se llama Good Morning. La encuentras ya en las plataformas digitales y pues está muy divertida. Esta es para toda la familia, pero principalmente la puedes ver con tu hija o con tu hijo. Les va a gustar muchísimo. Justo trata de unos chicos que están entrando a la universidad y pues sin querer se equivocan y terminan rentando el mismo lugar. Entonces ahí empieza toda una serie de aventuras de, oye, pues es que estamos rentando en el mismo lugar y ¿cómo le vamos a hacer? Porque yo vivo muy lejos de mi casa, mis papás no se pueden enterar que estoy aquí viviendo contigo, y lo mismo por el otro lado. Entonces se embarcan en una aventura que la verdad no vas a parar de reír, te la recomiendo mucho, te la dejo en mis redes sociales, @ivienmix, se llama Good Morning Calls, y pues regreso con la segunda recomendación a la 1:28.
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2: Carga.
1: Ya te platico que encontramos ligeros asentamientos en Avenida Revolución entre 16 de enero y 5 de febrero. También en Boulevard Nuevo Hidalgo desde Club de Golf hasta Puente del Venado. Y sobre Boulevard Rojo Gómez, aquí en ambos sentidos a partir de Río de las Avenidas hasta Estadio Hidalgo.
2: Buen avance.
1: Carretera Pachuca Ciudad Sagún está libre. Aprovechalo desde Fraccionamiento La Calera hasta Rastro Municipal. Te conviene conducir en la zona.
2: Clima.
1: 20 grados. 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Yo soy Dariet. Te quedas escuchando 92.5 Mix 80, 90 y más.
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10: Más información deportiva. Este lunes, Cruz Azul no pudo viajar a Miami para disputar la Campeones Cup ante el Inter Miami, ya que el avión no cumplió con las especificaciones de peso y no pudo despegar. Tanto la directiva como el staff y la utilería sí pudieron viajar. Los jugadores lo harán este martes por la mañana. El juego se llevará a cabo este miércoles en casa del Inter Miami y la directiva de los Bravos de Juárez avanza en un ambicioso proyecto llamado Mundo Juárez, la que será su nueva ciudad deportiva de alto rendimiento con una inversión de 600 millones de pesos. Hasta aquí la información deportiva.
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0: Imagina que toda la gente está cantando a todo pulmón esta canción de John Lennon de 1971. Soy Ivy González, contigo hasta las 4 de la tarde en 92.5 Mix 80, 90 y más. Amix, a ver, tengo pregunta para ti. ¿Alguna vez has sentido que todos parecen tener la vida resuelta menos tú? ¿En algún momento te hiciste esa pregunta? Entonces tienes que ver esta película que se llama La Peor Persona del Mundo. Trata de una chica, es una mujer que se llama Julie, que ya está cerca de los 30, que cambia de carrera, que cambia de sueños y hasta de relación, mientras está intentando descubrir, pues, quién quiere ser realmente, ¿no? Porque todos en algún momento tenemos esta incógnita de si vamos hacia el camino correcto, que si lo estamos haciendo bien, etc, etc. De eso trata esta película. Aunque el título suena muy fuerte, no estamos frente a una villana, estamos frente a una mujer, pues, que se equivoca, que duda mucho, que toma decisiones egoístas. Y algunas veces en estas decisiones egoístas, pues termina también lastimando a las personas que ama y a las personas que la aman. Entonces, la verdad es que es el título, pues que nos dice, habla de una persona real en una historia romántica, en una historia divertida, dolorosa. La Peor Persona del Mundo, que es una película para quienes todavía están aprendiendo a construir su propia vida o quieren reestructurarla. Te la dejo en mis redes sociales, @ivienmix. Hago una pequeña pausa. Te dejo bien acompañado, bien acompañada con Lalo Larrieta y Panorama Vespertino. Y yo vuelvo a las 2 de la tarde con mi duelo de la vida cotidiana.
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14: Oasis confirma que comenzará su gira Live 27 en Glasgow el 21 de mayo. Bruce Springsteen tiene 2 nuevos álbumes en camino. Los Beatles comparten una versión temprana de Norwegian Wood, This Bird Has Flown. Lady Gaga da la bienvenida a su primer bebé junto a su prometido Michael Polanski. Gerard Way da pistas de que habrá un nuevo álbum de My Chemical Romance. Celine Dion sorprende al público al cantar 2 horas y 15 minutos en París. 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
6: ¿Cómo están? Buenas tardes. Estamos con todos ustedes con Panorama Informativo a través de las emisoras de Grupo ASIR aquí en Pachuca y también a través de iHeartRadio. Gracias a Arturo Mora, Jackie Servín, Adrián Molina y el equipo de reporteros de ASIR Noticias y ASIR Deportes. En este 15 de septiembre les da la bienvenida. Los saluda su amigo y servidor Lalo Larrieta y nos vamos con la información. Tomen en cuenta, prevalecerán los cortes a la circulación en las calles del centro histórico de la capital hidalguense por la celebración del grito de independencia en Plaza Juárez. Del 20 al 26 de septiembre se llevará a cabo la Semana Nacional de Reforzamiento de la Vacunación Antirrábica de Perros y Gatos en los 84 municipios de Hidalgo. En Ciudad de México habrá un operativo especial de seguridad en el marco de las fiestas patrias. Se abrieron dos carpetas de investigación contra el futbolista Edson Álvarez por presunto fraude y secuestro. En el Senado, legisladores se aprobaron un megapuente de toda la semana por la conmemoración del Día de la Independencia. Hacemos un alto en el camino, amigas, amigos de Panorama Informativo, en este día, martes 15 de septiembre, y regresamos con toda la información. Los saluda Lalo Larrieta.
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6: ¿Qué tal? ¿Cómo están? Buenas tardes. Continuamos con ustedes con la información. ¿Ya está preparando la cena de esta noche? ¿Ya la está preparando? ¿Sí la alcanzó? Está dura la economía en el país, pero muchos celebran la noche mexicana. Así que, pues, saludos y a los que la van a festejar. Que bueno, lo más importante es hacerlo de forma prudente, no excederse con el alcohol ni nada por el estilo, ni tampoco darnos esos atrancones de comida, porque de momento vienen los problemas de salud también, ¿de acuerdo? Pero bueno, mientras tanto, los saluda Lalo Arrieta y nos vamos con la información. Eddie Canales Vargas, responsable del programa estatal de zoonosis de la Secretaría de Salud de Hidalgo, nos habla de algunas recomendaciones para cuidar a nuestras mascotas durante las celebraciones del 15 de septiembre por la detonación de pirotecnia.
19: Y bueno, hay algunas otras técnicas también que pueden utilizarse. Es un ligero vendaje. Hay algunos incluso que ya los venden. Son como unos, pues quizá unos chalequitos que se les ponen a los perros y a los gatos y que hacen una cierta compresión. Ellos, al sentir esta presión, pues se sienten un poco más protegidos. Esa sensación de seguridad que les da como que estar un poquito apretaditos, pues bueno, es importante quizá considerarla. También algo que debe evitarse es no amarrarlos, porque bueno, finalmente si ellos entran en pánico por estos ruidos y estas luces, pues pueden incluso ahorcarse, ¿no?, al intentar huir.
6: El comandante Óscar Sánchez de Tránsito y Vialidad de Pachuca informa de los cortes de circulación que prevalecerán en las calles del centro de la capital hidalguense para la celebración del Grito de Independencia en Plaza Juárez y que prevalecerán hasta el 16 de septiembre después del tradicional desfile.
20: Desde el día de ayer, como lo mencionó el señor alcalde, Revolución, ambos carriles, desde la Glorieta Revolución, dirección centro, ambos carriles. También lo que tenemos Belisario Domínguez, tenemos Chicotencal, también ya está cerrado. Lo que es Guerrero, a la altura de Guzmán Mayer, igual se encuentra cerrado, Fernando Soto, y lo que es Avenida Juárez, lo que es a la altura del Tusobús, ahí está igual un cierre, todo el contorno de lo que es Plaza Juárez.
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6: El responsable del programa estatal de zoonosis de la Secretaría de Salud, Eric Canales, informó que del 20 al 26 de septiembre se llevará a cabo la Semana Nacional de Reforzamiento de la Vacunación Antirrábica de Perros y Gatos en los 84 municipios de la entidad.
19: Pues avisarle a la gente que del 20 al 26 de septiembre va a llevarse a cabo la Semana Nacional de Reforzamiento de la Vacunación Antirrábica de Perros y Gatos y que, bueno, se va a estar fortaleciendo esta estrategia junto con los municipios, los 84 municipios de la entidad, y vamos a estar aplicando esta vacuna de manera gratuita en perros y gatos mayores de un mes de edad. Invitamos a la gente a que busque los puestos de vacunación, que busque en redes sociales de los municipios donde van a estar ubicados los puestos de vacunación.
6: En Ciudad de México habrá operativo especial de seguridad en el marco de las fiestas patrias. René Ponce.
0: Con motivo de los festejos por el 216 aniversario del grito de independencia durante el 15 y 16 de septiembre, la Secretaría de Seguridad Ciudadana Capitalina implementará diversos dispositivos de seguridad, prevención, vigilancia y vialidad. Uniformados serán desplegados en las 16 alcaldías, 13.107 policías de la Subsecretaría de Operación Policial, Control de Tránsito, Inteligencia e Investigación, Participación Ciudadana y Prevención del Delito, así como Policía Bancaria y Policía Auxiliar, apoyados con patrullas, motopatrullas, grúas, ambulancias, motoambulancias y un helicóptero del agrupamiento Cóndores. Los policías realizarán patrullajes preventivos, vigilancia en zonas de concentración, recorridos pie a tierra, acciones para detectar conductas de riesgo y prevenir delitos. René Ponce Hernández.
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6: Buenas tardes, Gabo. ¿Cuál es la información deportiva?
2: Gracias, Lalo. Esta es la información deportiva. En el marco de la revelación de las placas de la Copa del Mundo 2026, en el Estadio Akron, el presidente de la Chivas, Amaury Vergara, habló sobre el buen momento por el que atraviesa el equipo que derrotó el pasado domingo a Pumas para colocarse momentáneamente en el liderato de la tabla general de la apertura y de cara al Clásico Nacional del próximo sábado ante el América en el Azteca.
3: Muy contento del equipo, muy orgulloso. Por supuesto, también muy ilusionado con la cantera y los jóvenes que están haciendo un gran papel. Ayer, como aficionado de Chivas, vivimos un gran partido. Y bueno, se viene un partido importante el fin de semana. Entonces, lo vamos a jugar como lo tenemos que jugar. Estamos listos, estamos preparados para el Clásico.
2: Hasta aquí la información deportiva.
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6: A nivel mundial, está incrementando la población adulta mayor de 60 años, Mónica Barrera.
11: A nivel mundial existe un aumento en el porcentaje de población mayor a 60 años y garantizar que los sistemas de salud y de asistencia social estén preparados para afrontarlo es uno de los principales retos. El CIMVESTAP y la Academia Nacional de Medicina de México organizaron la primera jornada de investigación sobre la biología del envejecimiento, donde analizaron la neurofisiología del cerebro envejecido, inmunología, aspectos moleculares del dolor, enfermedades asociadas al envejecimiento, estrategias contra el deterioro de la masa muscular hasta el desarrollo de tratamientos farmacológicos. Mónica Barrera.
6: En el Senado, legisladores se aprobaron un megapuente de toda la semana por los festejos patrios. Pepe Toño Morales.
29: Se conceden megapuente. La Cámara de Senadores tuvo doble sesión este lunes debido a que no habrá actividad en la Cámara Alta desde el martes. El miércoles tampoco se presentan los legisladores porque el 16 de septiembre no se trabaja por ser un día de descanso obligatorio en México conforme a la Ley Federal del Trabajo. De tal suerte, el jueves tampoco habrá sesión del Pleno ni tampoco el viernes. José Antonio Morales Díaz.
6: Nos despedimos de la emisión vespertina de Panorama Informativo de este día 15 de septiembre del 2026. Saludos y gracias a mi estimada Jackie Servín, Arturo Mora, Adrián Molina y al equipo de reporteros de ASIR Noticias y ASIR Deportes. Nos despedimos, le estamos pegando casi al viernes, pero aquí lo importante, si va a salir a festejar esta noche de independencia, pues hágalo con toda la tranquilidad, todo el respeto, no se mete en problemas, que eso es lo más importante, no ingiera alcohol, no lo combine con el volante, con algún otro vehículo, por favor. Hágalo con prudencia, ¿sí? En verdad se los digo. Y tampoco coma de más. Tampoco coma de más porque si no, los problemas estomacales pues están a la orden del día. Pero bueno, se despide de todos ustedes en esta tarde su amigo servidor Lalo Larrieta y quien desea que la pase bien, pásela rico. Arriba el ánimo, arriba corazones, vamos para adelante. Dibuje una sonrisa en su rostro que cree le estamos pegando al viernes.
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12: Hola, hola, ¿qué tal? Excelente camino. Mi nombre es Dariet. Te comparto la información vial.
13: Lento.
12: En Boulevard Colosio nos encontramos con carga lenta desde Boulevard Valle de San Javier hasta El Palmar en ambos sentidos. Morelos también tiene asentamientos a partir de Corregidora hasta Mercado Primero de Mayo. En Samuel Carro avanzamos lento desde Avenida Revolución hasta Avenida Juárez.
13: Carga.
12: Y tómalo en cuenta, en Nava solo aumenta la circulación, pero no se complica. Esto desde Fernando Soto hasta Dos Caminos. Otra zona que te comparto es Boulevard Nuevo Hidalgo, con carga desde Club de Golf hasta Puente Atirantado. Asimismo, Boulevard Rojo Gómez, en ambos sentidos, desde Río de las Avenidas hasta Estadio Hidalgo.
13: Buen avance.
12: Lo aprovechas en carretera Pachuca Ciudad Sagún, desde Fraccionamiento La Calera hasta Rastro Municipal.
13: Clima.
12: 20 grados, la temperatura actual. 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
16: 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Ya solamente 2 horas en Mix, Mix, Mix. Soy Ivy González para reventar bocina. En el Soypack de Hard Radio me cuentas qué onda, cómo vamos con la comida. Y cómo anda el tráfico también. Recuerda que tú eres mis ojos, mis oídos. Y yo vuelvo con mi duelo de la vida cotidiana. Mientras tanto recargamos baterías. Viajamos a 1977. Esto es We Are The Champions.

Lady, cuando llega la música de Mojo, uno saca los mejores pasos. Una canción que se lanzó hace 26 años, para ser exactos, en el 2000. Yo sé que íbamos a lanzar nuestro duelo de la vida cotidiana, mix, pero la verdad es que hoy, en este 15 de septiembre, quiero que hablemos de nuestros platillos mexicanos. Pero según tu signo del zodiaco, ¿eh? A ver, si tú fueras un platillo mexicano, según tu signo, ¿cuál serías? Me voy con los primeros tres, con Aries. Aries, adivinen qué sería. Un pozole rojo, porque son bien intensos, bien energéticos, positivos. O sea, porque el pozole tiene ese toque picante, abundante, carne que va perfecto con este espíritu líder y apasionado que son los Aries. Pero también hay otro platillo que es el chile en nogada. Y ese le pertenece a nada más y nada menos que a Tauro. Si tú eres Tauro, no me vas a dejar mentir a mí, que eres amante de la buena cocina, de la elegancia, de los sabores bien complejos. Ah, pues para eso, tú sé, si tú fueras un platillo mexicano, definitivamente serías chiles en nogada. Y los Géminis,

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4: Hola, hola, ¿qué tal? Excelente camino. Mi nombre es Dariet. Te comparto la información vial.
2: Lento.
4: En Boulevard Colosio nos encontramos con carga lenta desde Boulevard Valle de San Javier hasta El Palmar en ambos sentidos. Morelos también tiene asentamientos a partir de Corregidora hasta Mercado Primero de Mayo. En Samuel Carro avanzamos lento desde Avenida Revolución hasta Avenida Juárez.
2: Carga.
4: Y tómalo en cuenta, en Nava solo aumenta la circulación, pero no se complica. Esto desde Fernando Soto hasta Dos Caminos. Otra zona que te comparto es Boulevard Nuevo Hidalgo, con carga desde Club de Golf hasta Puente Atirantado. Asimismo, Boulevard Rojo Gómez, en ambos sentidos, desde Río de las Avenidas hasta Estadio Hidalgo.
2: Buen avance.
4: Lo aprovechas en carretera Pachuca, Ciudad Sahagún, desde Fraccionamiento La Calera hasta Rastro Municipal.
2: Clima.
4: 20 grados, la temperatura actual. 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
1: Continuamos con más información deportiva. Esta noche en la frontera, los Toros de Tijuana reciben a los Olmecas de Tabasco en el juego 6 de la Serie del Rey de la Liga Mexicana de Béisbol. Los Toros van arriba en la serie 3-2 y el tenista serbio Novak Djokovic ha salido oficialmente del top 10 del ranking ATP por primera vez en 8 años, ubicándose en la posición 12 del mundo, mientras que en el Guadalajara Open WTA, la tenista mexicana Renata Zarazúa quedó eliminada en la primera ronda por la estadounidense Caroline Downhill por unos 6-6-3 y 3-6. Hasta aquí la información deportiva.
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0: Saludos para todos los que están conmigo en el Talkback de Home Radio y también me escuchan de forma digital para todo México y Estados Unidos. Estábamos hablando de Aries, Tauro y Géminis y pues qué platillo serías, qué platillo mexicano sería según tu signo. Vámonos con Cáncer, con Leo y con Virgo. Cáncer definitivamente serían unos tamalitos. Porque es casero, porque es nostálgico, muy protector, busca la comodidad del hogar. Y obviamente son muy reconfortantes, ¿eh? ¿Quién más? Vámonos con Leo, igual que está por acá. Leo le encanta ser el centro de atención, el alma de la fiesta, así que sería una deliciosa carne asada o cortes al carbón. ¡Ándale! Esa sí no la vi venir. Y por último, Virgo, mi platillo favorito. Las enchiladas verdes, ordenado, fresco, cuidadoso con los detalles. ¡Vamos con más! Regreso a las 2:48.
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0: para reventar bocina a las 2:48. Seguimos con nuestros platillos. ¿Qué platillo mexicano serías? Según tu signo, vámonos con el Libra, que serían unos deliciosos sopecitos. ¿Por qué? Porque somos equilibrados, somos estéticos, no somos tan complicados. Escorpión, el mole poblano sería definitivamente por misterioso, por intenso, por profundo. Vámonos con Sagitario, también de mis favoritos, ¿eh? Son aventureros, son divertidos, sabemos que les gusta la comida callejera llena de sabor y por eso serían unos deliciosos pambazos. Y Capricornio sería la barbacoa, oye, por tradicional, por paciente, porque es un platillo de cocción lenta. No, hombre, ya hasta me dio hambre. ¿Cuál nos faltan? Nos faltan nada más dos. Nos faltan dos, amigos. Terminamos con Acuario, que serían unas quesadillas de huitlacoche. Y que si tú no sabes qué vas a preparar hoy, yo ya te estoy dando muchísimas ideas, ¿eh? De Acuario serían estas quesadillas por original, por innovador, porque siempre se sale de lo común. Y por último, vámonos con algo que posiblemente no probaríamos en un 15 de septiembre, pero eso tiene que ver muchísimo con la personalidad de Piscis. O sea, Piscis no le gusta ser igual a los demás, siempre les gusta llevar la contraria. Por eso, si fueron un platillo típico, ellos serían las tostadas de ceviche o de mariscos. ¡Ándale! ¿Te identificas con alguno de estos? 2:50 minutos, yo soy Ivy González, vuelvo a las 3.
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2: Buen avance.
1: Aprovechalo y llega con tiempo en carretera Pachuca Ciudad Sahagún y quien te detenga desde fraccionamiento La Calera hasta Rastro Municipal. También en Boulevard Pachuca Pachuquilla. Está libre desde entrada al fraccionamiento La Providencia hasta Villas del Álamo.
2: Obras.
1: Por obras tenemos un cierre en carril derecho en Boulevard Las Torres con dirección a Ciudad Sahagún. Considera circulación en contraflujo y tránsito lento entre Real Toledo y Las Vías.
2: Clima.
1: 20 grados. 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
1: El responsable del programa estatal de zoonosis de la Secretaría de Salud, Eric Canales, informó que del 20 al 26 de septiembre se llevará a cabo la Semana Nacional de Reforzamiento de la Vacunación Antirrábica de Perros y Gatos en los 84 municipios de la entidad.
2: Pues avisarle a la gente que del 20 al 26 de septiembre va a llevarse a cabo la Semana Nacional de Reforzamiento de la Vacunación Antirrábica de Perros y Gatos, y que bueno, se va a estar fortaleciendo esta estrategia junto con los municipios, los 84 municipios de la entidad, y vamos a estar aplicando esta vacuna de manera gratuita en perros y gatos mayores de un mes de edad. Invitamos a la gente a que busque los puestos de vacunación, que busque en redes sociales de los municipios donde van a estar ubicados los puestos de vacunación.
1: En Ciudad de México habrá operativo especial de seguridad en el marco de las fiestas patrias. René Ponce.
3: Con motivo de los festejos por el 216 aniversario del grito de independencia, durante el 15 y 16 de septiembre, la Secretaría de Seguridad Ciudadana Capitalina implementará diversos dispositivos de seguridad, prevención, vigilancia y vialidad. Uniformados serán desplegados en las 16 alcaldías, 13.107 policías de la Subsecretaría de Operación Policial, Control de Tránsito, Inteligencia e Investigación, Participación Ciudadana y Prevención del Delito, así como Policía Bancaria y Policía Auxiliar, apoyados con patrullas, motopatrullas, grúas, ambulancias, motoambulancias y un helicóptero del agrupamiento Cóndores. Los policías realizarán patrullajes preventivos, vigilancia en zonas de concentración, recorridos pie a tierra, acciones para detectar conductas de riesgo y prevenir delitos. René Ponce Hernández.
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3: Amigos, esta es mi última hora contigo. Bien, Felipe y con Tenis estamos terminando este 15 de septiembre y sigo pasando lista. Gracias por dejarme acompañarte todos los días, desde las 10 hasta las 4 de la mañana. Hasta las 4 de la mañana. ¡Hola! ¡Ya tiene hambre! Hasta las 4 de la tarde en 92.5, Mix 80, 90 y más. Vámonos con Tears of Fears. Este es Everybody Wants to Rule the World.

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2: Un gran año en cuestión a la música, fue un gran año en lanzamientos. Y yo quiero preguntarte a ti, ¿qué rola de 1999 recuerdas? Porque yo te recuerdo que en el 99 Britney Spears estaba en su apogeo con Baby One More Time, con la rola de You Drive Me Crazy. Ajá, ajá, con esa canción que dominó por completo el planeta y los Backstreet Boys, ni se diga, llegaban con esta canción de Tell Me Why. Así que ya, ya te refresqué la memoria, pero dime, ¿qué más recuerdas de este año? 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
4: Hola, hola, ¿cómo estás? Que tengas un excelente camino. Mi nombre es Dariet, te sigo compartiendo más información vial.
1: Aviso.
4: Considera cierres a la circulación en inmediaciones de Plaza Juárez, esto es por motivo de las fiestas patrias.
1: Lento.
4: Avenida Madero tiene carga lenta desde Glorieta Revolución hasta El Seguro. También Avenida Revolución desde Glorieta Insurgentes hasta calle 5 de Febrero. En Boulevard Rojo Gómez vamos lento a partir de Río de las Avenidas hasta Estadio Hidalgo.
1: Carga.
4: Ya te comparto que nada solo te encuentras con carga ligera desde Fernando Soto hasta Camerino Mendoza. También la encuentras en Boulevard Felipe Ángeles desde Hospital del Niño DIF hasta Zona Plateada. Y en Boulevard Nuevo Hidalgo. Aumenta la circulación aunque no se complica desde Puente Colonias hasta Puente del Venado.
1: Clima.
4: La temperatura 20 grados. 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
1: Continuamos con más información deportiva. El técnico mexicano Javier Aguirre es un fuerte candidato para convertirse en el nuevo entrenador del Valencia de España, esto tras la salida de Carlos Corberán. Por cierto, este día en el arranque de la jornada 6 de la Liga de España, el Rayo Vallecano recibe al Español a las 11 de la mañana, hora del centro de México. Al mediodía, el Deportivo Alavés al Valencia, y a la 1:30 de la tarde, el Elche le hará los honores al Real Madrid. Hasta aquí la información deportiva.
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0: Gary Glitter con esa canción que es Rock and Roll Part 2 en mi Facebook, amigos. Oye, ya me quedan 30 minutos, 30 minutos que ya me quedo contigo para despedirnos, para seguir pasando lista, para que me platiques cómo anda el caos allá afuera, porque pues yo salgo y pues yo necesito que tú me digas, Ivy, por esta colonia no te vayas, por favor, porque pues no, ya hay mucho tráfico. Tú eres mis ojos, mis oídos allá afuera y también eres la persona que siempre me manda las recetas para que yo aprenda a cocinar, así que muchas gracias. Llegué hace 2 años aquí sin saber cocinar y gracias a sus recetas yo siento que ya estoy como en el nivel 2 de 5. Ya es algo, amigos. Y este logro no solo es mío, también es tuyo. Que por cierto, ya son las 3 de la tarde. Buen provecho para los que ya se encuentran comiendo en este momento. Yo soy Ivy González. Vuelvo a las 3:48 minutos a 92.5 Mix 80, 90 y más.
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1: Oasis confirma que comenzará su gira Live 27 en Glasgow el 21 de mayo. Bruce Springsteen tiene 2 nuevos álbumes en camino. Los Beatles comparten una versión temprana de Norwegian Wood, This Bird Has Flown. Lady Gaga da la bienvenida a su primer bebé junto a su prometido Michael Polanski. Gerard Way da pistas de que habrá un nuevo álbum de My Chemical Romance. Celine Dion sorprende al público al cantar 2 horas y 15 minutos en París. 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

0: por la música, el amor por Maroon 5 y sobre todo por 92.5, mix 80s, 90s y más. Para sí, reventar señor. Bocina, ¿eh?
1: Sí, señor.
0: ¡Eso! ¿Por qué? ¿Qué dije?
1: No, nomás digo.
0: Y escucharon que Carlos Cabrera ya llegó el changarro, pero, ay, sí, vienes muy patriótico, muy Spider-Man mexicano.
1: No, fue lo primero que encontré. Pero ya con toda la actitud para pasar una noche, pues, con mucha emoción, mucha música y con mucha alegría, celebrando a la par de ustedes, acompañándolos en el tráfico, en unos minutos con unas pistas para que usen el Talkback en iHeartRadio y adivinen la caricatura que les traigo el día de hoy, en la que aparecían unos niños que cantaban, que no eran realmente niños, pero que dieron muchos ratos de diversión hace bastante, en los 80, para empezar, esta serie que estamos buscando, es justamente de 1988. Te doy más pistas en unos minutos.
0: Cuando dijiste unos niños que cantaban, yo pensé que era un comercial, pero ya lo descarté porque dijiste que era de los 80. Entonces, yo necesito más pistas para adivinar. Tú también, pues, quédate con Carlos aquí en 92.5 Mix, 80, 90 y más. Yo soy Ibe González, te digo buenas tardes, buen provecho. Hasta mañana. No es cierto, hasta mañana no. Hasta el jueves. Bye, bye.
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3: Lento.
2: Te encuentras con carga lenta en las siguientes zonas, así que si puedes, evita Avenida Madero desde Glorieta Revolución hasta El Seguro. También Avenida Revolución desde Glorieta Insurgentes hasta calle 5 de Febrero y Boulevard Rojo Gómez desde Río de las Avenidas hasta Estadio Hidalgo.
3: Carga.
2: Boulevard Pachuca, Pachuquilla tiene ligera carga desde Colonia 11 de Julio hasta La Providencia. También carretera Pachuca, Ciudad Sahagún desde Trébol La Paz. Esto con dirección a Rastro Municipal.
3: Clima.
2: 19 grados. 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
12: El avance informativo con Lalo Larrieta. A nivel mundial, está incrementando la población adulta mayor de 60 años, Mónica Barrera.
13: A nivel mundial existe un aumento en el porcentaje de población mayor a 60 años y garantizar que los sistemas de salud y de asistencia social estén preparados para afrontarlo es uno de los principales retos. El SIMVESTAP y la Academia Nacional de Medicina de México organizaron la primera jornada de investigación sobre la biología del envejecimiento, donde analizaron la neurofisiología del cerebro envejecido, inmunología, aspectos moleculares del dolor, enfermedades asociadas al envejecimiento, estrategias contra el deterioro de la masa muscular hasta el desarrollo de tratamientos farmacológicos. Mónica Barrera.
12: En el Senado, legisladores se aprobaron un megapuente de toda la semana por los festejos patrios, Pepe Toño Morales.
14: Se concede el megapuente. La Cámara de Senadores tuvo doble sesión este lunes debido a que no habrá actividad en la Cámara Alta desde el martes. El miércoles tampoco se presentan los legisladores porque el 16 de septiembre no se trabaja por ser un día de descanso obligatorio en México conforme a la Ley Federal del Trabajo. De tal suerte, el jueves tampoco habrá sesión del Pleno ni tampoco el viernes. De hecho, el próximo citatorio para los legisladores, de acuerdo con lo que aparece en las convocatorias, dice: se cita a las y los integrantes de la Cámara de Senadores a la sesión plenaria que tendrá verificativo el martes 22 de septiembre de 2026 a las 11 en el Salón de Sesiones de la Honorable Cámara de Senadores. José Antonio Morales Díaz.
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4: Ya a las 4 de la tarde con un minuto de este martes 15 de septiembre. ¡Felices fiestas patrias! Pero arranca conmigo esta tarde, con mucha actitud, soportando el tráfico, recordando una serie. Te voy a dar pistas para que me digas el nombre usando el talkback. En ella veíamos un personaje que usaba una chamarra roja con una gran letra A al frente, otro que casi nunca se separaba de sus lentes y el menor que tenía mucha inocencia. Junto a Dave, en 1988, tenían muchas aventuras. Te doy más pistas en unos minutos. Vámonos con Outfield para arrancar música continua. Esto es Your Love.

James Blunt con You Are Beautiful del 2005 en 92.5 Mix, 80s, 90s y más, y en digital por iHeart Radio. Soy Carlos Cabrera. Te sigo dando pistas para que me des el nombre de esta caricatura usando el talkback en la aplicación. Mira, eran tres pequeños roedores humanoides convertidos en estrellas de la música, famosos por inconfundibles voces agudas. Que pues no podría ser una imitación de ellas, pero eran muy, muy agudas. Sus ocurrencias terminaban metiéndolos en muchos problemas, especialmente a el que podríamos decir que es el protagonista, que su nombre iniciaba con la letra A, y metía en problemas a su querido Dave, que era el ser humano que los cuidaba. De hecho, el grito con el nombre de este roedor, pues era característico de la serie y volvió muy identificable a él y compañía. ¿Cómo se llamaba esta serie? Es de 1988. Tres roedores que cantaban. Yo sé que tienes la respuesta, así que compártela por el Talkback en iHeart Radio mientras sigues escuchando música continua en 92.5 Mix, 80s, 90s y más. Yo soy Carlos Cabrera, vámonos al 94. Esto es de Yasuo and Joe. Se llama 7 Seconds.

0: Acabas de escuchar a Aerosmith con Crying de 1993 en música continua a través de iHeartRadio, en donde escuchas 92.5 Mix, 80s, 90s y más, y en digital por iHeartRadio. ¿Y la respuesta? La caricatura que estábamos buscando era Alvin y las Ardillas de 1988. Esta versión de estas aventuras siguió a Alvin, Simón y Teodoro con unos episodios que llegaron a nuevas generaciones de televidentes, porque los personajes ya tenían adaptaciones anteriores. Teníamos, de hecho, en 1961 el show de Alvin. Después llegó Alvin y las Ardillas en 1983, y la etapa del 88, que mantuvo el humor, la música, la dinámica, que convirtió pues a estas tres ardillas en personajes inolvidables de la televisión. Ya sé que lo recuerdas esta intro muy ochentera, por cierto. Soy Carlos Cabrera, continúa escuchando música continua en 92.5 Mix, 80s, 90s y más, y en digital por iHeartRadio. Vámonos con Michael Jackson al 83, esto es Beat It.
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0: 1983. Michael Jackson, el rey del pop. Son las 4:43. Yo soy Carlos Cabrera, recordándote que en iHeartRadio puedes disfrutar de muchas cosas, pero también tienes el Talkback, que es un micrófono blanco en un círculo rojo que está en la parte de arriba mientras nos escuchas. Y cuando lo presionas, te pones en comunicación con cabina, nos compartes tus ideas, tus pensamientos, lo que quieras decirle al público y a tu locutor favorito. También participas en las dinámicas y cuando damos algún regalito para todos ustedes, desde ahí puedes participar. Así que descarga iHeartRadio y usa el Talkback porque lo vas a necesitar para la siguiente hora. La siguiente hora de la pregunta del día. Así que muy atento. Regreso en unos minutos aquí a 92.5 Mix, 80s, 90s y más. Y ya lo sabes, en digital por iHeartRadio. Soy Carlos Cabrera. Vuelvo contigo.
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4: Hola, hola, ¿qué tal? Excelente camino. Mi nombre es Dariet, ya te comparto más de la información vial.
1: Obras.
4: Considera circulación en contraflujo y adecuaciones viales por obras en el Boulevard Colonia Santa Catarina, a la altura de Haciendas de Hidalgo. Tómalo muy en cuenta.
1: Aviso.
4: Te comparto, tenemos cierres por trabajos de rehabilitación en la calle Jaime 1, en los tramos de Río de las Avenidas y Avenida Revolución, y de Avenida Revolución hasta Avenida Juárez. También te comento que por obras tenemos un cierre en carril derecho. Esto es en Boulevard Las Torres, con dirección a Ciudad Sahagún. Considera circulación en contraflujo y tránsito lento entre Real Toledo y Las Vías. También considera cierres a la circulación en inmediaciones de Plaza Juárez, esto por motivo de las fiestas patrias.
1: Clima.
4: 19 grados la temperatura actual. 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
3: Eric Canales Vargas, responsable del programa estatal de zoonosis de la Secretaría de Salud de Hidalgo, nos habla de algunas recomendaciones para cuidar a nuestras mascotas durante las celebraciones del 15 de septiembre por la detonación de pirotecnia.
4: Y bueno, hay algunas otras técnicas también que pueden utilizarse. Es un ligero vendaje, hay algunos incluso que ya los venden. Son como unos, pues quizá unos chalequitos que se les ponen a los perros y a los gatos y que hacen una cierta compresión. Ellos, al sentir esta presión, pues se sienten un poco más protegidos. Esa sensación de seguridad que les da como que estar un poquito apretaditos, pues bueno, es importante quizá considerarla. También algo que debe evitarse es no amarrarlos, porque bueno, finalmente si ellos entran en pánico por estos ruidos y estas luces, pues pueden incluso ahogarse, ¿no?, al intentar huir.
3: El comandante Óscar Sánchez de Tránsito y Vialidad de Pachuca informa de los cortes de circulación que prevalecerán en las calles del centro de la capital hidalguense para la celebración del Grito de Independencia en Plaza Juárez y que prevalecerán hasta el 16 de septiembre después del tradicional desfile.
5: Desde el día de ayer, como lo mencionó el señor alcalde, Revolución, ambos carriles, desde la glorieta Revolución, dirección centro, ambos carriles. También lo que tenemos Belisario Domínguez, tenemos Chico Teincal, también ya está cerrado. Lo que es Guerrero, a la altura de Guzmán Mayer, igual se encuentra cerrado, Fernando Soto, y lo que es Avenida Juárez, lo que es a la altura del Tusobús, ahí está igual un cierre, todo el contorno de lo que es Plaza Juárez.
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3: Cinco de la tarde con un minuto. Las fiestas patrias suelen dejar recuerdos que se quedan por siempre y para siempre. La plaza llena, los antojitos, los juegos artificiales o una reunión familiar que se repetía año con año, ¿sabes? La pregunta del día es, ¿cómo celebrabas el grito cuando eras joven? Dímelo por el Talkback en iHeartRadio mientras escuchas a Survivor con esto del 82. Eye of the Tiger. Súbela a tu radio.

0: Girls in Love de 1997, Andreas Durao en 92.5 Mix, 80s, 90s y más, y en digital por iHeart Radio. Yo soy Carlos Cabrera, a las 5:09 minutos. Estamos contestando la pregunta del día de hoy, que es patriótica. ¿Cómo celebrabas el grito cuando eras joven? Quizá pueda ser que te venga a la mente muchos recuerdos de esta noche tan genial, tan específica. Caminar entre puestos, comprando cositas para celebrar, que la bandera, que la playera, que estas cosas con las que nos pintábamos la cara, ese maquillaje que era tricolor. También puede que esperaras el momento del grito para, pues, sacar tu mariachi interno, estrenar, sombreros, ropa, regresar a casa después de la celebración, como ya lo está haciendo, bueno, ya están llegando muchas personas aquí a Plaza Juárez para celebrar. Así que me gustaría conocer ese recuerdo que conservas de tus fiestas patrias de tu juventud. Contesta la pregunta del día usando el Talkback en iHeart Radio. ¿Cómo celebrabas el grito cuando eras joven? Soy Carlos Cabrera. Quédate conmigo en 92.5 Mix, 80s, 90s y más.
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3: Hola, hola, ¿qué tal? Excelente camino. Mi nombre es Dariet. Ya te comparto más de la información vial.
1: Obras.
3: Considera circulación en contraflujo y adecuaciones viales por obras en el Boulevard Colonia Santa Catarina, a la altura de Haciendas de Hidalgo. Tómalo muy en cuenta.
1: Aviso.
3: Te comparto, tenemos cierres por trabajos de rehabilitación en la calle Jaime 1, en los tramos de Río de las Avenidas y Avenida Revolución, y de Avenida Revolución hasta Avenida Juárez. También te comento que por obras tenemos un cierre en carril derecho. Esto es en Boulevard Las Torres, con dirección a Ciudad Sahagún. Considera circulación en contraflujo y tránsito lento entre Real Toledo y Las Vías. También considera cierres a la circulación en inmediaciones de Plaza Juárez. Esto por motivo de las fiestas patrias.
1: Clima.
3: 19 grados la temperatura actual. 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
1: Más información deportiva. Necaxa presentó a Juan Reynoso como su nuevo técnico en sustitución de Martín Barini. El peruano estuvo al frente de Puebla y Cruz Azul, donde fue campeón y también dirigió a la selección de su país. Reynoso debutará al frente de los Rayos el próximo sábado, cuando el equipo visite al Atlético de San Luis dentro de la jornada 9 de la apertura, y esta noche en partido pendiente de la jornada 7, Puebla recibe al Toluca en el Cuauhtémoc a partir de las 19 horas. Hasta aquí la información deportiva.
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0: Escuchamos a Nazareth con Love Course de 1974 en 92.5 Mix, 80s, 90s y más, y en digital por iHeart Radio. Yo soy Carlos Cabrera. Tenemos la pregunta del día. ¿Cómo celebrabas el grito cuando eras joven? Ricardo Sánchez me dice: cada 15 de septiembre mis primos y yo nos reuníamos en casa de mis abuelos, cenábamos, veíamos el castillo de cohetes, muy bien, y terminábamos jugando en el patio hasta muy tarde. Perfecto. Verónica Herrera: mi recuerdo favorito es ir a la plaza con mis papás, me encantaba comprar una banderita y esperar el grito. Muy bien. Martín Flores: en mi colonia organizaban una verbena, había antojitos, música, salía corriendo con mis amigos para echarnos de esas latas de espuma en la espalda, era muy divertido. De hecho, hace rato vi unos niños que estaban aquí en Plaza Juárez echándose espuma. Esa tradición nunca se pierde. La pregunta del día de hoy, para todos ustedes que siguen celebrando este 15 de septiembre, nuestra independencia. Soy Carlos Cabrera, continuamos en 92.5 Mix, 80s, 90s y más, y en digital por iHeart Radio. En unos minutos vuelvo contigo para recordarte que nuestra calcomanía oficial de Mix te sirve para una cosa en específico.
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2: Oasis confirma que comenzará su gira Live 27 en Glasgow el 21 de mayo. Bruce Springsteen tiene 2 nuevos álbumes en camino. Los Beatles comparten una versión temprana de Norwegian Wood, This Bird Has Flown. Lady Gaga da la bienvenida a su primer bebé junto a su prometido Michael Polanski. Gerard Way da pistas de que habrá un nuevo álbum de My Chemical Romance. Celine Dion sorprende al público al cantar 2 horas y 15 minutos en París. 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

0: Acabas de escuchar a Eminem con Lose Yourself del 2002 en 92.5 Mix, 80s, 90s y más. Son las 5:50 minutos. Recuerda que también nos sintonizas en iHeartRadio. 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Yo soy Carlos Cabrera, vuelvo contigo a lo largo de las 6 de la tarde para que recordemos juntos algo que quizá ya está olvidado pero sigues usando de forma mínima. Los GIFs, esas imágenes que a la vez son video porque se mueven, pero en bucle. Y todos las usamos en redes sociales, o al menos las usábamos. Un viaje a través de su historia en unos minutos.
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1: Clima.
4: 17 grados. 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
1: El responsable del programa estatal de zoonosis de la Secretaría de Salud, Eric Canales, informó que del 20 al 26 de septiembre se llevará a cabo la Semana Nacional de Reforzamiento de la Vacunación Antirrábica de Perros y Gatos en los 84 municipios de la entidad.
2: Pues avisarle a la gente que del 20 al 26 de septiembre va a llevarse a cabo la Semana Nacional de Reforzamiento de la Vacunación Antirrábica de Perros y Gatos, y que bueno, se va a estar fortaleciendo esta estrategia junto con los municipios, los 84 municipios de la entidad, y vamos a estar aplicando esta vacuna de manera gratuita en perros y gatos mayores de una edad. Invitamos a la gente a que busque los puestos de vacunación, que busque en redes sociales de los municipios donde van a estar ubicados los puestos de vacunación.
1: En Ciudad de México habrá operativo especial de seguridad en el marco de las fiestas patrias. René Ponce.
3: Con motivo de los festejos por el 216 aniversario del grito de independencia, durante el 15 y 16 de septiembre, la Secretaría de Seguridad Ciudadana Capitalina implementará diversos dispositivos de seguridad, prevención, vigilancia y vialidad. Uniformados serán desplegados en las 16 alcaldías, 13.107 policías de la Subsecretaría de Operación Policial, Control de Tránsito, Inteligencia e Investigación, Participación Ciudadana y Prevención del Delito, así como Policía Bancaria y Policía Auxiliar, apoyados con patrullas, motopatrullas, grúas, ambulancias, motoambulancias y un helicóptero del agrupamiento Cóndores. Los policías realizarán patrullajes preventivos, vigilancia en zonas de concentración, recorridos pie a tierra, acciones para detectar conductas de riesgo y prevenir delitos. René Ponce Hernández.
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2: Son las 6:01 p.m. Mucho antes de las reacciones, los stickers, videos cortos que dominaban internet, bueno, dominan actualmente. Un formato sencillo se convirtió en una forma universal de comunicación. Nació para compartir imágenes, terminó transmitiendo emociones, y aunque su presencia ya no es la misma, los GIFs siguen formando parte de la cultura digital, y es hora de hablar sobre ellos. Te lo platico en unos minutos, mientras escuchas esto de The Police, del 83, Every Breath You Take.